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3: Son las 8:05.
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0: Creedence Clearwater Revival con una canción del año 69 llamada Fortunate Son. Estamos abriendo esta segunda horita. Y esta canción, que en español significa hijo afortunado, ellos en la letra denuncian cómo los hijos de los ricos, millonarios y políticos, el hijo afortunado, por eso se llama hijo afortunado la canción, evitaban el reclutamiento militar gracias a los privilegios. Por eso que dice yo no soy un hijo afortunado en esta canción. Y ellos lamentaban que la élite escapaba de la guerra. En cambio, los jóvenes de la clase trabajadora, la gente más pobre, eran enviados a combatir y a morir a Vietnam. De ahí nació este Fortunate Song. Cada canción tiene una historia para que vean. 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Hace un ratito yo saludé a Clarisa, que estaba con Francisco, que cumplió hace poquito 9 añitos, y lo saludamos, por supuesto. Y te vuelvo a saludar, Francisco, porque, mira, me mandó una foto espectacular, ¿eh? Él, no sé, me dice, él no es tecnológico, pero aún sin teléfono le gusta armar figuras. Y les voy a contar las figuras que armó. Tiene el autito de Ron, de Harry Potter, el autito que vuela, el mágico. Y también tiene a Minecraft. Así que me encantó lo que me mandaste, Francisco. Y miren, Francisco tiene 9 años. Ah, y también me mandó otra como una navecita que armó. Y me encanta esa interacción que tenemos. Y mira, Francisco quería escuchar una canción, pero como no se acordaba del nombre, me mandó el latarario para que escuchemos a Francisco.
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0: Le entendí perfecta, pues, Francisco. Vámonos con Oasis entonces, con este Wonderwall.

Francisco de Oasis. Me encantó cuando empezaste. 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Y me encanta porque yo siempre le he dicho, pídanme las canciones, no importa si no se las saben. Y Francisco cumplió 9 años y qué lindo canta Francisco. Y gracias, gracias por estar ahí escuchando junto a Clarisa, que tiene pan amasado, están armando Lego, cantan. Qué mejor. La vida es una y hay que disfrutarla. 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Seguimos leyéndolos, ¿ah? Sigan escribiendo en el más 569-9597-9492. Saludar por acá Andrés, que me mandó unos audios que todavía no he podido leer. Saludar a Verónica, Juan Pablo. Ya viene Marco, esa canción que me pediste, porque antes nos vamos con una canción que se llama Stuck With You, de la banda estadounidense Huey Lewis and the News. A pesar que esta canción se llama Pegado a Ti, puede sonar a una queja de la pareja al principio, pero la letra habla de aceptar las altas y las bajas de una relación a largo plazo y descubrir que a pesar de todo se prefiere estar con esa persona. Eso se trata este Stuck With You. Qué temazo, ¿eh? De Huey Lewis and the News. Y seguimos, recuerden, estamos hasta las 0 horas en este miércoles de Siempre Hay Algo.

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1: Y con una nueva versión de Los Ángeles Negros, hecha por la rapera chilena Ana Tijoux, estamos abriendo esta nueva media horita. Son las 20 con 32 minutos y lo que escuchábamos era El Rey y Yo, canción de Los Ángeles Negros que se lanzó en el 2014 en el álbum No Morirá Jamás, donde la rapera Ana Tijoux y el proyecto hip hop Horda Tog fusionan este clásico romántico con los ritmos urbanos y con el rap chileno. Seguimos en este viaje musical y si estás pensando en pasarlo bien, pensando en cantar karaoke o a lo mejor pensando en un happy hour para después del estudio o del trabajo, estamos junto a Pub Clandestino, son los mejores a la hora de compartir con los amigos, con la polola, con las compañeros, con las compañeras. 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Seguimos leyéndolos en nuestro WhatsApp. Hoy día ha estado muy entretenido y nos vamos con Marco, que me dice: hola, hola, don Cristian, un temita de Shania Twain, si se puede, porfa, You Still the One. Saludos, abrazo grande. Y miren, querido Marco, igual que a una auditora le dije el otro día, sáquense ese don. Dime, hola, hola, Cristian. A mí el don nunca me ha gustado. El don es pal de arriba. Para mí, díganme, Cristian. Yo creo que suena más bonito que poniéndole ese don. Y segundo, esta canción, You Still the One, a mí me encanta porque Shania Twain la lanzó en el año 98 y saben que nació de una respuesta directa a las críticas que le hacían a Shania Twain porque ella estaba, se casó con el Robert John Nutt Lange, que es un productor famosísimo, y por supuesto en la sociedad empezaron a hablar de que ellos estaban juntos por conveniencia, que Shania Twain estaba con Robert Nutt Lange porque quería la fama. ¿Y qué fue lo que hizo Shania Twain? En vez de contestar en los periódicos en ese tiempo o en televisión, hizo esta canción, pues. You're Still the One, tú sigues siendo el único. ¿Y sabían ustedes por qué los criticaban? Uno por la diferencia de edad y la otra por sus orígenes. Yo siempre he dicho, cuando el amor siempre ha sido de a dos, el resto que no se meta. ¿Qué hizo Shania Twain? You Still the One. La escribió calladita y le dijo al mundo que amaba a ese hombre. Seguimos con Shania Twain.

0: 34 minutos, qué buena canción, ¿eh? De Eric Clapton, ¿eh? Esta canción habla sobre, de repente, bueno, a más de uno le ha pasado, de los que nos están escuchando, a mí mismo, estas fachadas emocionales y el dolor de fingir que todo está bien cuando uno termina una relación amorosa, que es difícil ese momento, ¿eh? Cuando uno termina y tiene que andar bien, tiene que mostrarse al mundo, y bueno, de eso se trata este Pretending, que apareció en el álbum Journeyman del año 89 del gran Eric Clapton. A mí por eso me gusta la música, me gusta porque habla, retrata momentos que cada uno de nosotros puede vivir, también cosas buenas, malas. Nos recordamos a alguien que queremos mucho, también a gente que se nos fue también. Y siempre, yo siempre he dicho, cuando a alguien le gusta un grupo, uno sabe que a este le gusta tal canción, y eso es muy bonito. 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Seguimos leyéndolos, y por acá, Jano, desde Constitución, me encantó lo que me escribiste, porque me dice: hay esperanza en las nuevas generaciones. Qué buen gusto musical el de Francisco, me dice. Saludos a él, Francisco, que nos pidió Oasis con ese Wonderwall. Pero mira, Jano, te tengo buenas noticias, y a ustedes también, los que están escuchando BLN Radio, porque no es el único que nos mandó un audio. Hoy van ganando los niños, ¿eh? Así que a ponerse las pilas, porque acá tengo un audio, quiero que lo escuchen.
1: Hola, don Cristian, ¿cómo estás? Espero que esté muy bien. Yo soy Lucas Ayala, y por favor, si es que pudiera poner una canción, es una de Michael Jackson, la de Remember the Time.
0: Y miren, escuchen.
1: Do you remember? Oh, en mi lado,
0: tan ¡qué grande que eres, Lucas! Para que vean, ven, Francisco nos pidió Oasis cantándolo, y Lucas también nos pidió este Michael Jackson con Remember the Time. Un abrazo, Lucas, un abrazo para tu papá. ¡Qué buen trabajo están haciendo con estos jóvenes de hoy! Estoy feliz, vámonos con Michael Jackson.

pedidos que nos hace Lucas, que me manda un audio dando las gracias. Gracias a ti, Lucas. Qué buena canción. Nos vamos con este temazo llamado Slave to Love, del compositor inglés Brian Ferry. Sigan escribiendo, sigan mandando audio, lo que quieran. Si lo estamos pasando bien hasta las 0 horas. 5 horas de buena música, de buena onda, de noticias. Y por supuesto, ustedes, los principales protagonistas. Sigamos con este Slave to Love.

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4: Son las 8:59 minutos.
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con la banda australiana In The Zen of Session y su temazo Tell Me Something. Estamos abriendo, wow, una nueva horita ya de este miércoles 19 de agosto. Tengo que contarles que estoy guatita llena, corazón contento. Maritza, gracias a cada uno de ustedes, por el cariño, pero Maritza, gracias por ese detalle. Vamos a disfrutar de esos pastelitos con un tecito y de verdad, súper agradecido del cariño que ustedes me entregan. Así que, querida Maritza, andaba ahí con tu familia, lindo conocerte, aunque Maritza me confesó de que me conoce cuando era niñito, cuando yo vivía en David del Curto, así que fue lindo. Miren cómo la radio nos une, nos vuelve a encontrar, así que de verdad, tan exquisito, me acabo de comer uno con manjar, así que puedo estar hasta las 5 de la mañana, así que tengo comida para rato. Así que Maritza, un beso grande, cariño a tu familia, me dices que andabas con ellos, y qué lindo poder verlos y que me regalonen de esa manera. Por acá, saludar a mi querida Marcia. Me dice, buen tema, Remember the Time de Michael Jackson. Presente, saludos amigos, me dice, buenísimo. Le encantó el saludo de Lucas, que nos pidió con ese audio a Michael Jackson con Remember the Time. Nosotros seguimos en este lindo y rico viaje ahora por la 105.7. 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Seguimos, y por acá me escribió Robinson Negrete y me dice, hola, saludos, hoy está de cumpleaños Joy Tempest, vocalista de la banda sueca Europe, 63 años de edad. Y mira, yo le contaba a nuestro amigo que yo lo tenía listo, porque si no saludo al vocalista de la banda favorita de mi hermano, de mi gemelo, me mata. Hoy está de cumpleaños don Rolf Magnus Joachim Larsson, más conocido por su nombre artístico Joey Tempest. Nació en Estocolmo un 19 de agosto del año 1963, vocalista sueco, principal compositor de la banda de Hard Rock Europe. Han grabado 11 discos de estudio y más encima, ahora en septiembre para los fanáticos de Europe, se viene disco nuevo. Así que a esperar este disco nuevo, mi hermano está ansioso por esto nuevo de Europe. Así que vamos a saludar a Joey Tempest en sus 63 años, con una de las más lindas baladas de los 80. Seguimos con Kerry.

ya con 17 minutitos en este caluroso día. Tenemos 12 grados a esta hora de la noche y ahí escuchábamos a Toto, ¿eh?, con ese Pamela, una de tantas canciones de mujer que los Toto nos han regalado. Esto fue el año 88 y fue el primer sencillo, ¿eh?, de su álbum de 7-1. Quiero saludar a mi hermano porque me dijo que me estaba escuchando el Pablo, así que te quiero mucho, Pablo. Y bueno, Joey Tempest está de cumpleaños, de tu banda favorita, y yo les conté a todo el mundo que estaba esperando el nuevo disco de Europe, que no me acuerdo mucho de la fecha. Sé que en septiembre, se me olvidó preguntarte, pero se llama Come This Madness. Ahora sí, 25 de septiembre del año, de este año, 2026. 25 de septiembre sale lo nuevo de Europe, Come This Madness. Ya, sigamos con el Siempre Hay Algo y seguimos junto a Salón de Belleza Ruth Rizos. 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Seguimos en este viaje musical. Por acá tengo al Benja López que me dice: hola Cristian, buenas noches, soy el Benja López. Podría colocar una canción de The Cure, cualquiera, porfa, me dice el Benja. Yo le pregunté si tenía alguna en especial y miren qué amoroso el Benja. Me dice Friday, le gusta a mi mamá. Así que le vamos a regalar al Benja y a tu mamá, por supuesto, esta canción que le gusta, pues, este Friday, I'm in Love.

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1: Y con el chileno Alex Advanter, con eso llamado ¿Cómo puedes vivir contigo mismo? Seguimos y estamos marcando ya la mitad de este miércoles de Siempre hay algo increíble, como se pasa la hora cuando se escucha buena música y por supuesto cuando ustedes siguen escribiéndome ahí en el WhatsApp. Yo estaba disfrutando del regalito de Maritza, así que gracias, gracias. Quedé pochito, como se dice en buen chileno. 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Y por acá me saluda nuestro querido Cote, que está desde Houston y me manda una fotaza. Allá son una hora menos, son las 20 horas con 35 minutos. Una foto de la carretera donde recién se está oscureciendo allá en Houston. Y por acá el Cote, que nos escucha por supuesto vía online, recuerden, www.blnradio.cl. Ahí hay un banner, un rectángulo, ustedes apretan el play y nos pueden escuchar así tan de lejos como lo hace nuestro amigo Cote. Y me dice: hola Cristian, ¿cómo estás? Por acá anocheciendo, ¿te puedo pedir una canción? ¿Y qué canción me pediste? Ozzy Osbourne, See You on the Other Side. Para mí, un álbum maravilloso de principio a fin del gran Ozzy Osbourne, que por Dios que se echa de menos. El séptimo álbum de estudio, El Osmosis, donde este See You on the Other Side es una de tantas canciones buenas como Perry Mason, I Just Want You, Gas Beyond My Eyes, que es un temazo, y este que tú nos pediste, See You on the Other Side. Así que te mando un abrazo desde acá, desde Chile, desde lejos, mi querido Cote, y súbale el volumen, pues usted va ahí en la carretera en Houston con Ozzy Osbourne.

12, 14 minutos nos separan de las 10 de la noche y lo que escuchábamos ahí es el sencillo debut de una de las bandas más exitosas de los 80. Estoy hablando de Spandau Ballet. Lo que escuchábamos era To Cut a Long Story Short del año 1981 para su álbum debut llamado Journey to Glory. Nosotros seguimos. Acuérdense, mándenme un audio, una foto, lo que ustedes quieran para saber quiénes y desde dónde nos están escuchando. También cuéntenme en qué están a esta hora de la noche. 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Seguimos, tenemos buenas canciones. Vienen buenas efemérides como la que viene a continuación, porque hoy está de cumpleaños un tremendo bajista. Estoy hablando de John Richard Deacon, más conocido simplemente como John Deacon, músico, compositor británico, bajista de la banda de rock Queen. Él está cumpliendo 75 años, nació un 19 de agosto del año 1951. Y aparte de ser el bajista, él también fue autor de algunos de los grandes éxitos de la banda, como You're My Best Friend, Spread Your Wings, I Want to Break Free, Friend Will Be Friend, y esta canción que tiene el bajo y la composición de este tremendo bajista. Estoy hablando de Another One Bite the Dust.

¡Qué temazo, ¿eh? El de Queen, Another One Bite the Dust! Son las 21 horas con 52 minutos. Revisemos la temperatura. Tenemos, a ver,

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Yo he viajado varias veces para mi Santiago querido, donde tengo a mi madre por esos lados. 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Por acá quiero saludar a Rafael, que me manda una foto del panel de su vehículo, 105.7 MHz MHZ, rumbo a casa. Buen programa, muchas gracias, Rafa. Y por acá, aunque no me lo puedan creer, porque Loreto me escribió, me dice: hola Cris, ¿cómo estás? Como todos los días estoy presente y en la mejor sintonía, y me manda una manzanita. Y yo le escribí: hola, ¿quieres escuchar algún temita? Y cuando ella me estaba escribiendo, yo estaba buscando a Jungkook, que es parte de los BTS, pero él sacó un disco como solista. Y cuando estaba armando la programación, yo dije: voy a sorprender a la Loreto. Me dice: ¿se puede alguno de Jungkook, de BTS? Y yo le escribí: jaja, qué increíble lo conectados que estamos con nuestros auditores y auditoras. Y claro, por supuesto. Y Jungkook tiene una canción, un temazo, llamado Standing Next to You. Así que, por supuesto, pues Lore, vamos a ponerle ritmo, coreografía y buena onda a este miércoles 19 de agosto. Seguimos entonces, pues para ti, Lore, Standing Next to You, Jungkook.

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2: 9:59 PM.
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Y con uno de los grandes hits del rubio Rod Stewart, estamos abriendo esta cuarta horita ya de este miércoles de Siempre Hay Algo con este hit llamado Do You Think I'm Sexy? ¿Crees que soy sexy? Y es una canción de una historia muy típica que a muchos de ustedes les puede haber pasado, que es la historia de un chico que conoce a una chica en un club. Y si ponen atención en la letra, ambos están súper nerviosos dentro del club de baile. Se juntan, se conocen y terminan ahí en la casa de uno de ellos. Y ahí se les va toda la timidez. Así que de eso se trata, Do You Think I'm Sexy? ¿A quién no la ha pasado? Ya, sigamos en este viaje musical. 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Con todo lo que comí hoy día no me ha dado hambre, ¿eh? Que por ahí Verónica me dijo, lo regalonean harto. Sí, lo que pasa es que me mandan fotos de pasteles, de sopa y pilla, de pan amasado, de repente de hasta cazuelas me han llegado ahí y me encanta. Pero hoy día, gracias a mi querida auditora que me hizo ese regalo, estoy, pero de verdad, muy satisfecho. Y justo ando tomando unas pastillas que necesito tener harta comida en el cuerpo. Así que muchas gracias por la preocupación. Seguimos, recuerden, más 569-95-97-94-92, nuestro número para que nos escriban. No sean tímidos, mándennos sus audios. Si quieren, canten como los niños, pues, que nos cantaron ahí Francisco y Lucas, me encantó. Y nosotros seguimos en este viaje musical y lo hacemos con un grande que viene a nuestro país, ¿eh? Estoy hablando del gran Robbie Williams, que en el año 2000 lanzó su cuarto álbum de estudio, el Sing When You're Winning, y nos mandó un video, se mandó un video donde se saca toda la ropa y queda sin nada, con puros huesos, en calavera, empieza a sacarse las partes del cuerpo. Estoy hablando de este rock DJ. Y con eso seguimos en este miércoles de Siempre Hay Algo.

Y ahí escuchamos una banda británica llamada Sniff and the Tears, que tiene esta mezcla muy setentera, ochentera, este Driver Seat, que es el asiento del conductor, que fue el sencillo el que lanzaron para presentar su álbum debut en el año 1979. Pero lo entretenido que tiene este Driver Seat, si se dieron cuenta en la música, en los teclados, en la guitarra, en la instrumentalización, como que estaban dejando los 70 para entrar a los 80. Creo que eso fue lo que hizo que este asiento del conductor, Driver Seat, fuera exitoso. 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Seguimos en este viaje musical, este viaje que hacemos junto a ustedes. Saludar a Pilar, gracias por ese corazoncito. Y sigan, pues sigan enviando sus buenas ondas, sus buenas vibras. Y nosotros seguimos junto a ustedes hasta las 0 horas. A esta hora quiero invitarlos a que visiten www.blnradio.cl. Ahí tenemos todas nuestras noticias al día. Y en la parte donde hice lo último, hay una noticia que a mí me encantó, que tiene que ver con política, pero la política que a mí me gusta, porque la diputada Castillo celebró el avance para prohibir las carreras de galgo. Dice: una mascota es familia, no un objeto. La parlamentaria por el Distrito 17 respaldó activamente el proyecto aprobado en la Cámara. En una emotiva intervención, apeló a su propia experiencia rescatando perros abandonados. Se hizo un firme llamado a que la sociedad chilena evolucione y madure en su trato hacia los animales. Si quieren leer, está todo ahí disponible en www.blnradio.cl. Y yo en este caso apoyo a ver, más que la propuesta, apoyo de que lo mismo que dice la diputada Castillo, que los animales ya hace mucho tiempo tomaron un lugar importante en nuestras vidas. ¿Cuándo vamos a ser nos creemos inteligentes frente a los perros, frente a los gatos, y de repente, por Dios, que dejamos mucho que desear? Hay muchas leyes que me gustarían que se vieran también, porque no solamente los perros galgos están siendo abusados, golpeados. Hay muchos otros deportes que no debieran existir, por Dios. Somos seres humanos y debiéramos cuidar a los seres vivos. Así que me encantó esa noticia y ustedes quieren leerla. Y si no están de acuerdo conmigo, está bien, pero creo que cada uno de ustedes tiene su opinión frente a eso. Yo amo a los animales, amo este mundo y creo que el ser humano está haciendo mucho daño hace muchos años. Ya, vámonos con música. Vámonos con el cantante británico Rick Astley, que cuando empezó los años 90 para su tercer álbum de estudio Free, había tenido mucho éxito en los años 80, y uno dijo: ¿qué nos va a presentar en los años 90? Y resulta que Rick Astley tiene música hasta el día de hoy y es un talentazo. Y a mí esta canción es una de las que más me gusta. Cry for Help, Rick Astley.

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té del chileno Jepe, seguimos junto a ustedes. Tengo un té calentito, yo estoy en la misma acá, junto a ustedes, tengo un tecito calentito al lado. Aunque no hace tanto frío hoy día, tenemos 11 graditos acá, obviamente, encima de los controles, obviamente, con las pantallas, hace un poquito más de calor que lo habitual en invierno, así que estamos calentitos, estoy calentito acá en los estudios de BLN Radio. Seguimos disfrutando de su cariño y también de la compañía de nuestros auspiciadores. 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La vida es una y no todo es trabajo. Por acá, mi querida Fresia me dice: hola amigo, buenas noches, quiero pedirte un tema de los Bee Gees, Too Much Heaven, por favor, excelente tu programa. Muchas gracias, mi querida Fresia. Y mira qué linda canción, ¿sabían ustedes que esta canción, Too Much Heaven de los Bee Gees, año 78, fue una balada histórica que donó todas las regalías de autor a la UNICEF? El tema llegó al número uno en Billboard en ese mismo año, el año 79. Y fue una contribución directa al fondo musical de la UNICEF, así que espectacular. Vendió más de 4 millones de copias físicas a nivel mundial. Alcanzó puestos número uno en todos lados. Recaudó más de 10 millones de dólares iniciales para obras benéficas. Así que no solamente es una buena balada, una buena canción, sino que también tiene una historia preciosa. Seguimos con tremendo hermano, los Bee Gees, Too Much Heaven.

¿Qué recuerdos se vienen a la mente con estos hungry eyes, con estos ojos hambrientos del estadounidense Eric Carmen? A mí me viene inmediatamente la película Dirty Dancing, año 1987. Si no hay mejor máquina del tiempo, por supuesto, que una buena canción. 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Seguimos en este super viaje musical. Por acá, saludar y agradecer a Fresia, que me dice gracias, muchas gracias por la canción de los Bee Gees, por hacerla más linda con su historia. Yo la amo, yo también, me encanta ese Too Much Heaven. Y por acá tengo a Cristel, que te mando un abrazo grande, que vas de regreso al fin a casita y quieres escuchar algo bien movido. Y ahí estuvimos hablando de varios grupos, algunos que no tenemos nosotros, por supuesto, por la onda de BLN Radio. Lamentablemente no tenemos esas canciones que, bueno, yo las conozco, son de electrónicas. Y tú quieres algo movido para llegar bien, yo te entiendo. Y mira, elegimos bien, elegimos a los Black Eyed Peas. Con esta que hacen los Black Eyed Peas, creo que uno puede estar muy cansado, puede estar incluso con sueño, y con este I Got a Feeling se sube inmediatamente. Que llegues bien a casa, Cristel. Para ti, Black Eyed Peas, I Got a Feeling.

22 horas ya con 51 minutos. Qué rápido pasa la hora cuando se pasa bien junto a ustedes. A nosotros seguimos en este Siempre Hay Algo de día miércoles. Y aquí les tengo una invitación a un bingo, a un bingo que se realizará el sábado 29 de agosto. Este bingo es en beneficio al tercero medio C del Liceo Bicentenario Zapallar para su gira de estudios. Se realizará, como les digo, el sábado 29 de agosto desde las 14:30 horas en la cancha techada de Población Curicó, ahí en Favacap. Y miren, los premios están re buenos, 100 luquitas, medio cordero más dos botellas de vino, canastas familiares, una caja de carne de cerdo, un alisado permanente, un hervidor eléctrico, batidora y muchos premios más. Comida y música en vivo, grato ambiente familiar, así que ya saben, en beneficio de este curso del tercero medio C, el Liceo Bicentenario Zapallar, para su gira de estudio. El valor del cartón, luquita, así que apoyen a los chicos para que vayan a ese viaje de estudio y lo pasen bien. Y mira, Cristel, cuando me pidió algo movido, estuve buscando algo movido como de la onda que quería escuchar y encontré, pues, una de las

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2: Son las 10:59 minutos.
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Y con este, el señor sábelo todo de Teddy Swim, esta nueva canción que editó en abril de este año. Estamos abriendo ya la última horita de este miércoles 19 de agosto. Lo que escuchábamos se llama Mr. Know It All, el señor sábelo todo, que escribe Teddy Swim. Y el tema trata sobre el dolor de sabotear la misma vida amorosa. Y fue escrita por Teddy Swim junto a Alexander Izquierdo, Ed Driver, Joshua Coleman y Julian Boneta. Y fue lanzada en abril del año 2026. Canta bien Teddy Swim. 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Ya, dicho eso, nos vamos a nuestro WhatsApp, que ha estado calentito hoy día, en el más 569-95-97-94-92. Por acá tengo a Luis Navarro, que me dice: buenas noches, un saludo para la generación X, para ustedes que lo hacen recordar nuestros años de juventud y de recuerdos que no se olvidan. Quería programar un tema de Chris Isaac, Wicked Game. Un abrazo, saludos de Molina y gracias. Gracias a ti, pues, Luis. Buena canción. Nos vamos al año 89 para su tercer álbum de estudio, el Heart Shape World, del año 89. Y la canción trata sobre ese malestar que siente una persona cuando se enamora de alguien y sabe que no es correspondido, negándose a amar, y uno dice: ya no amo nunca más, porque uno busca a alguien. Mira, uno quiere a quien no lo quiere y a uno lo quiere quien uno no quiere. De eso trata este juego perverso, este Wicked Game de Chris Isaac.

Y de una linda canción, nos vamos a otra linda canción. Lionel Richie, con este Say You, Say Me, de una linda película llamada White Knight, año 86. Seguimos por la 105.7.

canción, Say You, Say Me, de Lionel Richie. ¿Sabían ustedes un dato de esta canción? El director de la película White Night, o Noches Blancas, le pidió a Lionel Richie una canción con el nombre del film. O sea, le había pedido una canción que se llamara White Night, Noches Blancas. Pero el artista no pudo usar ese título y compuso Say You, Say Me en su lugar. Y la letra habla sobre superar la soledad y valorar el poder de la amistad. Qué linda canción. Ganó el premio Oscar a la mejor canción original en el año 1986. Seguimos con 10 graditos a esta hora de la noche en nuestra linda ciudad de Curicó. 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Seguimos y me dice por acá Cristel, nos pusimos románticos, pero mira, yo voy a poner medio, no sé si sexual es la palabra, sensual sí, porque nos vamos con una banda llamada Heart. Estoy hablando de All I Wanna Do Is Make Love To You, todo lo que quiero es hacer el amor contigo. Pero esta canción tiene un twist, tiene un cambio, porque la historia cuenta, a esta hora se puede contar, sí, son las 11:15, perfecto. Cuenta la historia de una mujer que seduce a una persona X bajo la lluvia para quedar embarazada, ya que su pareja estable es infértil. Y busca a ese hombre, por eso le dice, todo lo que quiero es hacer el amor contigo, eso nomás. All I wanna do is make love to you. Pero a mí, independiente de lo que trata la letra, me encanta la potencia de esta canción. Seguimos con Heart.

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1: Y teníamos que abrir esta última media hora con una de las canciones más famosas del grupo chileno Los Tres, ese amor violento, un amor violento, que es parte de su primer álbum homónimo en el año 91. Y una de las cosas que tiene bonita esta canción, un amor violento, es que la canción mezcla el ritmo clásico de un bolero con la energía del rock. Creo que esa es la magia que consiguieron Los Tres en este disco. Y bueno, lo demás es historia. Y hablando de historia, hablando de cosas pasadas, nos vamos a ir 46 años hacia el pasado y lo vamos a traer al presente. Porque un día como hoy, un 19 de agosto, pero del año 1980, la banda AC/DC lanzaba el primer single llamado You Shook Me All Night Long, de un disco que trajo primero una tristeza, que fue la muerte de su vocalista, el Bon Scott, pero el renacimiento de AC/DC con su nuevo vocalista. Lanzaron este Back in Black y yo diría que, bueno, primero que todo, el álbum, el Back in Black, es un honor a Bon Scott, a la muerte de este tremendo hermano de ellos, porque comenzaron la historia. Pero después llegó Brian Johnson y fue increíble, increíble lo bien que les fue con Brian Johnson igual. Así que hace 46 años daban el puntapié inicial con su nuevo vocalista tras la muerte del primero. Así que traemos el pasado nuevamente al presente por la 105.7. Seguimos con un temazo de AC/DC, You Shook Me All Night Long.

23 horas con 42 minutos. Buena banda escuchábamos ahí, ¿eh? A la banda sueca formada en el año 1992. Ellos eran los The Cardigans con ese Erase and Rewind del año 1999 de su tremendo álbum, El Gran Turismo. Y nosotros seguimos, pues seguimos en este viaje musical. Una rica noche, ¿eh? Tenemos, según el pronóstico, 10 graditos, debiera bajar a 5 o 6 grados la mínima. Mañana vamos a tener 7 y 18 grados, viernes 19 grados de máxima, sábado 18, domingo 20. Pero las mínimas van a estar entre 7, 6, 8 grados. Pero acá, por BLN Radio, por la 105.7 y también por www.blnradio.cl va a estar la temperatura bien arriba. Gracias por la tremenda sintonía, por la cantidad de mensajes. Quiero saludar por acá a Sofía, gracias por esos corazoncitos. Y saludar a don Marcelo Valdivia, que va ahí con tu familia, con tu esposa, me dice Cristian. ¿Qué tal? Alcanzo a pedir un tema para mi esposa Sandra Ángela. Y lamentablemente Marcelo me pidió a YouTube. Y nosotros comenzamos este programa con los YouTube, con Pride in the Name of Love. Y estuvimos hablando, por supuesto, por interno. Me dice, vamos camino a casa con mis hijos Esteban, Adolfo y Ángela Sofía. Ángela Sofía. Y me dice, me cambiaste la canción por, o el grupo, por Cheap Trick, por The Flame. Qué linda canción. ¿Sabían ustedes que a los Cheap Trick le ofrecieron dos canciones, The Flame y Look Away? Y ellos eligieron The Flame porque Look Away la eligió el grupo Chicago y ambas canciones fueron número uno. Esta canción de Cheap Trick del año 88 impulsó, por supuesto, las ventas de su álbum Lap of Luxury y es una tremenda canción. Así que un abrazo grande vos pa' Sandra, pa' Marcelo, pa' Esteban, pa' Adolfo, pa' la Ángela, Sofía. Y disfruten de la buena música. Seguimos con The Flame.

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Linda canción. Y hoy día, no sé, bueno, las nuevas canciones hablan de bien abajo, y no hablan de amor. ¿Cómo estás? Tremenda canción, Marcelo. Un abrazo para ti y para tu linda familia. Y de Cheap Trick nos vamos a Canadá con este tremendo cantante llamado The Weeknd, que en plena pandemia, en marzo del año 2020, estaba editando su álbum After Hour. Y esta canción, In Your Eyes, narra la historia de un hombre que está atormentado por la culpa y el arrepentimiento de haber engañado a su pareja. Y lo increíble es que la canción combina una melodía bien bailable para la letra, que es porque en la historia del video musical muestran esta dualidad, como el personaje se vuelve loco, y es porque se arrepiente, pues se arrepiente de haberle jugado chueco al amor, y esa culpa y ese arrepentimiento es bien heavy. Así que sigamos con The Weeknd y este In Your Eyes.

de The Weeknd. Estamos comenzando a despedir este miércoles de Siempre Hay Algo. Por aquí un auditor, que no voy a decir el nombre, me dijo: ¿sabe, Cristiancito? A mí me pasó eso que usted dijo en la canción. Obviamente no voy a decir tu nombre. Mira que fui infiel y después se arrepintió, me dijo. Bueno, para que vean, porque todas las canciones tienen y cuentan una historia. 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A estos cinco auspiciadores estamos muy contentos. Gracias por confiar en el Siempre Hay Algo. Y yo los dejo vos para que sigan disfrutando de la buena música. Se viene ahora el Chick to Chick a las 0 horas con todos esos lentos que arma Jano González. Se viene la repetición del deporte, la repetición de las noticias, BLN por la mañana y todo este mundo que hacemos con tanto cariño para ustedes. Yo mañana me reencuentro con ustedes, día jueves 20 de agosto, un día importante, está de cumpleaños mi hermana, no creo que me esté escuchando, pero mañana la vamos a saludar a la Claudita, mi hermana mayor, que cumple años. Me voy a ir con una efeméride, un día como hoy, la tremenda Lady Gaga nos sorprendía a todo el mundo con su sencillo debut llamado Just Dance. Esta canción es parte de un álbum que salió un día como hoy, llamado The Fame, lanzado en el año 2008. Hace 18 años, un 19 de agosto, veíamos a esta cantante, compositora, y quedamos sorprendidos. Para mí es una de las grandes cantantes, camaleónica como ninguna, tremenda artista, actriz. Así que con este Just Dance de Lady Gaga me despido y nos escuchamos mañana. Cuídense mucho, los quiero mucho, chao.

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4: 0:02.
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2: Es la 1:00 a.m. con 2 minutos.
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4: Votación dividida generaron los diputados de la zona para la aprobación del proyecto de ley que prohíbe y sanciona las carreras de perros galgos en Chile. Una ciudadana boliviana fue detenida tras intentar hacer un trámite migratorio con documentación falsa. Sin resultados, sigue la búsqueda en Curepto de una mujer de 85 años extraviada desde el pasado sábado en la localidad de Ñabuco. El DAEM de Guarañé suspendió clases por una semana en el nivel de prebásica de la escuela Amelia Vial de Concha por 2 casos de coqueluche y un tercer posible contagio entre sus estudiantes. El Día de la Región del Maule se va a celebrar el 21 y el 22 de agosto en la Plaza de Armas de Talca, con una feria gastronómica, un mercado campesino y degustación de vinos gratis.
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2: Las 6, con 2 minutos.
4: ¿Cómo les va? Buenas tardes, bienvenidos y bienvenidas a una nueva edición de Sala de Prensa. Esta es la vespertina correspondiente a esta jornada del miércoles 19 del mes de agosto. Vamos a estar revisando el informe del tiempo en la voz de Luis Alberto Rivera, muy conectado con todos ustedes a través de nuestro WhatsApp en el +56 9 95 97 9 4 9 2. Ese es el número oficial de BLN Radio para que usted nos pueda enviar audios, fotografías y videos de todo lo que está pasando. Estamos siempre atentos. 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
4: En la comuna de Curepto, específicamente en el sector de Ñabuco, se mantiene la profunda preocupación por la desaparición de una adulta mayor. Hablamos de Alicia del Carmen Rojas Oróstica, de 85 años de edad. Lamentablemente, durante la jornada de ayer martes y la de hoy miércoles, han concluido ya 4 días consecutivos de labores de rastreo sin resultados positivos, a pesar del amplio despliegue que se ha montado en esa zona. En el lugar se ha llevado a cabo un operativo coordinado que ha permitido cubrir extensas áreas de terreno, contando con la participación activa del municipio, de los equipos de emergencia, los voluntarios y de los propios vecinos que se han sumado a esta búsqueda de la señora Alicia de 85 años. Sin embargo, cuando ya está a punto de caer la noche de este cuarto día, las labores nuevamente se tienen que suspender de manera temporal. Pero los operativos no se han detenido. Las autoridades locales han asegurado que el trabajo en terreno se va a reactivar con fuerza durante la mañana de este jueves. De hecho, a través de un comunicado oficial, el municipio de Curepto confirmó que los equipos de rescate y la comunidad van a retomar las labores de búsqueda a primeras horas de este jueves, intensificando así los esfuerzos y manteniendo la esperanza de encontrar a esta vecina de nombre Alicia del Carmen Rojas Oróstica, de 85 años. El esfuerzo es conjunto y se va a retomar durante las próximas horas, es decir, la jornada de este jueves, con voluntarios que han concurrido de distintos puntos de la región para sumarse a esta búsqueda. Hasta el cierre de esta edición no hay resultados positivos.
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4: Impávidas, así quedaron las trabajadoras de un local de comidas de la avenida Camilo Enríquez cuando durante la tarde de ayer martes verificaron que la persona atropellada en el cruce ferroviario de ese sector no era quien muchos vecinos y transeúntes dieron a conocer a los medios de comunicación que llegaron a cubrir este lamentable atropello de un peatón por parte de un tren de pasajeros que viajaba en dirección a la región metropolitana. Al ser contactado, el Tata, como era conocido, comentó que él se había ausentado por un tiempo del espacio en donde él pide habitualmente la cooperación de la comunidad para ir a cortarse el pelo, y dijo también que cuando regresó a la avenida Camilo Enríquez, cerca de la esquina con Maipú, todo el mundo lo miraba y lloraba junto a él. Lo que sí está confirmado es la muerte de otra persona que efectivamente se acercó a el sector para orinar en la línea férrea y el tren lo alcanzó. Se trata de este tren de pasajeros que iba en dirección a la región metropolitana. La persona falleció de manera instantánea a pocos metros más al norte de este peligroso cruce sobre la avenida Camilo Enríquez. Se trata de Víctor Mejías Reyes, un hombre de 72 años con residencia en el sector del Llano, esto corresponde al secano costero en la comuna de Rauco, y que, de acuerdo a lo señalado por las personas que lo conocían, este hombre tenía problemas de audición. Y a eso daría a entender que esta persona no advirtió la presencia del tren que le quitó la vida. Por lo tanto, se devela esta historia, se devela también el misterio que había sobre la muerte de este sujeto. Estoy hablando de Víctor Mejías Reyes, esa es la identidad confirmada del hombre que lamentablemente perdió la vida luego de ser atropellado por un tren aquí en la comuna de Curicó.
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4: La Cámara de Diputados aprobó en general por 80 votos a favor, 41 en contra y 7 abstenciones el proyecto de ley que prohíbe las carreras de galgos en todo el país, con el fin de proteger a los perros de esta raza de los abusos a los que eran sometidos en el marco de esta práctica. La iniciativa propone modificar la ley número 21.020 sobre la tenencia responsable de mascotas y animales de compañía para prohibir y sancionar las carreras de perros. Entre las sanciones se plantea penas de presidio menor en su grado medio y multas que van desde 20 a 40 unidades tributarias mensuales, es decir, desde 1.432.000 pesos a 2.865.960 pesos para quienes organicen o participen de una actividad de este estilo. Debido a que el texto recibió indicaciones, volverá a la Comisión de Medio Ambiente para su discusión en particular. En cuanto a los parlamentarios de este distrito, el 17, que reúne a Curicó y a Talca, a favor del proyecto votaron los diputados Roberto Celedón, en su calidad de independiente, también lo hizo Javier Muñoz, de la DC, Priscila Castillo, también de la DC, y Guillermo Valdés, de el PDG. Por otra parte, en contra de la prohibición votaron Benjamín Moreno, del Partido Republicano, y Germán Verdugo, del Partido Nacional Libertario, mientras que el diputado de Evópoli, Jorge Guzmán, se abstuvo. En su intervención previa a la votación, Priscila Castillo justificó su posición en contra de las carreras de perros y sostuvo que, si bien respeta las tradiciones del campo, la sociedad chilena debe evolucionar y madurar en su trato respecto a los animales.
5: Es muy fácil hablar de los animales cuando nunca se ha recogido uno de la calle, cuando nunca se ha tenido que curar sus heridas y volver a enseñarle a confiar. Hablo de la propia experiencia. En mi casa vivimos con 18 perros que llegaron porque alguien los abandonó. Una mascota no es un objeto, es un compañero, es familia. Conozco el mundo de las carreras de galgo. Tengo varios amigos ahí en la ganadería. Sé que existen personas que los cuidan y los aman y no quiero desconocer esa realidad, pero también sé que cuando un animal comienza a ser valorado solo por lo rápido que corre, dejamos de mirarlo como un ser vivo y empezamos a mirarlo como una herramienta para entretenernos, competir y ganar algo. Los humanos, las sociedades cambian, evolucionan, maduran. La grandeza de un país también se mide por cómo protege a quienes nunca podrán defenderse por sí mismos.
4: Una vez conocido el resultado, el diputado Javier Muñoz, también de la DC, destacó el trabajo de las agrupaciones animalistas dedicadas al rescate de los perros, en especial aquellos que han sido maltratados para obligarlos a correr.
6: En un hecho histórico, la Cámara de Diputados ha aprobado la prohibición de las carreras de perros galgo en su primer trámite y ahora debe pasar, obviamente, al Senado. Por 80 votos a favor se aprobó este proyecto que permite reivindicar el trabajo que hacen cientos y miles, tal vez, de agrupaciones animalistas a lo largo del país y quienes de una u otra manera han luchado por darle una dignidad adecuada a cientos y miles de perros galgos que son lamentablemente maltratados en este rubro. Esperamos, cierto, que este proyecto pueda seguir su tramitación para que llegue a buen puerto, pero creo que se ha dado un paso muy importante como país y como una sociedad que quiere entregarle a nuestros hijos y a nuestros nietos una sociedad mucho mejor.
4: En paralelo a este avance legislativo, en la misma jornada en la Cámara de Diputados y Diputadas, con 68 votos en contra y 50 a favor, además de 10 abstenciones, se rechazó la iniciativa que, en vez de prohibir las carreras de perros, buscaba regularlas. Ese proyecto fijaba una normativa que tenía obligaciones y límites para quienes las desarrollaran, además de establecer controles veterinarios, condiciones para las pistas, medidas de seguridad y restricciones a prácticas que pudieran provocar daño o lesiones. Sin embargo, no obtuvo el respaldo necesario y con ello también se puso fin a su trámite legislativo.
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4: Bueno, fíjese que una polémica surgió en redes sociales durante las últimas horas e involucraba al municipio de Rauco y también al gobierno regional del Maule. Todo esto a raíz de una denuncia por un supuesto uso indebido de vehículos fiscales. Todo comenzó con una publicación de la cuenta de Instagram, @mestizosmagazine, donde se exhibía la fotografía de un bus municipal que estaba estacionado afuera del Congreso allá en Valparaíso. En la publicación se aseguraba que la máquina, financiada con recursos públicos, estaba siendo utilizada para transportar a personas vinculadas a las carreras de perros. Es decir, los llamados galgueros habían llegado hasta el Congreso Nacional en un vehículo de origen fiscal. Sin embargo, esta información fue categóricamente desmentida por las autoridades. A través de un comunicado oficial, el municipio de Rauco aclaró que el vehículo sí pertenece a su dotación, pero que en realidad se encontraba trasladando a 4 agrupaciones de mujeres de su comuna. Se trataba de una actividad cultural en el Congreso, la cual había sido agendada, además de coordinada con anticipación por su oficina de la mujer. Por otra parte, el gobierno regional del Maule también debió salir al paso de las críticas, ya que el bus portaba sus logotipos institucionales, de gran tamaño y pegados en la parte posterior de este bus. Desde el ente regional aclararon que, si bien ellos aportaron los recursos para comprar la máquina, no tienen injerencia en la coordinación de los viajes que esta desarrolla. En su declaración, fueron enfáticos en señalar que el gobierno regional del Maule no organizó ni tampoco financió el traslado de estas personas para participar en actividades vinculadas a las carreras de perros. Finalmente, desde el GORE Maule hicieron un llamado a la responsabilidad, recordando que las instituciones públicas que recibieron estos vehículos son las responsables de su uso y también administración, advirtiendo que cualquier denuncia sobre recursos regionales debe sustentarse siempre en antecedentes verificables y completos.
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7: Luis Alberto Rivera ya está en el estudio con la información actualizada del tiempo. ¿Cómo le va, don Luis? Muy buenas tardes.
8: Muy buenas tardes. Conocemos el pronóstico del tiempo para mañana jueves 20 de agosto de 2026, preparado por BLN Tiempo. Comenzamos por el Valle Central, el cual mañana amanecerá con cielo cubierto, variando a escasa nubosidad durante la tarde, con una máxima probable de 15 grados. En Gualañé, escasa nubosidad, variando nublado al mediodía, despejado en la tarde con 17 grados. En Licantén, también con escasa nubosidad en la mañana, nublado al mediodía, despejado en la tarde, con una máxima probable, un tanto alta, de 19 grados. En Vichuquén, escasa nubosidad, variando nublado o despejado en la tarde, también con una temperatura bastante agradable de 19 grados. En Curepto, la misma situación, 19 grados de temperatura máxima, con cielo con nubosidad parcial, variando despejado en la mañana, nublado al mediodía, despejado en la tarde. Mientras que en Villa Prat, amanecerá con cielo con nubosidad parcial, variando nublado o despejado en la tarde, con una máxima probable de 16 grados. La costa curicana, incluyendo La Pesca, Rancura, Iloca, Duao, Pichibú y Limaya, incluso Chico y Boyaruca, estará con cielo con escasa nubosidad, variando nublado al mediodía, despejado en la tarde, y una máxima probable que podría llegar a los 16 grados. En la cordillera amanecerá con cielo despejado, variando a nublado al mediodía, despejado nuevamente en la tarde, con una máxima probable de 17 grados. En Chimbarongo, San Fernando, Santa Cruz, Rengo y Pelequén, niebla matinal, variando nublado, despejado en la tarde con 15 grados. En Lolol, escasa nubosidad, variando nublado, despejado en la tarde también con 15 grados. En Paredones, niebla matinal, variando nublado, escasa nubosidad en la tarde con 17 grados. En Pichilemu, escasa nubosidad, variando nublado al mediodía, despejado en la tarde con 16 grados. En el sur, en Talca, San Rafael, Río Claro, Cumpeo, también en Camarico, cielo cubierto, variando despejado en la tarde con una máxima probable de 18 grados. Más al sur, en Cauquenes, nubosidad parcial, variando despejado en la tarde con una máxima probable de 19 grados. Alta la temperatura para Cauquenes, también muy agradable para Linares, porque para mañana también se estiman 19 grados como temperatura máxima probable, con niebla matinal, variando nublado y despejado en la tarde. Y por último, en Constitución, escasa nubosidad, variando nublado, despejado en la tarde con una máxima probable de 18 grados. Les quiero comentar que durante el resto de la semana tendremos cielos nublados en la mañana, despejados en la tarde, sin precipitaciones. Sin embargo, atención, la próxima semana ya se están anunciando precipitaciones desde el lunes hasta el día viernes. De acuerdo a un cálculo estimado, en la zona del Valle Central podrían caer durante estos días, reitero, desde el lunes hasta el viernes, 100 milímetros. En la costa curicana, 60 milímetros. Y en la cordillera, entre el lunes y el viernes de la próxima semana, podrían caer 200 milímetros.
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7: Personal de la Policía de Investigaciones detuvo en flagrancia a una ciudadana extranjera en Curicó luego de que se detectara que utilizaba documentación falsa para trámites migratorios. Todo ocurrió en las dependencias de la Sección de Migraciones y Policía Internacional, la CEPI de Curicó, hasta donde llegó una ciudadana de nacionalidad boliviana con el propósito de solicitar un certificado de vigencia de permanencia definitiva. Para ello, exhibió documentación que supuestamente había sido emitida por el Servicio Nacional de Migraciones, además de una cédula de identidad chilena. Sin embargo, los detectives especializados en el área migratoria detectaron de inmediato indicios de falsedad. Tras establecer que la extranjera no registraba permanencia definitiva en nuestro país, también se constató que el número del certificado que presentó no figuraba en los registros de la autoridad administrativa, determinándose que incluso el carné chileno había sido obtenido de manera fraudulenta. Ante la contundencia de los antecedentes reunidos en el lugar, la mujer fue detenida en flagrancia por el delito de uso malicioso de instrumento público, según lo confirmó el comisario Danilo Rojas, de la Sección de Extranjería y Policía Internacional de Curicó.
11: Se nos presentó una ciudadana boliviana en nuestra oficina con la finalidad de solicitar un certificado de vigencia de su permanencia definitiva, para lo cual la mujer presentaba su cédula de identidad y un certificado de permanencia definitiva otorgado por el Servicio Nacional de Migraciones. No obstante, al revisar el documento físico, se observaron incongruencias en el formato del documento, y no coincidía porque la fecha que ella presentaba era un año 2021, y para entonces el formato era distinto al que se está utilizando ahora por el servicio. Realizamos las consultas a nuestras fuentes de información institucionales y extrainstitucionales, en este caso con el Servicio Nacional de Migraciones, y pudimos establecer que la persona no registra con el beneficio migratorio de permanencia definitiva otorgado, así como también el número de certificado que se podía observar en el documento, en el papel, que no existía en la base de datos del servicio.
7: El comisario Rojas también detalló los delitos que se configuran al utilizar documentación falsa, así como también a los fraudes que se exponen las personas extranjeras que optan por las vías no oficiales para conseguir estas credenciales.
11: Al hacer uso del documento se configura el delito de uso malicioso de instrumento público, por cuanto quería obtener un certificado con este documento que lo obtuvo de forma fraudulenta. No obstante, la persona, al ser consultada al respecto por el procedencia del documento, ella indicó que había solicitado el documento a un gestor, a un tercero, a cual lo contactó por WhatsApp por el año 2020-2021, y esta persona le cobró una suma aproximada de 180 mil pesos para hacerle el trámite de su permanencia definitiva. Y así como ella también podría haber sido víctima del delito de estafa.
7: El detective de la sección de extranjería y policía internacional de Curicó llamó a la población migrante a obtener por la vía legítima su documentación para estar en nuestro país, así como también a quienes pretenden ejercer labores agrícolas durante la venidera temporada de cosecha aquí en la provincia, todo para evitar sanciones e incluso multas.
11: Nosotros como PDI y la sección, especialmente la sección de migración y extranjería, hacemos un llamado a todas las personas extranjeras que quieran realizar trámites de visaciones, ya sean visas temporarias o residencias definitivas, que lo hagan con los canales oficiales, por cuanto existen terceros, personas que se ofrecen, así como ofrecen estos servicios por Facebook, por las diferentes redes sociales, ofrecen hacer estos trámites y cobran un dinero que está más allá de lo que debieran cobrar, o muchas veces son trámites que las personas las pueden hacer de forma gratuita por desconocimiento o por comodidad simplemente. Prefieren pagar y muchas veces caen en estafa. De igual forma, como estamos próximos a iniciar la temporada de los trabajos agrícolas, también se hace un llamado a que las personas se acerquen a nosotros o directamente al Servicio Nacional de Migración a solicitar los permisos de trabajo respectivos por caso de eventuales fiscalizaciones en terreno por parte de nosotros. No se expongan a una denuncia y posible infracción.
7: En cuanto a la ciudadana boliviana que fue arrestada por presentar esta documentación falsa por instrucción directa de la Fiscalía de Flagrancia, fue puesta a disposición del Juzgado de Garantía de Curicó, donde se va a llevar a cabo su respectivo control de detención y eventualmente podría ser formalizada de cargos.
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5: El gobierno del presidente José Antonio Kast presentó una reforma constitucional con carácter de suma urgencia ante el Congreso. Todo esto en el marco de la llamada Agenda Corta contra el crimen organizado y el terrorismo. La modificación a la Carta Magna incluye 8 artículos en los que, según indica el documento oficial, reforzaría el trabajo para preservar la seguridad nacional. Dentro del proyecto se incluirán artículos como la incorporación de la seguridad pública como deber del Estado, la creación de un registro de organizaciones criminales, entre otras. Sin embargo, uno de los puntos que más ha generado controversia han sido las nuevas facultades que se le entregarán al presidente de la República, como por ejemplo la declaración de un estado de excepción constitucional de seguridad pública sin pasar por el Congreso, como ocurre en la actualidad. El punto de la reforma constitucional, o este punto en particular, ya ha generado distintas opiniones, entre ellas la del exmandatario Gabriel Boric, quien hizo un llamado a que exista oposición frente a esta inédita propuesta.
6: Quienes estamos en política tenemos que siempre estar dispuestos a colaborar con quien quiera que sea el gobierno para políticas de Estado, lo que no significa ceder en convicciones que son claras. Por eso toda la oposición rechazó la reforma regresiva del presidente y yo espero que haya una oposición franca, respetuosa, pero abierta, clara y firme respecto de esta reforma constitucional que quieren instaurar un estado de sitio de 240 días con la atribución exclusiva del presidente de la República, con una limitación de libertades que no se había visto y inédita en la democracia chilena.
5: Por otra parte, desde el Ejecutivo respondieron a las críticas y cuestionamientos formuladas por diversos actores de la política, indicando que se necesita reforzar el instrumento público en la seguridad. Así lo explicó el viceministro del Interior y vocero del gobierno, Claudio Alvarado.
7: En primer lugar, a mí me gustaría de que los parlamentarios reaccionaran respecto a la presentación de esta reforma constitucional una vez que conocieran los fundamentos del texto completo, y precisamente en el debate legislativo están las posibilidades y están las opciones de intercambiar diferentes puntos de vista y las diferencias tratar de buscar puntos de encuentro, pero donde no hay ninguna duda, que yo creo tanto para el senador Walker como para el Poder Ejecutivo, es que se necesita fortalecer los instrumentos actualmente disponibles para combatir de mejor manera el crimen organizado.
5: Cabe destacar que debido a la urgencia de esta reforma, el Senado tendrá un plazo de 5 días para pronunciarse al respecto, si la posibilidad de modificar el escrito.
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5: El diputado por la región del Maule, Javier Muñoz Riquelme, se pronunció firmemente tras la histórica decisión de la Comisión de Evaluación Ambiental, la COEVA, de la región del Maule, que rechazó por una amplia mayoría de 9 votos en contra y solo 2 a favor el proyecto de transmisión privada interconexión internacional Los Cóndores en Chile y Río Diamante en Argentina, impulsado por la empresa Enel. Ante la resolución del organismo regional, el parlamentario fue enfático al señalar que la comisión hizo lo correcto, destacando el respaldo de la delegación presidencial y las distintas secretarías regionales ministeriales que votaron en contra de la iniciativa.
8: La Comisión Regional hizo lo correcto. No correspondía aprobar un proyecto de esta magnitud mientras persistieran dudas relevantes sobre sus efectos en la biodiversidad, los ecosistemas cordilleranos, el patrimonio arqueológico, el paisaje y el desarrollo turístico de San Clemente y la región del Maule. Valoramos que los y las seremis y el delegado presidencial regional hayan considerado la importancia de proteger este territorio. El desarrollo energético debe avanzar con responsabilidad, entregando certeza y garantizando que no se afecten irreversiblemente bienes naturales, culturales y turísticos que pertenecen a toda la región.
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5: Con la representación de las 4 provincias del territorio, Curicó, Talca, Linares y Cauquenes, la región del Maule se está preparando para conmemorar sus 433 años de historia, con el Mercado Patrimonial, una gran feria gastronómica, cultural y productiva, que se va a desplegar en la Plaza de Armas de Talca. Rubén Tapia, cocinero maulino y representante de la Fundación Cayana, entidad a cargo de la organización, detalló la cuidada curatoría y disposición que tendrá el evento en torno a la plaza, incluyendo el mercado campesino, los emprendimientos locales y el patio gastronómico. La programación contempla un escenario principal con música y folclore a cargo de agrupaciones como Los Peculiares, Los Choros del Canasto, además de talleres de cocina en vivo.
9: La idea básicamente es poder poner en valor toda nuestra cultura y nuestro patrimonio cultural y alimentario. Esta actividad va a estar aquí en la plaza, un mercado campesino INDAP, vamos a tener artesanías del Maule, vamos a tener también la CRDP con un mercado de alimentario, después tenemos un lindo escenario donde van a estar Los Peculiares y Los Choros del Canasto, y después un maravilloso patio de comida que está integrado por 12 restaurantes icónicos de la región del Maule.
5: La invitación del gobierno regional y de las autoridades locales quedó abierta a todas las familias del Maule y a los visitantes de la zona para que se reencuentren con la gastronomía, la artesanía y el patrimonio vivo del territorio, según explicó el gobernador Pedro Pablo Álvarez Salamanca.
10: Me acompañan alcaldes de distintas comunas de nuestra región que también van a estar partícipes, ¿no es cierto?, de esta linda feria. Así que queremos invitar a toda la gente de Talca y de la región, viernes y sábado, ¿no es cierto?, acá en la Plaza de Armas de Talca, en donde vamos a encontrar tremenda sorpresa gastronómica, folclor, cultural, tradición. Yo creo que esto le da vida, ¿no es cierto?, a la economía local, le da vida a nuestra región, y nosotros con gusto quisimos aportar con un granito de arena para que esta fiesta fuese una realidad, y este viernes y sábado invitar a toda la gente. Las 4 provincias están representadas acá, eso es importante decirlo, ya que no podemos excluir a nadie, estos son fondos regionales, por lo tanto, las 4 provincias van a estar representadas en esta feria este fin de semana.
5: Uno de los hitos principales va a ser una cata abierta a todo público y que está programada para el sábado a las 16 horas, donde los asistentes podrán degustar vinos del interior de la región del Maule.
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8: El DAEM de la comuna de Gualañé ha confirmado la suspensión de clases de enseñanza prebásica en la escuela Amelia Vial de Concha por una semana, todo esto debido a la aparición de contagios de coqueluche al interior del establecimiento, y que al momento afectaría al menos a 2 menores, y hay un tercer caso

0: proteger de alguna u otra forma también a los demás estudiantes.
1: Al momento, ¿cuántos niños estarían contagiados con coqueluche?
0: Hasta ayer, según la información entregada al DEDAN, habían confirmado 3 casos de coqueluche y otros estaban en estudio.
1: ¿Hasta cuándo están suspendidas las clases?
0: Hasta ahora vamos a suspender por esta semana y de ahí vamos a analizar para la próxima.
1: ¿Qué le dicen desde la atención primaria? ¿Usted ha hablado con su enfermera respecto de lo que significa esta enfermedad muy contagiosa?
0: Sí, esto es una enfermedad igual contagiosa que si no se trata oportunamente igual puede generar complicaciones. Por lo mismo, nosotros en resguardo de eso estamos tomando estas medidas y también estamos viendo qué otras medidas adicionales debiéramos tomar para que esto no nos pase en otro establecimiento y además que también hacer una trazabilidad de los contagios, que es súper importante.
2: Según el Ministerio de Salud, el coqueluche es una tos ferina o tos convulsiva. Es una enfermedad infecciosa de carácter bacteriana aguda y que afecta el tracto respiratorio. Y es causada principalmente por la bacteria Bordetella pertussis o pertussis. Pero también puede ser causada por otras especies que se transmiten desde el individuo infectado a otros susceptibles. Es una enfermedad inmunoprevenible, es decir, se puede prevenir mediante el uso de vacunas y además, a pesar de la introducción a los programas de vacunación, ha continuado estando presente en muchas partes del mundo, incluido nuestro país.
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2: Y hasta aquí dejamos esta edición informativa correspondiente a esta jornada del día miércoles 19 de agosto. Muchas gracias por la sintonía, gracias por la confianza que ustedes depositan en este departamento de prensa. Los invito y las invito también a que sigan con nosotros porque ya viene Cristian Soto Salinero, que los acompañará hasta las 0 horas con lo mejor de la música, como siempre en nuestro programa Siempre Hay Algo. Que tengan un buen regreso a casa, hasta pronto.
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3: VLN Radio te indica la hora.
6: Es la 1 de la mañana, 59 minutos.
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7: Es el momento más difícil del año. En el plantel curicano asumen que están pasando por una situación delicada.

0: deportivo, pero confían en que aún pueden reaccionar y empezar a escalar en la tabla de posiciones. No hay que perder la fe, así es el fútbol, y tenemos que luchar contra lo que nos toque, dijo el delantero Nicolás Fernández.
1: Una conversación necesaria, una breve charla entre el uruguayo Bruno Beglio y el técnico Damián Muñoz fue parte de lo que marcó la jornada en Santa Cristina. El charrúa eligió la cautela. Todo lo que diga en este momento no va a sumar mucho, porque tengo que demostrar en la cancha y cuando tenga una oportunidad lo voy a hacer, dijo el Colo Beglio.
0: Última hora. La segunda sala del Tribunal de Disciplina rechazó la apelación de Curicó Unido y confirmó la sanción aplicada por el incumplimiento de los minutos juveniles al término de la primera rueda. El fallo se publicará en cualquier momento, pero a Curicó ya le restaron 3 puntos en la tabla de posiciones.
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0: ¿Cómo están? Las 2:07, bienvenidas, bienvenidos a un nuevo capítulo de BLN Deportes. Días turbulentos, noticias negativas que se van sucediendo. Podría ser con hasta 7 bajas que Curicó tenga que enfrentar el partido del domingo. Todo eso se tendrá que confirmar, pero lo que acaba de salir es esto. Usted ingresa en este momento, amiga, amigo de BLN Deportes, al sitio oficial campeonatochileno.cl. Y se dará cuenta que en la tabla de posiciones, Curicó Unido figura con 17 unidades y no las 20 que tenía. Ya está el fallo, ya ha sido notificado el club. Los clubes intervinientes, no los clubes, porque no hay otro club en litigio en esto. Pero las partes intervinientes han sido notificadas y la segunda sala rechazó la apelación de Curicó Unido, y todo lo que hemos comentado hace 2 meses son los mismos argumentos, se desestimaron absolutamente todos, y se ratifica el fallo de la primera sala. Curicó ahora sí es un hecho, pierde 3 puntos por los minutos juveniles. Sebastián Ormazábal, ¿cómo estás? ¿Vienes llegando de Santa Cristina?
1: Sí, fuimos a Santa Cristina.
0: Qué bueno que pudiste ir.
1: Sí,
0: además te fue mejor que al tipo que va habitualmente.
1: Ah.
0: Conseguiste más material, bien.
1: Teníamos que considerar un...
0: Vamos a hacer una rotación.
1: Yo feliz.
0: Una semana tú, una semana yo.
1: Estaba muy rico el día, Estaba muy rico el día. Man. Había un clásico. Estaba jugando la 13 de Curicó Unido con Rangers.
0: Yo tenía unas ganas de ir, pero tenía un cachito que atender.
1: Ahí, bueno, así es la vida.
0: Ya está. Sí, volveremos para allá prontamente. Bueno, hoy es la semana jodida para Curicó. Dentro y fuera.
1: Sí, sí, y a ver, hay un ambiente ahí como más, no de alegría, pero como de...
0: ¿Está muy tensa la cosa?
1: No,
0: ¿tú
1: no
0: que
1: sé
0: no vas,
1: si tensa
0: tú que no
1: la
0: vas tan seguido? ¿Qué sensación te transmitió? Porque tú no
1: voy muy seguido, ¿no?
0: Me toques más tú. A mí, por eso digo, como, ¿qué sensación te trajiste de allá?
1: A ver,
0: ambiental.
1: No hay alegría para nada, pero tampoco veo así un ánimo demasiado lapidario, sino ya. Pero sí preocupación. Esa es la sensación que me da, porque hay muchos lesionados, ojo con eso, hay algunos que están tocados, tienen que trabajar. Vamos a repasar algunos nombres, el caso de Venegas, que salió en el último partido y que ya se iba a hacer exámenes. También Mauro López. A todos se les pregunta para que la gente...
0: ¿Cómo están?
1: ¿Cómo estás? Llegas el fin de semana. Y otro que yo también pude escuchar ahí, que también necesita hacerse un chequeo, necesita trabajar bien, algún tipo de molestia, Ronald Guzmán. Me dijo, no, pero también, yo voy a estar. Él confía en estar. Yo estoy interpretando lo que uno ve y la respuesta que obtuvo. Mm. Lo de Mauro López, él también se le preguntó. ¿Vas a estar? No sé. Entonces son respuestas al paso.
0: Está complicado Mauro López, ya que entramos en el tema lesiones, para que la gente vaya tomando nota. Está complicado López, está complicado Leandro Venegas, que hoy se hace exámenes. Si se hace exámenes hoy día miércoles, es porque tiene una molestia muscular. Él terminó con hielo, si no mal recuerdo, pierna derecha, muslo de la pierna derecha, claro. Cara posterior, isquiotibiales. Si se va a hacer un examen hoy, es porque algo tiene. Entonces,
1: yo me acerqué a Leandro Venegas, y ahora voy a ver lo de la lesión.
0: Ojalá no sea es que si es un desgarro, yo creo que no tiene chance de jugar. Si es una contractura, a lo mejor se puede manejar. Bueno, de momento están ahí en suspenso Leandro.
1: Por lesión.
0: Leandro, Mauro López, y súmale hoy día, lamentablemente, a Rodrigo Colombo. También por lesión, al menos hoy, por una molestia, tuvo que apartarse, se salió del entrenamiento.
1: Ya, yo hoy mantendría hoy en observación también a Ronald Guzmán, porque bueno, ahí, pero no es que nosotros estemos afirmando algo, hay observación que tiene que tener.
0: Okay. Y los que sí o sí no van a estar son Ronald de la Fuente y Cristian Bustamante.
1: Eso expulsado. Está confirmado.
0: O sea, tenemos dos ausentes confirmados, confirmadísimos. Ronald de la Fuente, Cristian Bustamante. Entre esta noche y mañana en la mañana sabremos si hay otros dos, porque el tribunal no sesionó anoche, va a sesionar hoy, finalmente, el tribunal de disciplina, con la rutina, digamos, de las tarjetas. Entonces sabremos hoy en la noche o mañana en la mañana si Lucas López y Nico Fernández reciben más de una fecha de castigo. Claro. Si reciben más de una fecha, ahí ya queda van a estar fuera del partido con San Felipe. O sea, hoy hay dos bajas confirmadas que son los expulsados, pero se les podría sumar López, Lucas López, Nico Fernández, Mauro López, Leandro Venegas y Rodrigo Colombo. Podríamos llegar incluso hasta siete bajas, a considerar hasta siete bajas para el partido del domingo. Entonces, imagínate. Bueno, pero no nos vayamos todavía del tema de los puntos, ya vamos a escuchar a los jugadores sobre distintas cosas, pero esta es la noticia del minuto, Seba, nosotros lo tenemos publicado hace poquito. Yo creo que hay poco que comentar sobre el fondo del asunto, porque lo venimos comentando hace un mes y medio, solo una especie de resumen. Curicó fue todo el tiempo con la carreta delante de los bueyes, de los bueyes, como se dice, con esta sanción del incumplimiento del minutaje juvenil, porque efectivamente lo incumplió y porque no tuvo nunca, y lo dijimos acá desde el día uno, para no ilusionar a la gente ni vender humo, nunca tuvo los argumentos que decía tener como para pelear esos puntos. En la apelación esta para la segunda sala, Curicó en su defensa decía que era la gerencia de ligas la que había hecho una mala interpretación de la regla y que por consiguiente todos los equipos que hubieran tenido más de un seleccionado tenían que recibir 45 minutos por cada uno de ellos, lo que obviamente está alejado de la realidad. No era así. El que tenía una mala interpretación de la norma era Curicó Unido. Y ahora sí podemos hablar derechamente de eso, porque nadie nos puede decir, no, mire, hay un tema que estamos viendo, todavía podría ser, porque está la defensa en curso. No, ya fallaron dos veces en contra de Curicó, por lo tanto, está claro que el único que tuvo una mala interpretación de la norma fue Curicó Unido. Ningún otro club la tuvo. Y punto dos, la lesión de Diego Avendaño vuelve a fallar. Ahora otro organismo que es la segunda sala y vuelve a decirle varias cosas a Curicó. Le dice, primero, hay un documento que dice que el jugador no está lesionado. Habla de una inestabilidad crónica de tobillo. No es esa una lesión provocada durante el proceso de selección. Y tampoco le era impedimento para jugar, porque decía ese mismo documento que toleraba entrenamientos y partidos de buena manera con vendajes. Por lo tanto, no existe el documento que tenía que tener Curicó que dijera que estaba lesionado. Todo lo contrario, decía que no estaba lesionado. Y también, para que digan que los detalles todos pesan y todos importan, la segunda sala también hace hincapié en el hecho de que el jugador fue utilizado en una competencia categoría sub-20, campeonato regional, entiendo, sub-20, un día antes del partido en el que Curicó quería activar el sistema de bonificación de minutos. Entonces, se caen todas las tesis que tenía el club, porque nunca las tuvo realmente. Fue lo que fue encontrando en el camino. Así lo dijimos desde el día uno, Curicó se encuentra con esto y dice, creo yo, ¿no? Voy a especular. La embarramos, mira, los minutos no eran como pensábamos, ¿qué hacemos? ¿Qué tenemos? A ver, mira, Avendaño, pues Avendaño, tenemos este informe que habla de cierta inestabilidad crónica, podría ser, pero nunca tuvo los argumentos para pelearlo. Esa es la realidad.
1: A ver, yo creo que lo que tú has opinado, no ahora, sino hace ya bastantes programas, siempre estuvo lo cierto. O sea, hay una comunicación hacia los jugadores, hay una especie de tratar de como perfilar de buena manera una defensa, pero siempre se supo que era muy complejo dar vuelta a esta situación, porque la resta, lo que hizo en la segunda sala es confirmar la resta, resta ya había sido dictaminada por la primera sala.
0: Y de forma unánime, este fallo también es unánime. Claro. Es que Curicó, yo creo, está bien como estrategia, tenía que defenderse, todo, pero tú la realidad no la puedes alterar. Entonces, ¿cómo convences a siete personas que integran un tribunal de que Avendaño está lesionado cuando el documento que te manda la selección dice no presenta lesiones? No presenta lesiones.
1: Oye, bueno, una mala noticia. Mala. Curicó hoy día está con...
0: ¿Saldrá comunicado ahora o no?
1: Es que es el
0: ahora
1: tema.
0: Que está todo zanjado, alguien saldrá a decir, efectivamente, el club cometió un error. cometió un error de interpretación de la norma. Nosotros pensamos que era de una manera, los demás clubes no lo pensaron así y el único que incumplió fue Curicó.
1: Yo creo que debiese salir un comunicado, ya, ya esto está confirmado.
0: Tengo poca esperanza que eso pase.
1: Eso es lo dirigencial, digamos, en lo institucional.
0: Pero yo saco ahora a los dirigentes, ¿ah? Porque están, yo creo, por responsabilidad, no sé, de jerárquica, como se dice, puede ser, pero son los últimos responsables. Los últimos. Yo reitero, cuerpo técnico, gerencia. Gerencia o quien haya ido a, no sé si quien haya ido al Consejo de Presidentes, pero quien haya transmitido esa falsa tranquilidad o esa manera de interpretar el reglamento de forma errónea, es responsable. Y el cuerpo técnico, sin ninguna duda, pero sin ninguna duda y con todo el cariño del mundo, desde el día uno. Si a mí me dice alguien, oye, ¿sabes qué? Tranquilo, porque van a venir los minutos de López y también los de Avendaño. ¿Estáis seguros? Sí, estoy seguro. Yo le pido a mi mismo equipo, internamente, a mi mismo equipo, no por desconfianza, pero tengo que estar seguro. Yo mismo lo reviso y me meto y leo los reglamentos, el revés y el derecho. Y por último, no llego hasta la última fecha tratando de cumplir, pendiendo de un hilo. Entonces, esto lo venimos comentando hace dos meses.
1: Hace mucho tiempo.
0: Pasa que hoy se ratifica, ¿no? Pero lo reitero, para mí la responsabilidad recae en el cuerpo técnico y en las gerencias.
1: Sí, a ver, algunas moralejas. Yo adhiero absolutamente a lo que tú dices. Curicó no puede forzar siempre el cumplimiento de del minutaje. Jugadores como Mauro López, Lucas López, son fundamentales para no tener este tipo de complicaciones.
0: Ibarra, Alfaro, Saldivia, es que da lo mismo. Si tú puedes decir, no, no a lo mejor, mira, especula, no tienen el nivel.
1: Apelo a la titularidad del que debería, en este caso, a cumplir esos minutos. Para mí hoy día es Lucas López.
0: De acuerdo, pero yo voy a la figura que si alguien diga, pero es que no tienen el nivel. ¿Y qué importa si hay una regla? La regla está antes de eso. No te dice si juegan bien, más o menos, o mal.
1: Pero yo te hablaba.
0: Te dice que tienes que cumplir.
1: Yo hablaba siempre de que que ahí adhiera una responsabilidad al cuerpo técnico de formar un jugador o tener un jugador que te permitan no pasar sus horas con el cumplimiento.
0: Seba
1: y Matías Pérez, sí, Lucas López.
0: Y Lucas López, pese a que a Curicó le faltaron minutos y todo, Lucas López, gracias a ese mecanismo de bonificación de la selección, te abonó más de la mitad de los minutos que terminaste cumpliendo finalmente. O sea,
1: ahí está
0: por estar en la selección, te dio más de la mitad de los minutos. O sea, de real, cumplir la regla, poner un jugador sometido en cancha, Curicó estuvo, pero lejísimo de la regla, lejísimo, y jugó con fuego, como dijimos el día uno, y lamentablemente se quemó.
1: Sí, sí. Oye, la importancia que cobra el partido con Unión San Felipe este fin de semana.
0: Ay, ay. Bueno, ¿cómo quedó la tabla?
1: Es que ese es el tema. A ver.
0: Último.
1: De abajo hacia arriba.
0: Sí,
1: ya.
0: Más fácil. Más fácil, lamentablemente ahora es más fácil porque Curicó está mucho más cerca de abajo.
1: Sí.
0: Que de la mitad. Último, 16º, Rangers de Talca, 6 puntos.
1: Santa Cruz, lugar número 15 con 16 puntos.
0: Un punto más arriba. Ahora, 14º, o sea, antepenúltimo, Curicó con 17. Te pasó San Felipe y te pasó Iquique.
1: Sí.
0: ¿Cierto?
1: Sí,
0: no,
1: sí.
0: A ver.
1: No, sí.
0: No, es que San Felipe y Iquique ya te había pasado. Ya te había pasado, Iquique. Teníamos 20.
1: Tienes razón.
0: Teníamos 20. Bueno, nos pasó San Felipe ahora. Entonces, último Rangers con 6, penúltimo Santa Cruz con 16, antepenúltimo Curicó con 17, 13ª plaza para Unión San Felipe con 20. Y es el equipo que tienes al alcance porque Iquique ya no lo agarras en un partido que está duodécimo y tiene 22. No. Para los optimistas, ¿a cuánto quedamos de la de la liguilla? A 13.
1: No, sí.
0: A 13, ¿no?
1: Yo he hablado de que la liguilla es un objetivo demasiado.
0: A 13 con 1, 2, 3, 4, 5, con 6 equipos entre medio.
1: Por eso, la liguilla hoy día es un objetivo demasiado ambicioso.
0: Está muy lejano.
1: Pero ojo con esto. Mira, San Felipe tiene 20, Curicó tiene 17. O sea, estás obligado a ganarle para igualarlo en la tabla de ubicaciones.
0: Para atraparlo.
1: Pero,
0: sí.
1: Pero, si Curicó llega a perder este partido y lo gana Deportes Santa Cruz, Curicó va a quedar penúltimo.
0: Claro. Claro.
1: O incluso con un empate de Santa Cruz te iguala con 17 en caso de que Curicó pierda.
0: Claro.
1: Y Curicó no, es penúltimo por diferencia de goles.
0: Tiene que ganar Curicó porque
1: está obligado a ganar. Claro, la única forma de no abandonar el penúltimo lugar es un empate en el peor de los casos. Y esperar, por supuesto, que un resultado que no sea de 3 puntos de Santa Cruz. O sea, la situación ya es compleja. Podrías quedar hoy día en el penúltimo lugar y serías a quien Rangers va a querer alcanzar en esta recta final.
0: Que menos mal, insistimos, Hay una buena diferencia que está hoy día en 11 puntos respecto de Rangers. Pero
1: es que es muy frío lo que uno dice.
0: 11, pero quedan, ¿cuántos quedan? ¿Quedan 10 partidos?
1: Claudio, a ver, si uno habla, se saca todo el digamos, la cercanía que puede tener con Curicó y todo, y uno habla así de manera fría. Curicó Unido, Santa Cruz. Y mira, es más, voy a sacar a San Felipe. Curicó Unido y Santa Cruz no están peleando el descenso hoy día única y exclusivamente porque Rangers no ha dado un, una lágrima. Rangers,
0: porque si no, esta sería una pelea de tres.
1: De
0: sería
1: tres
0: entre Rangers, Santa Cruz, Curicó y de
1: peleando
0: uno más.
1: Por el descenso. Si Rangers, no me dicen que Rangers tiene 13 puntos, supongamos.
0: Ah, o no sé, 10.
1: Estaría en la pelea.
0: Estaría en la pelea. Estaría en la pelea.
1: O por ahora todavía está medio knockout
0: que no
1: Rangers,
0: despierte.
1: Que no
0: ha despertado. Decir,
1: medio drogui,
0: no,
1: como se dice.
0: Te voy a decir que no despierte Rangers. Porque parece mucho, 11 puntos. No, pero en una rachita. En una rachita de dos o tres partidos puede no ser tanto. Oye, hay mucho para compartir. Empecemos a escuchar algunas voces, ¿te parece?
1: Ya pues.
0: El Nico Fernández respondió sobre este momento delicado que está atravesando el equipo.
3: Sí, sí, de situación complicada, la verdad que estábamos en el segundo semestre cuando arrancamos teníamos otra ilusión de poder pelear los puestos de liguilla, la verdad que no se nos dieron los resultados, de ahora estamos un poco más lejos, pero bueno, a no perder la fe, así es el fútbol, es lo que nos tocó, hay que luchar contra lo que nos toque, y ahora nada, tenemos un partido súper duro el domingo que de local con nuestra gente, así que esperemos poder sacar un buen resultado para poder... Bueno, acercando un poco más los objetivos.
1: Son dos de local, o sea, pueden ser, digamos, una instancia para poder tener 6 puntos.
3: Sí, sí, obvio. Como digo siempre, los partidos de local son importantísimos de sumar a 3. Así que, bueno, se vienen dos fechas importantes que también son rivales que están ahí peleando con nosotros. Así que esperemos poder sacar los 3 puntos.
1: Oye, siempre hablamos de ciclos nosotros. Uh-huh. Curicó tiene una pasada de 2 partidos de local.
0: San Felipe Recoleta.
1: Ya, yo te voy a decir algo. A mí, dame los 2 triunfos. O sea, ese es el objetivo.
0: Te digo algo, 4 puntos es malo.
1: 4 puntos es malo.
0: 4 puntos es malo. Sí. Es que ya te va obligando. Mm. Te va obligando. Hay que ganar el partido.
1: 4 puntos es malo. Un empate, ya tienes la obligación de obtener los 6 puntos, a lo menos para soltar un poquito. Soltar un poquito las manos, relajarte un poco, porque si no logra los 6 puntos se va a poner complejo y la recta final es dura. Curicó matemáticamente, digamos, no está en una posición más complicada, pero ojo con eso, no lo que dices tú, no vaya a ser que Rangers venga con una rachita y venga a incomodar a los de arriba.
0: A lo mejor no para pillarte, pero y si, para ponerte nervioso, no, pongámonos en un caso que ojalá no se dé, en dos partidos Curicó sume 2 empates y Rangers los llega a ganar, ya te va a bajar 4, ya no van a ser 11.
1: Juan Carlos ayer hablaba
0: van a ser 7 puntos, entonces no, hay que escapar lo antes posible de ahí.
1: Juan Carlos hablaba de un promedio ayer de con cuánto puntaje desciende un equipo.
0: Sí, está por ahí el cálculo, la gente de Rangers lo tiene muy a la mano y entiende que de los últimos, de los 10 que quedan tiene que ganar por lo menos 7, ¿no? Si Rangers está muy, muy cocinado.
1: Era con un mínimo de puntos.
0: Está muy, muy cocinado, realmente.
1: Sí, es verdad. Lamentable por Curicó, porque esto se veía venir, pues si era una crónica de una resolución anunciada, de un fallo anunciado.
0: Así nomás. Hay mucho para compartir. Otra del Nico Fernández. Bueno, lo que les contábamos, esperando la sanción, porque se va a conocer recién esta noche, va a sesionar el tribunal, y está esperando tanto él como Lucas López a saber si tienen una o más fechas de castigo.
3: Sí, bueno, fui expulsado del partido pasado, la verdad que no es mala suerte, no es que fue sin querer, la verdad, lo que hizo, quiero cubrir la pelota y bueno, ya tenía amarilla, pero bueno, fue directa, así que ahora estamos esperando la resolución, esperemos que sea una, porque vi que vienen dando una a muchos que han tenido roja directa, también voy a, bueno, estaba viendo el tema para apelar, para ver si podía hacer una y nada, esperando, así que ojalá podamos estar el domingo para poder... ayudar al equipo en el toque para en esta situación que estamos.
1: ¿Confía en que puede ser una y estar ante San Felipe?
3: Sí, obvio. Estábamos ahí hablando bueno con Cachi para ver si podíamos hablar por el tema ese, porque a muchos jugadores le han dado una por roja directa. Y como te digo, fue sin querer, no soy, si ven el expediente, no tengo ni amarilla, nunca soy un jugador de andar pegando y eso, así que también si se fijan en eso, creo que puede ser una.
1: Ahí bueno. Estamos. Habrá que esperar. Oye, me dan el cálculo, con 33 puntos un equipo no desciende. O sea,
0: aprox.
1: Es un promedio, ¿ya?
0: Aproximadamente.
1: Sí. Pero a mí me interesa que Curicó supere ese puntaje, independiente de que no, de que sea Ranger el descendido, porque ahí te habla, te confirma y te timbra una mala campaña. Curicó ha tenido una mala campaña este año. Yo pensé que iba a estar más arriba.
0: Absolutamente. Bueno, y cuéntanos un poquito antes de que escuchemos algo de Bruno Beglio, que era importante hablar con él, como es importante, lo vamos a tener en los próximos capítulos, conversar con Juan Pablo Gómez, que son hombres que han estado ahí en el comentario nuestro, al menos, ¿no?, de los medios, de por qué uno estaba fuera, caso de Gómez, y por qué Beglio ha tenido tan pocas chances. Cuéntanos un poquito lo que viste. Al finalizar la práctica, entiendo que sí. cuando se permite el acceso.
1: No, hacen un regenerativo, muchos se van después a las pesas, ahí tú te empiezas a dialogar con algunos que están un poquito complicados físicamente, pero hay una imagen que a mí me llamó la atención, y la verdad que estábamos ahí con el colega ahí, con Benja, y me dices, mira, fíjate en eso, y estaba Damián Muñoz conversando con Bruno Beglio.
0: ¿Ya? ¿En la cancha?
1: En la cancha, ya... El 95% del plantel habían abandonado la zona y era muy visible todo esto. Y ahí se da cuenta de que había una conversación, digamos, en relación a, me imagino yo, digamos, a saber cómo está físicamente. Damián está constantemente respondiendo a la consulta, ¿por qué no juega? Entonces,
0: no es nada raro que el técnico, digamos, y que Damián converse con algún jugador, pero bueno. Con este jugador en particular, a lo mejor ha tenido otras conversaciones. Sí, sí. Pero hoy día, y fue parte de lo que le preguntaste.
1: Sí, por supuesto.
0: Escuchemos a Bruno Beglio sobre el momento que está viviendo y esta conversación que tuvo con Damián Muñoz.
4: Primero, así, conversando ahí nomás para alguna cosa táctica y también, bueno, personal, obviamente, de cómo me siento y bueno, con ganas de aportar. Así que nada, esperando, sí, la oportunidad. El momento del equipo no es el mejor y lo sabemos, así que nada, trabajar para poder ayudar.
1: ¿Cómo recibe los comentarios? Viene de Uruguay, jugador con trayectoria. ¿Cómo recibe el comentario de parte de la gente que te quiere ver jugar en la Granja?
4: Y bueno, lo que digo ahora en realidad no va a sumar mucho porque tengo que demostrar adentro de la cancha. Obviamente no he tenido muchas posibilidades más que en algún partido de Copa Chile, entonces bueno, todo lo que diga puede interpretarse mal y nada, obviamente estoy con ganas de demostrar y cuando me toque estoy seguro que lo voy a hacer, así que nada, un poco esperando esa oportunidad, tranquilo y bueno, obviamente preocupado por el momento del equipo, pero estoy seguro que todos juntos lo vamos a sacar adelante.
0: Prudente Beglio, ¿eh?
1: Una declaración
0: prudente,
1: madura.
0: Sí, no, lejos de ser incendiaria o algo, decir, yo vine con otra expectativa, esperaba tal o cual cosa, estoy un poco inquieto. No, súper prudente. Dijo, lo que yo pueda decir ahora no va a sumar. O sea, igual te dejan, y es obvio que él debe estar pensando, bueno, ¿y por qué no ha tenido la chance?
1: ¿Sabes lo que pasa, Claudio? Que siempre uno, cuando escucha a los jugadores, a un jugador que está haciendo noticia, ¿eh? Pues siempre hay una aclaración bien estándar, pero un jugador que está haciendo noticia, tú lo decías, como Juan Pablo Gómez, Bruno Beglio, siempre hay una lectura entre líneas, en la mirada, te dice algo, en la forma de expresarse. Yo lo creo que debe estar desesperado por jugar.
0: Seguramente. Y de eso debe estar conversando, no sé, ¿qué encuentra el cuerpo técnico que le falta?
1: Cualquier jugador quiere estar
0: para poder tenerlo considerado, obviamente, pero sabes, fue muy maduro, yo lo adoro, lejos de polemizar o incendiar nada, no, él dijo, lo que diga no va a ser un aporte, o sea, no va a sumar, así que yo cuando me toque tengo que demostrar. Y Curicó es solo el comienzo. 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
0: Hacemos la primera pausa y ya regresamos con más BLN Deportes.
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6: Tras 2:39, bueno, el domingo va a jugar Curicó Unido a las 7:30 de la tarde. 3.000 personas del aforo, fíjate. ¿Qué te parece esa información? Lo que leí yo al menos, ¿eh? 3.000 personas de aforo, pero no está yendo, no estamos llegando cerca de ese número tampoco.
7: No, pero
6: están yendo 2008, 2002, 2004, dependiendo del partido y día.
7: Pero
6: es poco.
7: Pero es poco, o sea, como aforo ya si la gente va o no va, pero
6: ¿tú crees? Lo que pasa es que encarece la operación, si es, mientras más personas te piden una cantidad de guardias por persona. Tú no puedes especular con que no van a llegar. Yo creo que tiene que ver eso.
7: Pero no estoy de acuerdo para este partido.
6: ¿Tú crees que pueden ir más de 3.000?
7: Depende cómo lo vendas, porque este partido tiene relevancia.
6: Ahora nunca, necesitamos el apoyo.
7: Sí.
6: Bueno, donde sí van a ir es ahí mismo, en la granja. Yo creo que van a ir por lo menos 1.000 personas. Es el sábado. Sábado a las 2 de la tarde se va a jugar la gran final, partido único, de la Copa de Campeones, serie 35, entre dos equipos de la provincia. Ya conversamos con los amigos de el Atlético Curicó Unido Amateur y es el momento de escuchar a alguien del otro lado, de Independiente Mancilla,
7: sí,
6: de Teno, que es el otro finalista. En la línea de BLN Deportes, te va a sonar mucho, ¿eh?
7: Ah, por supuesto.
6: Gerson Opaso, en Independiente Mancilla de Teno. ¿Cómo estás, Gerson? Bienvenido.
8: Hola, Claudio, gusto saludarte.
7: ¿Qué tal?
6: ¿Cómo están para esta final? Bueno, bonito, se confirmó la granja, sábado a las 2, va a haber buen tiempo, está todo dado.
8: Sí, lindo. Lindo para que la gente, los hinchas de los clubes que participan en la final puedan disfrutar. La verdad que hay harto entusiasmo de la gente de la Mancilla. Se han sumado hartas personas ahí que nos han acompañado, así que entretenido.
7: Gerson, ¿cuántas personas habitualmente acompañan a Mancilla de Teno y cuántas personas tú crees que van a llegar al Estadio de la Granja el sábado?
8: A ver, estoy incrementando como que el optimismo, yo creo que se va acrecentando, va creciendo. Y por ejemplo, el último partido, no sé, siento que fue mucha más gente de nosotros que de Pelanco. Yo creo que por lo menos una, imagino, unas 300, 400 personas.
7: Harto igual.
6: Sí, viaje por medio.
7: ¿Fue en Pelarco?
6: Sí.
8: Claro, para nosotros, no, pero eso es gente que llevó la Mancilla.
6: Claro.
8: Más la gente de Pelarco. Yo creo que deben haber habido, a ver, estoy suponiendo al ojo, yo creo que unas 700, 800 personas deben haber habido en el estadio.
6: En el estadio, siendo una final, en la granja, hay mucho factor motivante. O sea, los que no fueron a lo mejor a ese viaje, hoy día sí van a decir, primero es la final, segundo es al lado, tercero es en un estadio hermoso. Yo creo que vamos a tener una buena cantidad, mil por lado, yo creo, tranquilamente.
7: Yo alcalde de Teno.
6: Tranquilamente.
7: Pongo unos buses. Pero yo alcalde.
8: El alcalde de Teno ahora se tiene que hacer famoso ahí poniendo
7: unos cuatro
8: buses gratuitos para la gente de Teno, porque ya pasa algo bien en Teno, que por ejemplo los hinchas de otros clubes apoyan a la Mancilla igual. No se da habitualmente, o sea, a nosotros nos van a ver gente, qué sé yo, de Santa Julia,
6: bueno,
8: de La Esperanza,
6: de Miraflores,
8: hinchas de fútbol que están, digamos, muy identificados con Teno. Yo tengo un club deportivo, una academia de fútbol, y van los papás que son de Teno, van a vernos, fueron otro día a Río Claro, fueron un par de familias que son apoderados de nuestra academia, fueron a verme, que son de Teno y están identificados con Teno. Entonces, como te digo, pasa algo bien singular con la gente de Teno, que apoya más allá de, digamos, de su equipo, apoya como al equipo de la ciudad.
6: Es que se va a producir eso bonito, porque en el fondo es Curicó y Teno que se enfrentan, sí, en una final. Ya, pero tú dices que le puse mucho. Yo dije 1.000 por lado, ya no sé, ¿cuánto? 700 personas vendrán, pues, de Teno para acá.
8: Sí, yo creo que sí.
6: Ya, por ahí estamos. ¿Cómo ha sido la experiencia tuya en el equipo? ¿Te integraste para esta campaña? Uno siempre se fija en los nombres de los futbolistas con pasado profesional, obviamente más si están destacados, como el caso tuyo del Nono Ayala, pero ¿con qué grupo te encontraste? ¿Con qué equipo te encontraste?
8: Bueno, ya me retiré hace 3 años del fútbol profesional, y no había jugado, 2 años y medio que no jugué nada, no tenía muchas ganas, la verdad, y como que, bueno, empecé a jugar por Santa Julia en marzo, por ahí, que es de la montaña de Teno. y ahí después me piden de refuerzo para la Mansilla, y la verdad que esas dos experiencias con Santa Julia y con la Mansilla ha sido súper súper entretenida. Yo juego más allá de querer jugar y ganar, pero el juego porque la paso bien, porque me divierto. Lógicamente acepté también el nono Ayala, fue importante porque habíamos jugado junto en Santa Cruz, entonces él me invitó a participar y yo creo que en la parte deportiva hemos ido de menos a más. Al principio, bueno, el fútbol amateur es muy diferente, es mucho más desordenado, menos táctico, pero bueno, subiendo, pasando etapas, los equipos se ponen mejores. Uh-huh. Al principio fue más fácil, ahora ya está bien difícil, y el equipo nuestro ha mejorado muchísimo. Estamos entrenando la semana, digamos, qué sé yo, todas estas lluvias que pasaron, estuvimos entrenando también. Entonces creo que ahí nos afiatamos mucho, mejoramos mucho, y creo que llegamos a un buen momento físico y futbolístico. Así que yo siento que, por lo menos de mi parte, juego que me entretengo mucho, me la paso bien, me siento como que se vuelve a sentir futbolista. He dejado 2 años y medio de jugar fútbol, no había jugado partido, y ahora me he vuelto quizás como a un poquito a reencantar con el fútbol, y es entretenido. Yo la paso, la verdad que la paso muy bien, me gusta correr harto, en quedarme por completo y disfrutar, pero ojalá si se puede ganar, que eso es un detalle al final.
7: Gerson, del Atlético Curicó Unido Amateur, ¿qué puedes decir? Me imagino que conoces a varios jugadores que están ahí, pero ¿qué puedes decir de tu rival el día sábado?
8: Sí, conozco, por ejemplo, bueno, al José López, que estuvo ahí de ayudante de la preparación física del Curicó, claro, que el goleador que tienen, pero conozco, somos no amigos, pero somos bien conocidos, conversamos frecuentemente. Conozco al PP también.
7: Bueno,
8: conversamos a veces cuando nos vemos, y la verdad que no, tienen un muy buen equipo ellos. Juegan, aparte, me imagino yo, por lo que he entendido, que llevan bastante tiempo jugando, no sé si un par de años jugando, entonces se conocen mucho, juegan bien, tienen buen pie. Hay algunos jugadores que ya han pasado por el fútbol profesional también, entonces son jugadores, y son un equipo ya más compenetrado y tienen mucho rodaje a comparación nuestra, porque nosotros tenemos 2 o 3 meses y llevamos jugando juntos, entonces por ahí yo creo que igual pasa la diferencia. Ellos son un equipo mucho más compenetrado, nosotros estamos tenemos mucho menos partido en el cuerpo como equipo.
7: Bueno, Gerson, deséale lo mejor.
9: Déjame preguntarle, ¿sí? ¿De qué estás jugando?
7: Uy, sí, le iba a preguntar eso, ¿no? ¿Está de lateral?
8: Juego de volante por derecha, pero en realidad me gusta aparecer por todos lados, ayudar en defensa, ir en ataque. Me gusta tener alto despliegue, entonces en realidad la banda completa. Intento, hoy el físico a veces es limitante, pero intento colaborar en defensa y colaborar en ataque para poder ayudar de mejor forma al equipo.
9: Bueno, va a ser una final hermosa, sin duda. Esperemos que salga todo bien sábado a las 2 de la tarde, final categoría o serie 35, Copa de Campeones, final regional entre Curicó Unido Amateur y el Independiente. ¿Cómo te dicen a ti que hay que decir? ¿Independiente La Mansilla o Independiente Mansilla?
8: No sé, yo voy a jugar por La Mansilla, ¿no?
9: Todo el mundo le dice La Mansilla, lo que pasa es que nos dijeron no es La Mansilla, Independiente Mansilla. Bueno, pero llegamos
8: a... los más veteranos del club deben saber bien.
9: Claro, hay que preguntar. Oye, lo mencionaste al paso, el otro día hubo una delegación de tu club, ¿no? Academia Maule, no me acuerdo en qué partido de Curicó Unido, me acordé porque los vi debidamente uniformados, muy muy bonito vestuario por lo demás. ¿En qué están? ¿En qué proyecto?
8: Bueno, Academia Maule es un proyecto que bien personal, familiar, con alguna gente que se vaya sumando por ahí. Teníamos grandes sueños, ya llevamos trabajando en esto un año y medio más o menos aproximadamente. Prontamente ya vamos a tener nuestra cancha de pasto natural, ya está, eso está digamos en 2 meses más deberíamos estar usándola. Tenemos nuestro ahí el recinto techado también que entrenamos, no perdimos entrenamiento durante toda esta época de lluvia, entrenamos mucho. Y mi idea, bueno, la idea nuestra, la visión que tenemos a largo plazo es poder ser o darle una oportunidad a los jóvenes de la zona, a los niños de la zona, en una formación integral. Y creo que el concepto de formación integral está bien manoseado porque todos la usan, pero en realidad sí, nosotros queremos hacer una formación integral de parte valórica y de mucho educar, ya de mucho educar, es el concepto nuestro, educar al niño jugador, educarlo en su cuidado personal, en su alimentación, en el respeto, en la disciplina de entrenamiento, en el enfoque, en el descanso, en la nutrición. Estamos abocados completamente a poder educar en todas las áreas que son importantes para el futbolista. Aquí en la zona hay mucha materia prima y hay jugadores excelentes, una calidad tremenda, niños de escuelas de fútbol, pero se pierden porque no tienen las herramientas necesarias, ¿ya? Esos niños que son muy buenos a los 10, 12 años, a los 15, 16 se terminan perdiendo. ¿Por qué? Claro. Porque no tienen herramientas mentales, de saber manejar la frustración, de malas amistades, saber, digamos, diferenciar las buenas y las malas amistades. Entonces, nosotros nos queremos enfocar en eso, ese es el, digamos, el enfoque que tenemos, y ojalá en un par de años poder estar compitiendo ya en tercera división. Como te digo, es un proyecto que se ha ido desarrollando a través de, bueno, de la experiencia de jugar tantos años fútbol y después de los estudios en la parte del deporte, en el coaching deportivo. Por ahí fue naciendo esta idea y sentimos que es el lugar apropiado, Curicó y la zona. Bueno. La zona de Curicó, no solamente Curicó, la zona de Curicó, Romeral, Teno, Sagrada Familia, Molina, todo está.
9: Hay mucho. Rauco. Oye, Gerson. Hay mucho, cómo no. Lo dejamos pendiente porque nos pilla la hora, pero te vamos a invitar para que podamos conversar sobre Academia Maule y los proyectos que tienen en vista. ¿Te parece?
8: Invítenme un día, me voy a hacer el invitado.
9: No, de todas maneras.
7: Más que invitado. Radio,
8: pero invítenme un día, conversamos. A mí me encanta hablar de fútbol, me encanta hablar de las temáticas que viven los futbolistas hoy día. Curicó y la zona, como le digo, una zona tremendamente rica en materia prima de jugadores, tremenda.
9: Lo vamos a hacer.
8: Deben haber, qué sé yo, 30, 40 niños que son de acá y que juegan en Santiago, en Colombol, la U, Católica.
9: Lo vamos a hacer, Gerson, ¿eh? Pierde cuidado, no nos pilla la hora, pero lo vamos a hacer. Así que
8: vamos.
9: Te mandamos un gran abrazo y éxito el sábado también.
8: Dale. Esté muy bien.
9: Gracias. Gerson Opaso, del Club Deportivo Independiente del sector Domingo Mancilla de Teno. Así me dicen. Pausa y seguimos.
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9: Bien, regresamos. Minutos finales de este programa. ¿Te parece si repasamos la programación a la que vamos a estar muy atentos y que vamos a transmitir el domingo? Hay que empezar a mirar a los rivales de... ¿Cómo es esta cuestión?
7: De abajo.
9: A los rivales de Santa Cruz, a los rivales de Rangers. Hay que empezar a mirarlos nomás. Pues ya escribí aquí, un amigo decía: no me pierdo, voy con Arica y con la Unión Española este fin de semana y empezar a mirar. El día 21 de agosto, viernes. Es decir, pasado mañana, viernes, San Marcos de Arica enfrentará a Rangers de Talca.
7: Eso es a las 20:30 horas.
9: 20:30.
7: Sí, el sábado, 12:30 horas, Recoleta recibe a Deportes Copiapó.
9: A las 3 de la tarde del mismo sábado, Deportes Puerto Montt va a enfrentar a Deportes Iquique.
7: A la misma hora, 3 de la tarde, Magallanes recibe a Deportes Santa Cruz.
9: A las 5:30, siempre en día sábado, Cobreloa Unión Española.
7: El domingo, a las 5 de la tarde, Antofagasta recibe a Deportes Temuco en el Calvo y Bascuñán.
9: ¿Antofagasta dijiste?
7: Sí, señor.
9: Claro, y nos quedan dos partidos. El de Curicó, domingo 7:30, como la canción. ¿La escuchaba esa, no? No, la de Los Miserables, no la he escuchado.
7: Domingo
9: 7:30.
7: ¿Ya?
9: Buenísimo.
7: ¿La he escuchado domingo por la mañana?
9: Sí, la he escuchado.
7: De Carlitos Humberto.
9: Curicó Unido, San Felipe, domingo a las 7:30:30.
7: Y a la misma hora, pero el día lunes, San Luis de Quillota recibe a Santiago Wanderers. Partidazo, ¿eh? Ese partidazo el equipo, mira. Primero está Cobreloa con 38, después viene Santiago Wander con 35, San Luis con 32. Este último partido del día lunes es un partidazo porque San Luis le puede dar casa a Santiago Wander si gana de local y quedar en el segundo lugar de la tabla de posiciones.
9: Oye, el fixture lo conocemos hace largo rato. Uh-huh. El fixture desde inicio de temporada. La programación se conoció en el paso de la primera a la segunda rueda. Te voy a dejar un datito para septiembre. Así como dijimos que había que pasar agosto y que agosto venía bravísimo, con 5 partidos en 17 días, una cosa así. Anota esto.
7: Ya.
9: Anótalo. Fecha 24. El 4 de septiembre, que cae día. 4 de septiembre, que cae día viernes. Puerto Montt, Curicó. El sí, 4 señor. De septiembre. Fecha 25. Martes siguiente. Martes 8. Curicó Unido, Unión Española.
7: Sí, señor.
9: Fecha 26. 12 de septiembre, Arica, Curicó Unido. Es decir, en 8 días o en 9 días, Curicó juega 3 partidos, uno de ellos en Puerto Montt y otro en Arica.
7: Y ahí hay una para de 3 semanas, pero
9: con Copa Chile por medio.
7: Copa Chile por medio, y se podría recuperar el partido con Magallanes.
9: Además, pero hazte esa seguidilla que viene brava para septiembre. En 9 días, 3 partidos, uno en Puerto Montt y uno en Arica. 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
9: 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Nos vamos, querido Seba. Ah, perdón.
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9: ¿Y el otro? El otro no.

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1: BLN Radio te indica la hora.
2: 3 de la mañana, en punto.
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1: VLN Radio te indica la hora.
2: 4:02 p.m.
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2: VLN Radio te indica la hora.
3: 5:02 a.m.
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2: Son las 6 de la mañana. Un minuto.
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0: Son las 6 de la mañana, 9 minutos.
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0: Son las 6 de la mañana, 42 minutos.
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3: BLN Radio te indica la hora.
4: 7:00 a.m. en punto.
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5: Las 7:01 a.m. y estamos iniciando la jornada. ¿Cómo está, don Salva?
6: Bien.
5: No se le apareció a Carlos Pinto por casualidad. Oye, se pasó. Ya, hay que tener cuidado, porque hay poca visibilidad en prácticamente toda la región, entrando a Santiago, en el sur, en los sectores precordilleranos. Hay niebla en algunos sectores, en otros hay neblina. Entonces, eso es dependiendo de la visibilidad. Para que tengan mucho cuidado. Pónganse chaleco reflectante los que andan en bicicleta, por favor. Sobre todo en esta época. Sí, no se ve bien, ¿ya? Eso, dicho eso, le damos la bienvenida, arrancamos la jornada.

Las 7 de la mañana con 6 minutos. Principales titulares que trae la prensa el día de hoy, siempre por encargo de nuestros amigos de Flixbus. 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Región del Maule se convierte en capital del sector productivo con 2 encuentros nacionales. Eso lo trae hoy en su principal portada o en su principal titular, el diario La Prensa. Fotografía portada. Estas cosas históricas a mí me gustan mucho. Recreación en Museo O'Higginiano revivió a soldados de la Guerra de la Independencia. Natalicio de Bernardo Higgins Riquelme. ¿Cuándo? Hoy, pues. Hoy está de cumpleaños. Don Bernardo O'Higgins Riquelme. 20 de agosto. ¿Se harán todavía estos homenajes en la escuela? ¿Te acordás, Salva, que había que hacer actos, el acto conmemorativo en esa época? ¿Se harán todavía o no? O vivir con honor o morir con gloria, el que sea valiente que me siga, ¡pum! Y apretó. Le restan 3 puntos a Curicó Unido y queda antepenúltimo por minutaje sub-21. Casa Franco llegó a sus 119 años como emblema del comercio curicano. Alumnos del Club History de la Escuela Cataluña visitaron casco histórico de Santiago. Curicanas dirán presente en Mundial Máster de Corea, Paula Torres y Evelyn Ortiz. Bárbara Meneses, logramos salvar este ecosistema prístino. Y 11 proyectos inclusivos fueron adjudicados en el Maule con una inversión de 112 millones, beneficiados por el FONAPI. Eso lo trae el diario La Prensa el día de hoy. 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Oye, alerta sísmica, temblor en 18 kilómetros al sureste de Caleta el Cobre y otro temblor a 100 kilómetros al oeste de San Antonio de los Cobres. Carabineros refuerza servicios preventivos mediante exitosa ronda extraordinaria en Curicó. Ciclista curicano emprende vuelo a Japón para competir en el Mundial Master. Tim Díaz repasó su destacado paso por el Panamericano de Patín Carrera en Colombia. PDI fiscaliza inmueble habitado por extranjeros en situación irregular en Talca. No era el Tata el hombre atropellado por el tren en Curicó. Y Romeral celebró el Día de la Niñez con una masiva jornada familiar. Todo eso está destacado en nuestro sitio en blnradio.cl.

0: de la mañana, 12 minutos.
1: Ya, principales titulares que trae la prensa nacional. Estábamos revisando ahí nuestro sitio, revisando la prensa local. Vamos a lo nacional. Diario La Tercera. ISAPRES han pagado en un año y medio el 21% de la deuda que tenían con sus afiliados tras fallo de la Suprema. Mira. Esquella y Longton anuncian indicaciones para que nuevo estado de excepción requiera acuerdo del Congreso desde el inicio. Oye, tremenda polémica. Bueno, ya vamos a estar analizando ahí más en detalle, ¿no? Expertos se suman al CFA y dudan que el gobierno logre cumplir la meta fiscal del 2026. Camila Vallejo vuelve a atacar el manejo de seguridad de CAS y se lanza contra la reforma. Pasaron de la gran estafa al gato por liebre, dijo la ex ministra. Verónica Undurraga advierte que nuevo estado de excepción propuesto por CAS podría derivar en detenciones por orden presidencial y exilios. Así de complicado. Lincolnao y cruce con el Crutch por el Fondesit. Hay interés económico de las universidades. Es evidente una reacción. Detienen a sujeto por amenazar de muerte al presidente CAS a través de redes sociales. Todo eso lo trae el diario La Tercera. Diario La Cuarta. Seguidilla de sismos remecen al norte del país. Ya van 8 temblores tras fuerte movimiento en la región de Antofagasta. Ya aparte de la lluvia, ahora sismos. Reportan infidelidad y quiebre total. Revelan cómo Gala se habría enterado de presunta traición del mago Jiménez. Adivine con quién.
2: Con la Cote López.
1: Kraus anda hablando, filtran llamadas y dato clave que complicarían a la pareja de Mara Cedini. ¿Qué tormenta estás atravesando que no sabemos? Directa pregunta gatilló honesta confesión del Pollo Valdivia por crisis que está enfrentando. Puñado de imbéciles, Neme está ahí en vivo y se va en picada contra parlamentarios tras votación por carreras de galgos. Bueno, eso lo trae el diario La Cuarta. 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Nos acompañan a esta hora de la mañana tempranito. 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
18: 7 de la mañana con 30 minutos.

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Pudo ser peor el balance de las piscinas aluvionales de Tocopilla y la queja por las obras a medias. Autoridades locales acusan infraestructura aún pendiente. Y claro, es verdad, pudo ser peor. Ahora, esto lo trae el Mercurio Online, EMOL. Cadena perpetua al fundador de Evergrande, símbolo de la crisis inmobiliaria de China. Importante pero no definitiva, expectativas del bacheletismo ante nueva votación en la ONU tras el primer revés que sufrió la ex presidenta chilena. Detienen a cuidador que dio muerte a escopetazos a un hombre que robaba hortalizas en un predio de Cerro Navia. Hacienda prevé nuevas alzas del diésel si persisten condiciones internacionales. Tenemos que completar 250 pesos. Eso es lo que trae el diario El Mercurio Online, EMOL. Las últimas noticias. Mira, relato detallado de la Fiscalía en el proceso contra el dispensario nacional. Gomitas, aceite, pitos y chocolates. El inventario de la operación Imperio Ámsterdam. Leandro Hernández, de Colo-Colo, figura entre los mejores atacantes sub-23 de Sudamérica. Chilenos tapan con recetas de cocina a Mauro Icardi por afrenta a Benja Vicuña. También en el suplemento Solo Auto, precios comparados de todos los modelos eléctricos que se venden en Chile. Eso lo trae y lo destaca el diario Las Últimas Noticias, ¿eh? El día de hoy. Eso. Los principales titulares destacados en nuestro sitio. Oye, de temperatura, mira, estábamos revisando, tenemos 5 grados de temperatura a esta hora, ¿eh? Por si acaso, de ahí le voy a contar, la máxima será de 17, de ahí le cuento un poquito más en detalle, pero ya ahí por localidades, en nuestra edición de Sala de Prensa, Luis Alberto Rivera nos va a entregar el informe completo del tiempo. 7:37.

7 de la mañana ya con 40 minutos. 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Tiene que lavar la ropa de cama, lavando la lavandería. 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Si tenemos todos los datos a esta hora de la mañana. Oiga, a propósito, si tiene que ir a Santiago, se va a encontrar con una máxima de 21 grados el día de hoy, cielos parciales en la mañana, prácticamente todo el día, pero hay bancos de niebla en el ingreso a Santiago en varios sectores de la zona, en realidad. A esta hora hay 6 grados con 2 décimas. Y a propósito, ojo, si es que va a Santiago, hay retrasos en el metro, ¿ya? El Metro de Santiago reportó incidencias en la red. Específicamente se informó que la línea 2 presenta retrasos en las frecuencias de trenes, así es que el llamado a los usuarios a considerar mayor tiempo de traslado, si es que tiene que ir a hacer algún trámite, alguna cosa, hay problemas en la línea 2 del metro. Esto es Toesca, Parque O'Higgins, van a operar como estación común de la ruta expresa durante la mañana, ¿ya? Entonces eso es lo que hay, por si acaso. Hay retraso entonces en la línea 2 en Toesca y Parque O'Higgins. Esperan, van a operar como estación común durante la hora punta. Eso es para, si usted va a hacer algún trámite, alguna cosa, considere que podría eventualmente tener alguna complicación en ese contexto. Antofagasta suspendió clases en colegios municipales hasta el lunes por los daños por sistema frontal. Está muy complicada la situación en el norte del país. Hinchas chilenos estuvieron en el debut de Alexis y tuvieron merecido premio. Mira, sí, debutó Alexis Sánchez ayer en Montreal. Claro, tuvo 12 minutos nomás en cancha, poquito, no mucho. Drogas, golpes y licencias falsas, el periplo de la ex concejala de Graneros que terminó con ella en la calle. Eso lo destacan los medios nacionales también durante esta jornada. Ya, 7 de la mañana con 42 minutos.

0: Las 7 de la mañana con 46 minutos. Fíjate que dos noticias que se nos habían quedado en el tintero. Oye, en el deporte, mucha, Coquimbo Unido cayó en penales y se despidió de la Libertadores. Ya no quedan equipos nacionales en ningún torneo internacional, ¿eh? Una campaña histórica. Es segunda vez que Coquimbo está en la Libertadores, ¿eh? 12, hay una tanda de penales de los 12 pasos de infarto, decidió el futuro de los piratas en la gloria eterna. Claro, no les fue bien, pero está bien, pues, o sea, llegaron hasta lo que más pudieron, si eso está bien. Y de hecho hay más equipos que han llegado a la Libertadores en este tiempo, así que, bueno, han avanzado, o sea, súper bien. Eso. Oye, fíjate que el diario La Tercera, en el programa Desde la Redacción, entrevistó al alcalde de Talca, Juan Carlos Díaz, de RN, y el alcalde volvió a manifestar su molestia tras el mediático operativo Operación Cancerbero. ¿Por qué? Porque Díaz afirmó nuevamente, pero ahora fue mucho más duro con las declaraciones, que había tomado conocimiento del perfil de los reos que iban a llegar a la cárcel por la prensa, a través de las transmisiones televisivas. El jefe comunal explicó que la información previa manejada por el municipio, o sea, en el fondo el municipio sí sabía que iban a trasladar reos, solo se sabía que era operar con reos de Talca y de la región del Maule exclusivamente, pero nunca se les informó el perfil de reos que iban a llegar de otras ciudades. Bueno, vamos a ver qué va a quedar eso. Nos vamos, ya vienen las noticias, un completo detalle de todo lo que hemos conversado y, de, por supuesto, lo que ha sucedido en las últimas horas. Sala de prensa llega en los próximos minutos. Hasta más rato. Chao, chao.
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2: 7:59 a.m.
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4: Contagios de Coqueluche obligan a suspensión de clases para enseñanza prebásica en la Escuela Peralillo en la comuna de Gualañé. Hombre atropellado por tren en cruce Camilo Enríquez, no era el Tata. Se trataba de conocido vecino de la localidad El Llano en la comuna de Rauco. Carabineros Curicó realiza a partir de las 9 de la mañana de hoy simulacro práctico de emergencias en el camino a Sarmiento por la zona del Boldo. Y buenas noticias porque la Cámara de Diputados aprueba proyecto de ley del Mono 2.0 de autoría del diputado curicano Javier Muñoz.
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2: Son las 8:02.
4: Muy buenos días, bienvenidas, bienvenidos a la revisión de las noticias en esta mañana del jueves 20 de agosto de 2026. Ya queda poco para la pasada de agosto. Día algo nublado a esta hora en la ciudad de Curicó, 6 grados la temperatura del momento, se vienen lluvias la próxima semana, día martes en adelante, toda una semana de lluvias. Y dicen, según los extendidos, que la lluvia se concentraría mayormente entre la zona del Maule hacia el sur. Así que, nuevamente, por favor, desde ya los comités comunales de emergencia tienen que tener la información, al igual que los señores alcaldes, para tomar medidas preventivas. Desde el martes de la próxima semana, nuevamente tendremos aparentemente un río atmosférico de categoría 3 a 4, según dicen algunas publicaciones periodísticas.
1: Gualañé.
4: El DAEM de la comuna de Gualañé confirmó la suspensión de clases de la enseñanza prebásica en la escuela Amelia Vial de Concha por una semana, esto es hasta mañana, debido a la aparición de contagio de coqueluche al interior del establecimiento que al momento afectaría al menos a 2 menores y hay un tercer caso por confirmarse. La medida corresponde a una acción preventiva para evitar nuevos contagios y se va a evaluar su continuidad sujeta a evaluación también de las autoridades sanitarias, lo dijo ayer desde Gualañé la alcaldesa Carolina Muñoz.
5: Lo que pasa es que empezamos a tener algunos resultados de niños del preescolar que estaban contagiados con coqueluche. En atención a eso se hizo suspensión, puesto que aparentemente podría haber más de afectados dentro del nivel y por eso se tomó la decisión por resguardo obviamente de los niños y también para poder proteger de alguna u otra forma también a los demás estudiantes.
4: ¿Al momento cuántos niños estarían contagiados con coqueluche?
5: Hasta ayer, según la información entregada al DAEM, habían confirmado 3 casos de coqueluche y otros estaban en estudio.
4: ¿Hasta cuándo están suspendidas las clases?
5: Hasta ahora vamos a suspender por esta semana y de ahí vamos a analizar para la próxima.
4: ¿Qué le dicen desde la atención primaria? ¿Usted ha hablado con su enfermera respecto de lo que significa esta enfermedad? Muy, muy

0: muy contagiosa.
1: Sí, esto es una enfermedad igual contagiosa que si no se trata oportunamente igual puede generar complicaciones. Por lo mismo nosotros en resguardo de eso estamos tomando estas medidas y también estamos viendo qué otras medidas adicionales debiéramos tomar para que esto no nos pase en otro establecimiento y además que también hacer una trazabilidad de los contagios que es súper importante.
2: Ayer nos preguntaba una mamá respecto a los síntomas. Lo que tenemos entendido es que esta enfermedad tiene como sintomatología mucha tos en los niños o niñas. También consultamos la página del Ministerio de la Salud del Minsal. Refiere que el coqueluche es una tos ferina o tos convulsiva y es una enfermedad infecciosa bacteriana aguda que afecta al tracto respiratorio. Esta es causada principalmente por la bacteria Bordetella pertussis, pero también puede ser causada por otras especies que se transmiten dentro de un individuo infectado a otro susceptible. Eso es lo que dice el Ministerio de la Salud a través de su página oficial, minsal.cl. Las medidas que usted seguramente ya conoce, ¿no? El uso de mascarilla en las casas, el lavado de manos frecuente en los niños. Pero Gualañé, el sector de Peralillo, la escuela no sería el único foco de interés respecto de lo que está pasando con esta enfermedad del coqueluche. También en sectores, en otros puntos de la provincia de Curicó también se han detectado algunos casos, pero por ahora ningún brote. Ayer nos explicaba la alcaldesa, por ejemplo, de que un brote, para que exista un brote de este tipo de enfermedad, tienen que ser 3 casos en adelante. Eso es en los parámetros que tiene la Seremía de Salud o la Autoridad Sanitaria. Por lo menos en el sector de Peralillo, en la escuela, hay solamente 2 confirmados, faltaría un tercero. Si se confirma ese tercer caso, ya se estaría hablando de un brote, según nos dijo la autoridad comunal.
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2: Y no era el Tata, el hombre atropellado por el tren en Curicó. Impávidas, así quedaron en las últimas horas las personas, las trabajadoras de un local de comida de Camilo Enríquez, cuando la tarde del martes verificaron que la persona atropellada ahí en el curso ferroviario de Avenida Camilo Enríquez no era la persona que muchos vecinos y transeúntes dieron a conocer a los medios de comunicación que llegaron a esa jornada a cubrir el lamentable atropello de un peatón por parte de un tren de pasajeros. Al ser contactado, el Tata comentó que él se había ausentado de su espacio donde pide limosna ahí en Camilo Enríquez para ir a cortarse el pelo y dijo que al regreso a su punto ahí donde se instala habitualmente en Camilo Enríquez cerca de Maipú, dice que todo el mundo lo miraba y que lloraban junto a él. Lo que sí está confirmado es que efectivamente hubo una muerte, pero de otra persona que efectivamente se acercó a orinar muy cerca de la línea del tren, siendo alcanzado por esta máquina de pasajeros que iba en dirección hacia la capital, falleciendo esta persona en forma instantánea unos metros más al norte del peligroso cruce de Camilo Enríquez. La persona que allí lamentablemente murió corresponde efectivamente al adulto mayor Víctor Mejía Reyes, tenía 72 años, con residencia en el Llano de Rauco, y el cual, de acuerdo a lo señalado por cercanos, tenía problemas auditivos.
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2: 8:08 a.m. Recuperan vehículo robado en Molina gracias a lectores de patentes, gracias al monitoreo permanente y a la intensificación de las rondas preventivas, personal de seguridad pública de Molina pudo detectar la tarde del día miércoles, es decir, ayer, un vehículo con encargo vigente por robo. Los inspectores municipales recibieron la alerta instantánea y procedieron a la detención del conductor de una camioneta Toyota Hilux, matrícula DXHD49, robada en Pucón y que circulaba por el sector céntrico de la comuna de Molina. Después de una breve persecución, procedieron junto a carabineros a la detención del conductor. Él es un sujeto mayor de edad, de iniciales MAAL, con domicilio en la misma comuna de Molina, quien quedó en calidad de detenido por delito de receptación y será puesto a disposición del Ministerio Público la jornada de este día jueves. Por su parte, Fiscalía determinó contactar al dueño del vehículo a través de carabineros para gestionar la entrega de inmediato del vehículo a su legítimo propietario.
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2: En el marco de los continuos servicios preventivos y de seguridad desarrollados por Carabineros de la Primera Comisaría Curicó, unidad dependiente de la Prefectura número 13, la institución uniformada llevó a cabo una intensa labor de ronda extraordinaria. Este operativo estuvo orientado a fortalecer la presencia policial en las calles y prevenir la ocurrencia de diversos delitos e incivilidades en diversos sectores estratégicos de la comuna de Curicó. El mayor Juan Díaz Serrano, comisario de esta ciudad, explicó la motivación principal de este despliegue territorial de sus carabineros.
0: Se realizó una ronda focalizada en el sector de la comuna de Curicó con la finalidad de marcar presencia y evitar la ocurrencia de hechos delictuales dentro de la comuna. A raíz de lo anterior, como resultado, se realizaron más en cerca de 200 controles, entre controles de identidad y vehiculares. Se cursaron 5 infracciones al tránsito, se realizaron 4 fiscalizaciones a locales de alcoholes y, sumado a lo anterior, se notificaron 2 infracciones a personas que ingerían licor en la vía pública.
2: Todas estas acciones operativas forman parte del trabajo permanente que mantiene Carabineros de Chile para incrementar la sensación de seguridad de los vecinos, para prevenir la comisión de ilícitos y mantener orden público, logrando este objetivo mediante una presencia activa, constante y focalizada para la tranquilidad de toda la comunidad curicana.
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2: Y atención con esta noticia, vecinos de Curicó, sobre todo aquellos vecinos del sector El Boldo, camino a Sarmiento. Carabineros Curicó realizará hoy día jueves, a partir de las 9 de la mañana, un simulacro práctico de emergencias. La operación se efectuará en el camino a Sarmiento por El Boldo, específicamente en la cercanía del cruce ferroviario ubicado en el kilómetro 2 aproximadamente. Este simulacro, van a participar de él Carabineros de Chile, bomberos, hazmat de bomberos y equipo de emergencia del SAMU. La simulación será de hallazgo de material peligroso en la vía pública. Este evento tiene como objetivo fortalecer la coordinación y capacidad de respuesta del equipo de emergencias ante eventuales situaciones de riesgo. Carabineros de Curicó reitera que el ejercicio es simulado, no corresponde a una emergencia real. Durante su desarrollo se observará la presencia de vehículos de emergencia, sirenas y personal especializado. Por el camino a Sarmiento por El Boldo, también la llamada avenida Juan Luis Diez, se consideran cortes y desvío de tránsito, interrupciones del mismo y desvío temporales del sector, por lo que se recomienda a los conductores, a partir de las 9 de la mañana, y también a los peatones, transitar con precaución y considerar vías alternativas. La práctica tendrá una duración estimada de hasta una hora. Una vez finalizado el ejercicio, la circulación vehicular y peatonal será restablecida con normalidad. Carabineros de Chile indica que estas actividades permiten fortalecer la preparación y coordinación de los equipos de emergencias, contribuyendo a una comunidad mucho más segura y mejor preparada.
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2: Llegamos a las 8 de la mañana con 12 minutos. Una pausa y luego viene el informe pronóstico del tiempo con anuncio de lluvia para la próxima semana.
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2: Bueno, y en medio de esta densa neblina aparece el hombre del tiempo, Luis Alberto Rubiera. Muy buenos días.
3: Buenos días, Luis. Buenos días, auditores. 6 grados la temperatura. Se nota que tenemos una temperatura bastante agradable, por decirlo de alguna forma, a esta hora. Y en los próximos días, acá en el Valle Central de Curicó, las temperaturas mínimas serán de 7 o 8. Incluso el próximo lunes se estima que podríamos tener 10 grados de temperatura mínima acá en el Valle Central de Curicó. Pero lo que vamos a anunciar específicamente en la jornada de hoy, Luis Alberto, es lo que viene. Hemos ya señalado que aquí al domingo y el lunes no tendremos precipitaciones, buen tiempo en algunas oportunidades con bastante sol. Y también en algunas oportunidades en las mañanas bastante nubladas, como la que tenemos hoy día. Pero vamos con lo que vamos a tener la próxima semana para que nuestros auditores se preparen, porque el martes ya comienzan las lluvias. Algunos medios señalan que podría venir acompañado de un río atmosférico. No sé si para Curicó se puede dar esta situación, pero te puedo señalar de que vamos a tener en esa oportunidad, vamos a tener solamente 17 a 20 milímetros el día martes. El miércoles sí podría darse un río atmosférico con 30 milímetros acá en el Valle Central de Curicó. El jueves prácticamente una tregua meteorológica, como lo hemos llamado. El viernes nuevamente vuelven las lluvias y el sábado, estamos hablando de la próxima semana, podría ya desplazarse este sistema frontal a territorio argentino. Esto es acá en el Valle Central de Curicó. Lo mismo va a ocurrir, atención, en la zona de el Iloca, de la costa curicana. Sí, un segundito, del hospital. Justo a esta hora.
2: Bueno, me llaman del programa de adulto mayor.
3: Claro.
2: Dígale que está al aire, dígale.
3: Sí, vamos a dar a conocer que en Iloca, por ejemplo, las lluvias también van a llegar el martes, miércoles, el jueves un descanso, el viernes nuevamente lluvia y el sábado 29. Oye, ¿cómo pasa el tiempo? Ya vamos a estar a fin de mes y va a llegar septiembre. Y el día 29, sábado, habrá buen tiempo. Y el último, los queñes, es lo que va a ocurrir con una mayor intensidad de lluvia. El día martes 31 milímetros, 50 milímetros el miércoles y finalmente el día viernes, que hay algo de lluvia, serán 10 milímetros. O sea, bajó la intensidad que habíamos dado en el día de ayer. Tenemos que en el Valle Central, si es que se produce este pronóstico, tendríamos 60 milímetros, en la costa curicana 50 milímetros y en la cordillera 100 milímetros.
2: Muchas gracias.
3: Hasta pronto.
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2: Tenemos un primer invitado esta mañana aquí en Sala de Prensa, el diputado Javier Muñoz. ¿Cómo está, diputado? Buenos días, bienvenido.
5: Muy buenos días, don Luis, un gusto de saludarlo en esta mañana de día jueves.
2: Uno de los titulares de nuestra edición de hoy dice que la Cámara de Diputados aprueba proyecto de ley del mono 2.0, de autoría del diputado Javier Muñoz. ¿Esto fue aprobado ya?
5: Sí, Luis. Bueno, yo te había comentado que...
2: Usted lo había presentado.
5: Que presentamos este proyecto, pero que además también en el trabajo legislativo habíamos incorporado a todo el equipo del Ministerio de Vivienda, mandatado por el propio ministro, y que logramos finalmente, además, que la SECPRES, que es la Secretaría General de la Presidencia, le diera suma urgencia a este proyecto. Es decir, fue discutido rápidamente después de salir de la Comisión de Vivienda en el Pleno, y ayer se logró la aprobación Oye, en forma unánime por todos los diputados presentes en la Cámara, y eso nos permite ahora que este proyecto se vaya a el Senado para seguir su tramitación como corresponde, Luis. O sea, vamos bien rapidito avanzando en este proyecto.
2: ¿Eso significa que no tuvo que ni siquiera hacer lobby porque es una cuestión social, porque a todo el mundo le interesa?
5: No, el lobby estuvo en el buen sentido de la palabra orientado fundamentalmente a lograr que el gobierno le diera la urgencia. Y para eso yo agradecí también la colaboración de toda la comisión, porque junto con el presidente de la comisión, que es diputado de por allá de la zona de la novena región de Renovación Nacional, fuimos a hablar con las Express, ¿cierto? Le planteamos el tema y ellos accedieron rápidamente a que se le diera urgencia a este proyecto. Así que ya pasamos. Ahora, en lo concreto, y es lo que más me pregunta la gente, oiga, pero ¿cuándo va a ser? Bueno, si Dios quiere, y avanzamos prontamente, esto pudiera ser ley de la República en el mes de octubre, seguramente la primera quincena. Ah, tú sabes que septiembre es bien complicado por el 18, por las fiestas. Bueno, pero igual espero que avancemos.
2: Expliquemos un poquito, diputado, ¿qué significa esta ley?
5: ¿Cuáles son las grandes diferencias
2: de la anterior a esta? Claro.
5: Antiguamente, la ley del mono te permitía regularizar viviendas que habían sido ampliadas, modificadas, ¿cierto?, hasta el año 2016. Con esta nueva ley del mono, esto se amplía con las viviendas que han sido modificadas o ampliadas hasta el 28 de noviembre del 2025, o decir, hasta el año pasado. Es decir, todas aquellas viviendas que tuvieron que ser modificadas porque tenían que ajustarse, ¿cierto?, ampliarse por el teletrabajo, por razones de la pandemia, de aislamiento, por las inversiones del 10% del retiro de la AFP, van a poder ser regularizadas bajo esta modalidad. Esta es la primera modificación. La segunda, que es muy importante, antiguamente tú podías modificar hasta 90 metros cuadrados en forma gratuita respecto a lo que son los derechos municipales. Hoy día es hasta 120 metros cuadrados. O sea, amplías el rango en 30 metros cuadrados de lo que puedes regularizar en forma rápida, expedita, ¿cierto? Y a cero costo. Y en el segundo tramo, que antiguamente iba de 90 a 120, pagando el 50% de los derechos municipales, hoy día va de 120 a 180 metros cuadrados. Es decir, hay una ampliación en la cobertura que seguramente va a beneficiar a muchas familias que van a poder regularizar, darle certeza jurídica a sus casas, van a poder hacer a lo mejor trámites financieros, van a poder postular a otros subsidios del Estado. Mejoramiento, ampliación, cambio de techumbre. ¿Por qué? Porque hoy día, para poder postular aquello, tienes que tener debidamente regularizada la vivienda. O sea, hay un beneficio enorme que hay detrás de esta posibilidad. Y ojalá, Luis, porque se aprobó una indicación ayer que, tomando la experiencia de Curicó, que fue que nosotros creamos un equipo especialmente destinado a regularizar proyectos de ampliaciones por la ley del mono, y hoy día todavía sigue funcionando, se le da la posibilidad por ley a las municipalidades de crear equipos que estén justamente orientados a esta regularización.
2: Estamos hablando con el diputado Javier Muñoz con esta extraordinaria noticia que nos va a beneficiar a muchos, porque yo lo voy a reconocer, ¿no? Yo por las mías hice una pequeña ampliación.
5: Ah, mira.
2: Pretendía vender una casita, la casita, pero después me eché para atrás y para la venta no se puede vender si no está regularizado. ¿Te das cuenta? Entonces ahí
5: que me... Claro, o sea, tú la puedes vender, pero no te van a castigar, digamos, la ampliación que no está debidamente regularizada, porque el banco, si alguien te quiere comprar a ti esa casa con un crédito hipotecario, no van a valorizar lo que no está regularizado.
2: Claro. Entonces, es bueno tener al día los trámites.
5: ¿Y cuántos metros cuadrados amplió usted?
2: No lo sé, no sé, hice una como para mirar para acá, para el centro, una cosa así, hice como un balcón.
5: ¿Será unos 20 metros cuadrados? Sí, sí. O sea, calza dentro de lo que usted puede regularizar seguramente, sin mayor problema.
2: Usted entenderá que tengo un subsidio.
5: O sea, usted puede ser el primer beneficiado de la ley del mono.
2: Le agradezco, diputado.
5: Y hay muchas... Oye, Luis, hay mucha gente, pero mucha gente que no ha llamado por esto, y creo que es una buena iniciativa, es un buen proyecto de ley. Y ojo, un detalle, esto también beneficia a las microempresas inofensivas, el postobario, el minimercado, el negocio de barrio, el negocio que sean microempresas, porque permite regularizar en el segundo tramo de beneficio, es decir, el 50% de los derechos municipales, hasta 250 metros cuadrados. Y estamos intentando ampliarlo hasta 400.
2: Ya, vamos a hablar de otra temática, diputado, que fue, ha sido noticia esta semana, harto polémica. Y ha sido bien controversial esto, ¿no? Esto de la galgos libres. Mire, acá ya la gente le está... Enrique Rebollo, lo voy a citar porque estamos... Javier Muñoz, ¿por qué atenta contra el campo y su tradición a usted? Mire, se lo preguntan de idea.
5: Primero, decir que esta no es una tradición chilena.
2: No.
5: No, es una tradición que se importó de Europa. Y por lo tanto no es una tradición del campo chileno. Eso, primero que no nos vengan a cuentear con aquello. Esto no es lo mismo que el rodeo, que todo es, no es lo mismo. Esto es un producto, por decirlo de alguna manera, traído desde Europa hace como dos o tres décadas atrás. Eso es lo primero. Segundo, yo tengo una experiencia personal. Yo recogí, apadrinamos con mi familia a Rocco. Rocco es un perro que fue recogido por el canil municipal, un galgo que venía fuertemente dañado. Ahí en el canil lo recogieron, ¿cierto? Le dieron sus primeros, digamos, atenciones, y después nosotros le dimos el cariño, el amor que requería Rocco, y él venía muy dañado. Entonces, aquí no se trata de que uno aquí vote porque tiene que votar, no, aquí estamos votando, ¿cierto?, por una situación en la cual nosotros hemos visto el daño, el perjuicio. Y por otro lado también hay evidencia, Luis, y esto es muy complejo, hay evidencia de cómo le inyectan hormonas, cómo le han inyectado cocaína, cómo han maltratado a muchos galgos, ¿cierto? Y además también hay todo un mundo de apuestas ilegales, y por ahí también se habla en algunos casos de tráfico de drogas vinculado con el mundo de las apuestas, ¿cierto? Ilegales.
2: Mire, ayer conversaba con una mamá y voy a refrendar lo que usted dice, ¿eh? Porque no es gratuito esto de escuchar, claro, dice, lo inyectan. Entonces yo tuve mis dudas, pero si usted lo dice, además que conversé con esta mamá, me dice su hijo que iba regularmente a estas carreras de galgos. Y ya no fue más cuando él vio que alguien estaba pinchando, estaba dopando a los perros.
5: Claro.
2: Entonces, uno pudiera decir que...
5: están para sacarles rendimientos que son sobrenaturales.
2: Claro, entonces eso no corresponde. ¿Doparlos, drogar los perros para que corran más? No sé. Bueno, es un tema ahí que es bien delicado eso. Ahora, yo tengo otra preocupación, diputado. Leía recién un artículo de un medio de la zona norte, le hacían una entrevista a una animalista que celebraba a los galgos libres, pero ella manifestaba una preocupación: ¿qué va a pasar con esos perros que ya se van a desprender las personas que hacían apuestas, los fanáticos y todo esto? Porque ahora, como ya no les va a interesar las carreras de los galgos, porque van a ser multados si es que siguen practicando estas situaciones, se van a desprender de esos animales, ¿y dónde van a ir a parar? ¿Los van a tenerlo en sus casas? ¿Los van a dejar en los predios? ¿Los van a echar a la calle? Entonces ahí la animalista,
5: bueno,
2: también
5: ahí,
2: decía eso.
5: Ahí hay otro tema, Luis, que dice relación con la tenencia responsable de mascotas. Uno de los temas que está pendiente, sin lugar a dudas, es cómo hacemos efectiva la ley Cholito. Nosotros incluso hemos conversado con varias agrupaciones animalistas, nos vamos a reunir, vamos a hacer algún trabajo y vamos a proponer algunas modificaciones legales junto con ellos para hacer más efectiva la ley Cholito y la tenencia responsable de mascotas, y sancionar y castigar el abandono de los animales de compañía.
2: Ya, que sea mucho más dura entonces la norma.
5: Esa es la idea.
2: Ya, diputado, me quedan como dos o tres temas, quiero avanzar. A ver, avanza hacia el Congreso Nacional la posibilidad de feriado para el 17 de septiembre. ¿Usted está de acuerdo con eso, no?
5: Sí, yo creo que sí. Mira, tú sabes que el 17 de septiembre, al final del día, todo el mundo anda preocupado de otra.
2: Andamos en otra, porque hasta en la radio, la empanada y todo el tema, no se trabaja.
5: Ni en la radio trabajan como
2: conocen. Ni las noticias el 17.
5: De hecho, el sector público trabaja media jornada. Entonces, yo creo que es bastante improductivo el 17 de septiembre como para decir, ¿sabes qué más? No lo hemos feriado. Mejor hagámoslo legal. Lo que en la práctica se da, ¿cierto? En el día a día se da, hagámoslo como corresponde. Y yo estoy de acuerdo. Y no sé si logre avanzar, porque hay algunos grupos parlamentarios que le han puesto harta traba ¿cierto? Para que este proyecto pueda avanzar, pero bueno, estamos trabajando en aquello.
2: ¿Qué le parece el tema de la operación Amsterdam, donde pareciera que la droga cada día está más cerca de las autoridades, del mundo público, de este chico reality, que estaba ligado con la pareja de la ex ministra del
5: Mara Cedini?
2: Entonces, la cuestión
5: que hay un ex candidato y ex alcalde de Velarco vinculado también mencionado
2: hoy
5: que
2: día
5: que le habrían hecho aportes.
2: Claro, entonces, ¿cómo
5: Bernardo Vázquez, también hay que decirlo.
2: Ah, lo dice con nombre y apellido.
5: Pero si ha salido en todos los portales, no estoy diciendo nada que no se puede decir, Luis.
2: Ya. ¿Y qué le parece eso? Que como que no, o sea, ya Luis, no nos sorprende, mira, los niveles que ha alcanzado el tema del
5: narcotráfico. Tú me has escuchado decir aquí en esta radio y en otros medios también que el tema de la droga ha penetrado todas las instituciones de la sociedad. Por lo tanto, en el combate de la delincuencia es muy importante que asumamos esa realidad. Porque si no somos capaces de combatir el tráfico de droga, la red, cierto, de lavado de dinero que se produce a través de ello, evitar, cierto, el levantamiento del secreto bancario conspira contra perseguir las redes de lavado de dinero en este país, no vamos a poder avanzar sustancialmente. Porque va a seguir siendo un muy buen negocio para algunos dedicarse al tráfico. Y por lo tanto, ahí creo yo que yo siento que hace falta ponerse pantalones del largo como país, ¿ah? y particularmente el gobierno en este caso, para tomar sanciones y medidas para perseguir desde el micro, narco, lavado de activos, levantamiento del secreto bancario, de buena manera, la ruta del dinero que genera el narcotráfico.
2: Última pregunta, señor diputado Javier Muñoz. ¿Qué le en temas locales, por cierto, municipales? Esta semana fue noticia un superávit que presenta hoy día el municipio curicano de más de 800 millones de pesos en el edificio municipal, no contabilizando el tema de los números, las plata en salud ni educación.
5: Luis, mira,
2: cortito y apretadito.
5: Tú sabes que yo siempre he manifestado de que la municipalidad tiene flujos de dinero que son muy variables. Hay meses buenos, meses malos, y por lo tanto, esto de haber intentado generar una crisis financiera en la municipalidad de Curicó es como haber dicho que el Estado chino estaba quebrado. No era así. La municipalidad tiene un soporte, tiene un sustento, ¿cierto?, desde el punto de vista de sus ingresos, y eso ha permitido manejar la municipalidad de buena manera. Nunca la municipalidad de Curicó ha tenido problemas de pago de remuneraciones, de pago de imposiciones, de pago, se podrá atrasar de repente en algún suministro, pero en general la municipalidad de Curicó es una municipalidad que paga periódicamente y de buena manera todos sus compromisos. Por lo tanto, eso de que había un déficit de 10 mil millones que querían vender el mercado municipal fue toda una campaña comunicacional que en su momento lo que buscó fue enlodar a mi persona, que era el exalcalde de la ciudad. Eso siempre lo dije. Y todos estos números de hoy día ratifican lo que estoy diciendo. De lo contrario, yo le sugeriría al presidente Kast que contrate a los genios que están en la municipalidad de Curicó, ¿cierto? Ya que dice que tiene tanto problema a nivel del país.
2: O sea que esta administración mintió con los números.
5: Sí, obviamente, lo dijeron los propios concejales, Luis, lo dijeron cuántas veces los concejales. Ellos fueron los primeros que se opusieron a la venta del mercado municipal. Imagínate que si se hubiese vendido el mercado municipal en su momento.
2: Diputado, muchas gracias por la conversación.
5: No, gracias a ti.
2: Que le vaya muy bien. Vamos al corte.
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2: Quiero contarle a auditores que estaba leyendo el WhatsApp, tanto el de la radio como el personal. La verdad que hay hartas preguntas para el diputado. Comentarios, uy, de todo. Ya, tengo siguientes invitadas en el programa. Tengo a Claudia Medina, la alcaldesa, que hoy día viene acompañada. ¿Por quién, alcaldesa? Muy buenos días.
12: Muy buenos días a todos. Muy buenos días, don Luis. Bueno, hoy día nos acompaña nuestra encargada de la Oficina de Discapacidad, más conocida como Nati. Así que hoy día nos quiere informar de algunas cositas que se están haciendo en la comuna que son totalmente importantes y relevantes.
2: Nati, ¿cuál es su apellido?
12: Ormaza.
2: Nati, buenos días, bienvenida.
13: Muchas gracias, buenos días.
2: Quiero que me hable de su Oficina de la Discapacidad, de la Integración.
13: Mira, nuestra Oficina de Discapacidad e Inclusión nace bajo la administración de la alcaldesa Claudia Medina en el mes de octubre del año pasado. Llevamos alrededor de 8 o 9 meses de funcionamiento y hemos hecho hartas cosas por la comuna. Bueno, una de ellas, queremos dar una gran noticia a la comunidad, que el municipio de Rauco se vio favorecido y se adjudicó el proyecto DIT. ¿Qué es esto? Es un proyecto de Senadis de desarrollo inclusivo territorial, que viene a hacer una transformación completa en la comuna, ya que viene a la implementación de las políticas de gestión inclusiva en el municipio, tanto a nivel desde la atención inclusiva, capacitación a funcionarios, participación social en la ciudadanía y facilitando lo que es el proceso de trámites digitales. Sí. Implementar lo que es accesibilidad web, folletería con códigos QR, señalética accesible para las personas con discapacidad y varias herramientas más que tenemos de sorpresa para implementar.
2: Quiero hacer una pregunta, y a lo mejor aquí me voy a esperar los pies, pero a nosotros también nos pasa acá. El tema de, claro, todo el mundo dice la Teletón, integración, solidaridad, uno va al municipio o a algunas reparticiones públicas y no cuentan con accesos universales. La pregunta es, alcaldesa, ¿ustedes tienen acceso universal en la municipalidad?
12: Nosotros, bueno, tenemos todo lo que significa la señalética y toda la implementación en algunas áreas. Es por eso que es tan importante este programa, porque ahora vamos a tener tótem, vamos a tener tablet, vamos a tener mucho más cosas que van a estar disponibles, porque yo creo que no solamente hablar, sino que concretar. Y hoy día el municipio de Rauco es el objetivo principal. Incluso en todo lo que se viene como infraestructura para Rauco va a ser distinto. Estamos arreglando la plaza de Rauco y también va a tener mucho que ver con el tema de inclusión.
2: Quiero volver con Nati para preguntarle un poco qué, en cuanto a las cifras, ¿no? ¿Qué porcentaje tienen los números de personas con discapacidad en Rauco hoy día?
13: Mira, los datos que avalan la información a nivel del Registro Nacional de Discapacidad, se señala que hay alrededor de 500 personas y fracción con la credencial, que es el único medio legal para acreditar una discapacidad. pero a nivel de nuestra oficina nosotros ya llevamos cerca de 270 a 280 usuarios inscritos de todas las edades, desde bebés hasta adultos mayores de 90 y tantos años.
2: ¿Qué tipo de discapacidades?
13: Todo tipo. Predomina lo que es física, ya, seguido de lo que es discapacidad mental psíquica, que han aparecido muchos casos diagnosticados de usuarios con autismo y ellos califican con discapacidad mental psíquica. También tenemos sensorial, predominando lo que es el tema visual y en su menor medida lo que es discapacidad mental intelectual.
2: Esto del autismo a veces sorprende mucho, ¿no? Porque yo conozco una experiencia de un niño que era completamente normal y que después de los 22, 23 años se detectó el autismo y tiene también su tarjeta de discapacidad hoy día.
13: Sí, así
2: llama
13: es.
2: Mucho la atención eso, ¿no?
13: Bueno, ahora el tema de políticas de salud se están implementando en todos los hospitales y CEFAM, lo que es la sospecha de diagnóstico a temprana edad. Ajá. Entonces, por eso hay muchos usuarios que ahora son diagnosticados con autismo y en el caso de los usuarios más adultos, por decirlo, también hay ciertas características que te pueden como guiar hacia ese diagnóstico.
2: ¿Se acuerdan ustedes cuando el senador de hace un par de años atrás, Juan Antonio Coloma, trajo sillas plásticas o sillas de ruedas, hace tiempo atrás, ¿no? Y esa campaña, que fue, entiendo, para toda la región del Maule, se le entregaban a las personas que tenían este tipo de problema de movilidad. Y dentro de los argumentos para regalar esa silla a la gente era que había hoy día muchas personas diabéticas y hipertensas que le venía un ataque cerebrovascular y quedaban con secuelas. ¿Es ese tipo de patología o ese tipo de discapacidad también ustedes la están atendiendo?
13: Claro, eso es más que nada un diagnóstico, lo que es un accidente cerebrovascular.
2: Pero ¿ya? Quedan con secuelas.
13: Correcto, quedan con secuelas principalmente motoras. Ya también pueden quedar con secuelas intelectuales, que afecta el tema de su personalidad y las capacidades cognitivas. Y también tenemos usuarios de ese tipo. Señalar en eso que en el municipio, en esta alcaldía, se ha implementado la entrega de catres clínicos, que es una normativa y una implementación muy buena. ¿Por qué? Porque ahí tenemos usuarios que efectivamente secuelados de un accidente vascular, que ellos han quedado con una condición severa de compromiso motor severo y ellos han sido beneficiarios. Casos también neurológicos de chicos que tienen una patología desde nacimiento y toda su vida han estado postrados en una cama común y corriente. Entonces este catre clínico es una medida concreta que viene a facilitar tanto el posicionamiento del usuario como también las labores de cuidadora, que es muy importante hoy en día.
2: Oye, ¿tienen una tremenda responsabilidad ustedes como municipio, alcaldesa?
14: Sí, yo creo. De hecho, nosotros ha sido nuestro foco desde que se creó, desde que yo partí en esta administración. Siempre fue uno de mis puntos más relevantes poder considerar el tema de discapacidad, porque cuando concejal uno visita muchos lugares y se da cuenta de tanta realidad y la verdad que no es abordada. Y cuando a veces pasa uno estas situaciones, no solamente es la persona, sino que todo su entorno. Y eso también es muy complicado, sobre todo con el tema de los cuidadores. Así que hemos estado haciendo un trabajo muy intenso con Nati, tratando de poder abarcar las distintas áreas y en los distintos sectores también.
2: Me quedo con usted, alcaldesa, para que me cuente del tema de los fondos concursables año 2026, por favor.
14: Bueno, estos fondos concursables se fueron otorgados a 63 organizaciones, fueron más de 34 millones de pesos, algo concreto, de distintas iniciativas y necesidades que existían en los distintos sectores de nuestra comuna, y la verdad que son recursos que vienen a mejorar y equipar sedes sociales, realizar actividades recreativas para los vecinos, encuentros comunitarios, y también adquirir herramientas tecnológicas, porque a veces tenemos nuestras sedes, pero no tenemos un computador, un data, no tenemos cómo proyectar, y cuál es el objetivo, poder darle las herramientas a los dirigentes para que puedan desarrollar sus actividades, puedan hacer las reuniones que ellos tienen de forma mensual, y poder que el municipio pueda apoyar y aportar a los distintos sectores, y de forma equitativa, porque son fondos concursables, son del Fondo de Equidad Territorial, y la verdad es que vienen a beneficiar a toda la comunidad de Rauconcí, a todos los vecinos.
2: Alcaldesa, nos trae una invitación para este fin de semana para participar de un gran festival infantil, para hablar de cosas bonitas también, porque me refiero de entretención.
14: Bueno, ya estamos a jueves, y bueno, obviamente para los papás y los niños que nos están escuchando, este sábado 22 de agosto, a las 15 horas tendremos nuestro festival infantil, una jornada familiar rauquina, va a ser en el gimnasio de Rauco. Queremos que nuestros niños y niñas y familias tengan una tarde muy entretenida, llena de música, de juegos, donde todos van a poder participar. Vamos a tener a las que los conocen, las guerreras K-pop, Paw Patrol, Mario Galaxy, además la animación de Louis y Tito Travesuras. Así que será una jornada muy entretenida, así que los invitamos a todos, porque lo íbamos a hacer el fin de semana pasado, pero por las lluvias lo tuvimos que postergar. Así que esperemos que todo resulte bien este fin de semana, así que cordialmente todos invitados para que puedan asistir a esta linda actividad que está hecha con mucho cariño para los niños y niñas de nuestra comuna.
2: Estoy seguro que incluso de Rocco, no solamente Rocco van a estar, sino que van a ir gente de comunas vecinas también.
14: Sí, tenemos hartos visitantes en esta actividad de distintos sectores nos vienen a ver y la verdad que les gusta. Y lo otro que, mire, al final, Luis, lo que tenemos que pensar es un ratito entretenido para los niños, es algo familiar, es algo gratuito, va a ser en el gimnasio, así que vamos a estar esperando.
2: Y además todo esto enmarcado en el mes de la niñez.
14: Exacto.
2: Porque agosto es el mes del niño.
14: Sí, pues, mes de la niñez. Sí.
2: Bien. Operativo de reciclaje neumático en la comuna. ¿También están preocupados algo por el medio ambiente?
14: Así es. También una oficina creada bajo esta administración. Tenemos una persona ahí que ha hecho un tremendo trabajo y esta actividad la habíamos hecho anteriormente, pero la vamos a repetir porque tuvo muy buena aceptación. Es un operativo de retiro de neumáticos fuera de uso, ¿cierto? Impulsado por la Oficina del Medio Ambiente, es en la plaza desde las 9 este jueves.
2: Hoy día. O sea,
14: sí.
2: Hoy día.
14: Perdón, viernes 21. Sí, es que estoy medio traspapelando estos días. Sí. El 21 de agosto, yeah. Ese día es. De las 9 a las 13 horas va a estar en la plaza, así que se va a disponer de un espacio, o sea, cerquita a la plaza porque la estamos reparando. Así que ahí vamos a estar para poder estar recepcionando los neumáticos, porque la otra vez fueron muchos. Y estos tienen una conexión, entonces con Santiago tenemos una empresa que se encarga de poder hacer el retiro de forma inmediata.
2: Ya cuando usted habla del 21 es mañana, viernes.
14: Claro,
2: mañana. Sí. ¿Sabe qué pasa? Es que estamos todos perdidos con el tema de la lluvia, como que la lluvia nos desplaza.
14: No, y parece que viene más.
2: Más lluvia. La próxima semana.
14: Sí.
2: Alcaldesa, quiero cerrar con una de estas noticias falsas que muchas veces cunden en las redes sociales. Ustedes tuvieron que salir a aclarar la temática. Me refiero a este minibús financiado por el gobierno regional, que es de propiedad de ustedes, ¿no? De la Municipalidad de Arauco, sí, y que lo vieron, lo fotografiaron por allá en Valparaíso.
14: Exacto.
2: Entonces, como lo vieron en Valparaíso con un grupo de personas, todos pensaron que eran personas que iban a apoyar el tema esto de la del tema de la ley de los galgos libres, ¿ya? Que es gente que quería ver nuevamente las tradiciones.
14: Exacto.
2: Entonces, de pasadita, la persona que escribió una tremenda sartala de cuestiones le rayó la pintura al señor gobernador regional. Ahí también tuvo que salir a responder el señor gobernador regional, Pedro Pablo Álvarez Salamanca. Pero ustedes tuvieron la palabra final, porque ustedes son los responsables de ese microbús que le financió justamente el gobierno regional. Quiero que lo explique y que zanjemos de una vez por todas esta noticia falsa que se viralizó primero en las redes sociales.
14: Sí, bueno, nosotros, es que fue algo súper extraño. Bueno, así es como de repente pasan situaciones como esta. Las redes sociales dicen muchas cosas por una fotografía de repente y no es así. Nosotros, como municipio, aportamos con el bus municipal, que claro, es otorgado por el gobierno regional, para una actividad de mujeres. Fueron 4 agrupaciones de mujeres, las cuales fueron a una actividad cultural que se hacía en el Congreso, realizaron unas capacitaciones, conocieronse, todo lo que tiene que ver con poder participar de esto y de conocer también, y se topan justo con esta actividad. Y lamentablemente no había otro lugar donde estacionarse y el chofer indica que se estaciona en ese lugar. Entonces dentro de esa imagen aparece la fotografía del bus que es nuestro, pero nosotros estábamos en otra actividad. Y la verdad que fue súper impactante para las mujeres que acompañaban ese día, porque como es una actividad de la oficina de la mujer, se enteraron de algo de los cuales ellas no tenían idea, no sabían que había esta manifestación, pero ellas estaban en otro lugar. Entonces al final, bueno, ahí tratan de decir e insinuar ciertas cosas que no son realidad, no es así. Nosotros fuimos a una actividad cultural y fueron más de 40 y tantas mujeres.
13: Entonces, lamentable, porque esta situación, al final de haber hecho algo tan bonito para ella, que disfrutaron, lo pasaron bien, se sintieron muy integradas y todo, se culmina con este tipo de noticias que la verdad que no son las más adecuadas.
2: Y todo por la acción irresponsable de alguien que dijo eso en redes sociales, y ahí tenemos que salir a desmentir usted, nosotros, los medios de comunicación.
13: Todos,
2: lamentable.
13: La verdad, sí.
2: Por eso, ¿cuál es la moraleja? No crea todo lo que se escribe en redes sociales.
13: Sí,
2: por favor,
13: es.
2: Tenemos que ser responsables con eso.
13: Así es, don Luis.
2: Gracias, alcaldesa, que le vaya bien. Gracias,
13: no, muchas
2: también
13: gracias a ustedes.
15: Muchas gracias.
13: Un saludo a todos los rauquinos que ahora nos están escuchando.
2: Que le vaya bien.
13: Muchas gracias.
2: Vamos a la pausa y volvemos para la parte final.
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3: Noticia de último minuto, procede de Gualañé. Se activa la alarma del cuerpo bombero en esa comuna. Atención Gualañé, alarma de bomberos. Ya tenemos la información, incluso con fotografías. ¿De qué se trata? Es un incendio de vehículo en la calle Padre Hugo Virne, a paso de Radio Renacer de Gualañé. Ya tenemos la fotografía gracias a los equipos de emergencia de Gualañé. Es una camioneta, aparentemente Chevrolet. ¿Qué color esto? Verde olivo puede ser una camioneta. Aparece ahí con el capot levantado. Bastante humo. Veo a un bombero con equipo. Dos bomberos. Más civiles que están ayudando ahí con las mangueras. El carro de bomberos de Gualañé. Reitero información del minuto. Antes de cerrar este bloque informativo, se activó recién la alarma de bomberos en la comuna de Gualañé. Se trata, auditores, de un incendio de una camioneta en la calle Padre Hugo Virne, a paso de Radio Renacer en esa comuna, en la parte alta. Es una camioneta que se está quemando en cuanto a la estructura delantera en el motor. Ahí está saliendo bastante humo. En todo caso, ya está en el sector personal de bomberos Gualañé. Con esta noticia, lamentable por cierto, cerramos este bloque matinal de Sala de Prensa por BLN Radio. Siempre atento, es todo. Buenos días.
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4: VLN Radio te indica la hora.
5: 9 de la mañana, 6 minutos.
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9 de la mañana, 11 minutos. Señoras y señores, estamos iniciando esta jornada. Mis queridos contertulios, arrancamos. ¿Cómo está, don Salva? ¿Todo bien o no? Oye, se mantienen cielos cubiertos, con nubosidad parcial alta en realidad, y hay bancos de niebla en algunos tramos para que tenga mucha precaución por si acaso al conducir. Claro, porque hay baja visibilidad. ¿Ya? Esa es lo que plantea la Dirección Meteorológica de Chile. Con ese datito, a esta hora de la mañana, cuando tenemos 7 grados, arrancamos nuestro bloque matinal. Amén.

9:15. 9:15. Ya, estamos ahí revisando algunas de las noticias y revisando también el informe del tiempo que se viene para esta jornada. Pero aquí, ahí está, se me había perdido la página. 7 grados la temperatura, la máxima será de 17 grados el día de hoy. La mañana con esta nubosidad parcial, ¿ya? Y en la tarde vamos a tener cielos despejados prácticamente, ¿ya? Ahí está, eso es la información que entrega la Dirección Meteorológica de Chile. En la costa, 17 grados también, en la tarde vientos. En la capital regional, 18 grados. ¿Ya? Ahí está el informe que entrega la Dirección Meteorológica de Chile. Y si tiene que ir a Santiago, ya lo decíamos, temprano en la mañana les contábamos 8 grados 6 décimas, 21 como máxima para el día de hoy, también con cielos despejados prácticamente, pero en la mañana en el acceso a Santiago están con bancos de niebla. Y en el sur, en Concepción, en Talcahuano, 6 grados a esta hora, 16 como máxima, también con cielos parciales y con vientos importantes durante la jornada. ¿Lluvias? No, nada de lluvias, por lo menos en el horizonte cercano. 9:16.

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0: 9:36. Nos vamos a las calles. Ahí está Daniel Hernández. Hay un simulacro tremendamente relevante e importante a esta hora, junto con carabineros y bomberos, especialmente en materiales peligrosos. ¿De qué se trata, Daniel? ¿Cómo estás? Muy buenos días.
1: Hola, Francisco, ¿cómo estás? Gusto de saludarlos. Muy buenos días. Está ladito, lo primero.
0: Oye,
1: está
0: sí.
1: Ladito para que la gente venga abrigadita a la ciudad de Curicó, si es que ya nos están escuchando. Sí, pues efectivamente, Francisco Javier Ovalle, se está realizando este operativo acá, camino a Sarmiento, ¿ah? Quienes vienen avanzando por Avenida Juan Luis 10, el Boldo, avanzan hacia camino a Sarmiento. Bueno, se van a encontrar algunos momentos con interrupción de tránsito, sobre todo porque está este operativo de simulacro, y tú lo decías muy bien, con funcionarios de Hazmat, del Cuerpo Bombero de Curicó, que incluso en este momento están los oficiales al interior de este carro que está acondicionado al Cuerpo Bombero de Curicó, y se le está entregando la información al mayor de carabineros, que lo queremos molestar brevemente, mayor, para que podamos conversar también un poco de este operativo que se está realizando a esta hora. Están recibiendo información de un dron, Francisco Javier Ovalle.
0: Ah,
1: está en un operativo. Incluso acá nos vamos a subir para que podamos conversar con todas las autoridades, Francisco. Primero, mayor, cuéntanos un poquito de este operativo que están realizando junto al personal de bomberos, emergencia municipal y, bueno, ustedes también, carabineros.
2: Bueno, sin duda este es un simulacro que se está realizando en este momento relacionado a un derrame de un compuesto químico. Entonces, la finalidad es actuar conforme al protocolo establecido para el tratamiento de este tipo de compuesto. Para ello, personal de carabineros mantiene los desvíos de tránsito respectivos, evitando que se acerquen personas al lugar del derrame propiamente tal. Sumado al anterior, personal de bomberos, como podemos visualizar, se encuentra trabajando con este producto para ver cuál va a ser la metodología a utilizar para neutralizar este eventual derrame.
1: Acá están realizando todo como pudiera ocurrir, mayor, o sea, ustedes recibiendo la llamada, llegando el personal de carabineros y ahí avisando el personal de Hazmat del Cuerpo de Bomberos de Curicó.
2: Correcto, correcto. Acá como el procedimiento como debería ser, se comunica al nivel 3-3, el derrame, llega, se comunica a Hazmat y se ha actuado conforme al protocolo de actuación establecido para este tipo de situaciones.
1: ¿Qué recomendaciones hoy día entregan ustedes como carabineros a la ciudadanía que los está escuchando en este momento y que probablemente están viendo también todo este simulacro, mayor?
2: Bueno, sin duda, ante este tipo de hechos, cuando se desconoce el producto químico que fue derramado, lo primero, no acercarse, comunicar a personal de carabineros y bomberos para el respectivo trabajo. Siempre estos tipos de productos, y también quienes los aplican, verificar que se encuentre debidamente etiquetado con la finalidad de facilitar la identificación del producto para tomar los resguardos respectivos.
1: Muy bien. Vamos a dialogar también, Francisco Javier Ovalle, con Luciano Moragas. Él es el comandante del Cuerpo Bombero Curicó. Nosotros, Francisco, estamos al interior de esta unidad que además lo quiero felicitar, comandante, porque está muy bonita, pero más allá de eso, muy servible, en el sentido que hay un dron que incluso lo estamos viendo en línea y que le están entregando acá la información al mayor. Gracias por recibirnos, comandante. Cuéntanos un poquito de este operativo.
3: Hola, buenos días, Daniel. Primero que todo, bueno, es una tremenda oportunidad de poder poner en servicio todo lo que tenemos como equipamiento que se ha ido implementando últimamente también en la institución, y un trabajo mancomunado tanto de carabineros que preparó este simulacro ocupando una de las principales vías, y eso pone a prueba todos los servicios. Todo es acá que está emergencia municipal, está SAMU, carabineros, nosotros, y eso nos obliga a utilizar todos los recursos que tenemos disponibles para no entorpecer tanto la ciudadanía, el tránsito, como el desplazamiento de vehículos y también el control de una emergencia.
1: Esto podría ocurrir cualquier día acá, comandante, o sea, siempre está el riesgo.
3: Siempre está el riesgo, el latente. Tenemos rutas muy importantes de tránsito de materiales peligrosos, y es por eso que nosotros nos estamos preparando constantemente para poder acudir y prestar un buen servicio.
1: Es un punto clave acá, y lo preguntamos, y yo creo que Francisco coincide también a nosotros allá en el estudio. Acá estamos cerca de un cruce ferroviario, por lo tanto ustedes también pueden hoy día estar expuestos a atender una emergencia mayor cuando el tren va con las cargas acá hacia el sur, por ejemplo.
3: Así es, ese es el objetivo, tanto lo que se planteó, ¿no es cierto?, en la preparación de este ejercicio, y también tener la alternativa de que la comunidad no quede aislada. O sea, estamos pasando tiempos bastante difíciles climáticamente hablando, pero también tenemos este tipo de emergencias que no podemos olvidar. y es por eso que están todos nuestros técnicos, como puedes ver tú, los encargados de lo que es la transmisión de las señales nuestras, puesto que desde este puesto de comando nosotros tenemos la posibilidad de ver lo que está sucediendo, la maniobra que están haciendo nuestros funcionarios, y a su vez entregar las instrucciones vía interno.
1: ¿Cuántos operadores están participando?
3: En este minuto están participando 9 operadores Hazmat.
1: Perfecto. Francisco, ¿alguna consulta ahí en el estudio? Yo estoy al interior acá de este puesto de mando, donde está Marcelo Quetral, también están los operadores del dron, y de verdad que, Francisco, hoy día da gusto que la tecnología pueda ayudar también a poder ver esto en tiempo real, de lo que está ocurriendo en el exterior, donde están trabajando los operadores de Hazmat y junto al personal de carabineros en este operativo simulacro.
0: Claro, oye, varias cosas. Primero, mencionar que los operativos Hazmat, Hazard Materials, son tremendamente lentos, son muy lentos, porque tienen que tomarse muchas precauciones, eso es lo primero. Y lo segundo es que, como bien tú lo dices, Daniel, a ver, nuestra zona tiene elementos con materiales peligrosos en el cruce ferroviario, pueden pasar accidentes en la carretera, en fin, entonces es tremendamente relevante e importante que se puedan hacer este tipo de prácticas en el fondo, ¿no?
1: Y además, llegando a este lugar, aquí hay una empresa comandante de gas, que por lo tanto es un punto pero clave, muchas veces, yo creo que incluso para los vecinos también, de estar preparado y de saber de lo que puede ocurrir.
3: Por supuesto, y fíjate que una de las tareas que se ha fijado la comandancia con los capitanes de cada compañía es precisamente tener claramente identificados los puntos de riesgo. Nosotros lo llamamos puntos rojos, puesto que no son un riesgo latente, pero sí es un riesgo real que existe en cada lugar y que pueden entrar en algún minuto en riesgo. Por eso es importante que tanto nosotros como carabineros, emergencia municipal, deben saber y deben conocer estos puntos.
1: Y sabe otra cosa, comandante, que se agradece, yo creo que, Francisco, tú también estás de acuerdo, que hoy día estos operativos finalmente no ya se hagan en la plaza como estábamos acostumbrados a verlo, sino que hoy día se saquen a otros lugares, y como lo dice acá el comandante, puntos críticos que también están identificados, uno de estos, donde se está realizando todo este operativo con imágenes de dron, Francisco, y también con todos los organismos participando a esta hora de la mañana.
0: Exactamente. Ahora, Daniel, sería bueno a lo mejor preguntar si es que tienen un catastro, si es que se ha logrado generar algún mapeo de los depósitos de gas, depósitos, por ejemplo, siempre lo han dicho bomberos, que es súper complejo el tema de los acopios de pesticidas, de los materiales peligrosos. ¿Se ha podido lograr conciliar esa información o consensuar esa información con los dueños de predios, con las empresas distribuidoras de gas? ¿Tienen ese mapeo?
1: Claro, tremenda pregunta, Francisco, y se la realizo de inmediato al comandante. Francisco, nos pregunta en el estudio si es que hoy día se ha logrado realizar un mapeo, comandante, o si se ha podido entregar o buscar información con respecto a estos puntos que usted lo señalaba, muchas veces centro de pesticidas, de gas, etcétera. ¿Ustedes si manejan también esa información?
3: Hola, Francisco, primero que todo saludarte. Sí, efectivamente nosotros solicitamos información. Ahí no podemos obligar a todos que nos entreguen la información, pero sí en los planes de reacción de las diferentes empresas que trabajan con productos químicos, que trabajan con fungicidas y todos los productos que utilizan en el campo, así como también acá en la industria. Tú sabes de que hay materiales peligrosos incluso en nuestra propia casa, por lo tanto estamos preparados para eso, tenemos identificado dónde debemos actuar rápidamente y qué es lo que debemos hacer o qué material debemos disponer. Eso así se avanza y así optimizamos también los recursos.
1: Oiga, y también una recomendación, me imagino, a las empresas, que no ocurra, Francisco, lo que ocurrió en Santiago hace algunas semanas atrás con este incendio grande, que bomberos encontró que no estaba esta hoja de ruta donde estaban los materiales peligrosos. Me imagino que también es una recomendación que ustedes entregan a las empresas que lo están escuchando probablemente.
3: Absolutamente. Tú sabes de que muchas veces, y desgraciadamente lo que pasó en Santiago, que no estaba esa información porque no estaba actualizado. Puede suceder. Y nosotros en ese sentido nos tenemos que preparar, y por eso es que tomamos todas las medidas precautorias para que nuestro personal no corra ese tipo de riesgo.
1: Muchas gracias. Ahí está Francisco Javier Valle la respuesta, y coincide lógicamente con toda esta información que es muy clave, que hay que tener acá. Mira, hay un suboficial mayor que está anotando todo en una planilla, o sea, todo se está llevando a cabo, incluso está quedando todo grabado. Eso es muy importante. Nos dicen que están trabajando con varios drones, así que van a dejar todo grabado en este operativo que se está desarrollando. Tranquilidad a la gente, porque ya nos preguntaban, de hecho en este momento no sé si tú logras escuchar, Francisco,
0: una alarma.
1: Yo me voy a aproximar un par de metros, obviamente hasta donde nos permiten acá, pero viene y están comenzando a bajar las barreras, entonces yo voy a cortar esta transmisión para poder grabar también este momento, porque todo esto además también estaba coordinado en el contexto también de alguna carga que pudiera pasar por este lugar también en algún momento.
0: Perfecto, te dejamos entonces ahí con libertad de acción. Gracias, Daniel.
1: Buenos días.
0: 9:46. Buenísimo. Felicitaciones ahí a los organismos de emergencias.
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0: 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Y momento para conversar. Están con nosotros Yanina Herrera, concejal de Sagrada Familia. Yanina, ¿cómo está?
1: Muy bienvenida. Bien, gracias.
0: Bienvenida. Y Darlin Ibarra, en

0: encargada de la oficina de la mujer también de Sagrada Familia. ¿Cómo están?
1: Hola, buenos días, bien, gracias.
0: Oye, muchas gracias por aceptar la invitación de venir a conversar con nosotros un ratito, porque, a ver, hay un hito importante donde se constituye la oficina de la mujer. ¿Y cómo lo informamos a la comunidad? Así que eso, felicitaciones primero, ¿eh? Eso. ¿Cómo parte esta iniciativa?
1: Desde que inicié mi campaña hacia la concejalía, siempre fue mi intención tener un espacio para las mujeres. Para contextuar un poco, soy la segunda mujer en toda la trayectoria de la política. Entonces, el que haya una oficina de la mujer es un espacio tan importante para todas nosotras. Algo que nos da el apoyo, el acompañamiento, que tal vez por ser una comuna rural no la teníamos.
0: Ahora, esto es súper importante porque, claro, o sea, pareciera que uno tiende a pensar de que, si como país hemos avanzado, estamos bien, hay derechos de la mujer adquiridos válidamente por lo demás, ¿no? Pero llama la atención que de pronto hay municipalidades, como en este caso, como la comuna, que no tenían la oficina.
1: No contábamos con la oficina, y cuando se lo hice saber al alcalde, y de esto estoy muy agradecida, porque me aceptó el tiro el motivo de empezar a trabajar en ello. A pesar de que él es un hombre de campo, yo le agradezco demasiado el que tenga estas ganas de querer trabajar con nosotras las mujeres.
0: Claro, además que uno también tiene el prejuicio de que la gente de campo es más machista,
1: claro,
0: ¿no?
1: Sí, claro.
0: Pero no es así, por lo menos lo que se está dando allá en Sagrada Familia. Darlene, como encargada de esta nueva oficina, me imagino que es un tremendo desafío. ¿Y cuáles son los hacer los ejes de trabajo que van a tener?
2: Claro, principalmente un gran desafío para la comuna, como dice, una comuna rural, es geográficamente extensa en territorio, donde muchas veces una de las dificultades por las cuales las mujeres les cuesta como acceder a beneficios, a los mismos servicios municipales. Entonces, estamos muy agradecidas por la iniciativa de nuestro alcalde Osvaldo Jorquera, por querer instaurar esta oficina y ver a las mujeres. Siempre se ha visto a las mujeres rurales como desde su vulnerabilidad, desde sus desventajas, y yo creo que uno de los objetivos de la oficina es ver a estas mujeres rurales no desde ahí, verlas desde otra mirada, verlas desde su conocimiento, desde sus prácticas, desde sus vivencias. Creo que eso es fundamental, de reconocer a la mujer rural no como desde las diferencias, sino que también a lo mejor empoderarlas de la capacidad que tienen ellas desde sus vivencias, como lo decía. Y los ejes fundamentales que vamos a trabajar, nosotros queremos lograr como oficina que las mujeres logren principalmente acompañamiento, que podamos orientarlas, que también ellas puedan acceder en algún momento a lograr la independencia económica, no depender de alguien más, que aprendan también a reconocer las redes de apoyo. Es fundamental en el desarrollo de un grupo familiar, de un hogar, y las mujeres contar con redes de apoyo, y muchas veces no sabemos identificarlas.
0: Yo creo que eso es fundamental. Estamos conversando con Yarina Herrera, concejal de Sagrada Familia, gestora de esta iniciativa de la primera oficina de la mujer en Sagrada Familia, y Darlene Ibarra, que es la encargada justamente de la oficina. Yo creo que es relevante y súper importante porque, a ver, lo decíamos, el prejuicio que existe también tiene de alguna manera su sustento, ¿sí? También no tapemos el sol con un dedo. Las comunidades rurales, campesinas, por desconocimiento, porque no hay estas redes de apoyo, porque no existen estas instancias, claro, a veces hay más vulnerabilidad en ese sentido. Entonces, por eso es tan relevante y tan importante que se puedan equilibrar estos trabajos en el fondo, ¿no?
1: Así es. Igual nosotros con Darlene conseguimos una reunión en el Ministerio de la Mujer y la Equidad de Género, donde también pudimos conseguir varias ayudas, un apoyo fundamental también desde el ministerio, en capacitaciones para las mujeres en contra de la violencia intrafamiliar. Conseguimos también entregar un oficio para un programa que se llama 4 a 7. Es un programa de acompañamiento a mujeres o estudiantes para el cuidado de sus hijos después del horario de trabajo. Entonces, cada paso que damos es algo más importante para nosotras las mujeres, porque muchas son el sustento único que hay en el hogar. Entonces, estos programas, estas capacitaciones hacen que las mujeres también empiecen a inclinarse en si se puede salir adelante sola. En eso nos hemos querido basar también.
0: Claro. Y además que en el mundo campesino, en el mundo rural, se genera una inconsecuencia social, por decirlo de alguna forma, una dicotomía, porque, claro, queremos. Es un mundo muy machista en términos generales, ¿no? Pero resulta que es la mujer la que sostiene la economía campesina, la economía familiar, la agricultura,
2: la administradora
0: del hogar, de la parcela, de todo. Y el marido trabaja nomás, pues, y la mujer es la que administra, pero aún así se siente mucha vulneración. Entonces, por eso yo creo que es súper importante. De hecho, mañana hay una actividad, ¿no?
1: Sí, mañana, ¿sí? 21 de agosto a las 18 horas en nuestro teatro municipal se hará el lanzamiento de la Oficina de la Mujer, que es el primer paso, yo siempre lo digo, el primer paso para llegar a nuestro objetivo, que está muy muy claro. Yo sé que es algo que no se puede dar de un día para otro, pero queremos formar el centro de la mujer en nuestra comuna, así que el lanzamiento de esta oficina es el primer paso para llegar al objetivo final.
0: Claro, y van a tener hartos desafíos, porque como ustedes lo decían, la comuna es amplia geográficamente, entonces centralizar todo en Sagrada Familia puntualmente, van a tener que trabajar harto para ir a Villa Prat y a todos los sectores.
2: Lo que pasa es que el enfoque territorial que queremos darle a la Oficina de la Mujer va a ser un trabajo, como bien lo digo, valga la redundancia, territorial, donde vamos a dividirnos, donde vamos a llegar a los sectores, porque muchas mujeres, por problemas de conectividad, locomoción o por tiempos también, no pueden acceder a llegar al municipio. Entonces nuestra idea, claro, como oficina, es poder llegar a todos los sectores de la comuna. Vamos a estar trabajando con las organizaciones comunitarias, con las agrupaciones de mujeres, con los talleres femeninos, con los clubes de adulto mayor también, que son liderados por mujeres, para poder abarcar todo el territorio de la comuna de Sagrada Familia.
0: Claro, Darlene, a propósito, también hace poco se dio el cierre del programa Centro Comunitario de Cuidados, esta iniciativa que fue tremendamente profunda, en especial en los sectores de Villa Prat. ¿Cuál fue el balance que hicieron? Porque además los cuidados también los hacen las mujeres, pues, ¿sí?
2: Bueno, tenemos que destacar que la administración de nuestro alcalde Osvaldo Jorquera se han realizado bastantes hitos que han sido bastante han generado un impacto en la comunidad. El Centro Comunitario de Cuidado fue una iniciativa la cual llegó al sector de Villa Prat, donde se intervino a tanto a cuidadores como cuidadoras y a las personas con discapacidad. Fue un trabajo bastante completo el que realizaron los profesionales junto a esas familias, que como bien sabemos el tema cuidados está recién como saliendo a la luz pública. Nos estamos haciendo responsables de las personas que ejercen la labor de cuidado. Y también comentar que don Osvaldo Jorquera, nuestro alcalde, también tenemos otro hito gran y muy importante que va de la mano también con el Centro Comunitario de Cuidados. Ahora esto se finalizó, pero vamos a comenzar nuevamente a trabajar con nuevas familias, nuevos usuarios. Esto no termina, esto tiene continuidad.
0: Son etapas, ¿no?
2: Claro. La idea es renovar usuarios para que todas las personas tengan acceso a este programa, y también se va a implementar dentro de estos meses el programa PRELAC, que es la Red Local de Apoyo y Cuidado. Somos una de las pocas comunas a nivel país que cuenta con ambos programas, que están enfocados en personas con discapacidad y principalmente en sus cuidadores y cuidadoras. Este ha sido un trabajo que la Dirección de Desarrollo Comunitario de Sagrada Familia se ha propuesto a realizar este trabajo con este grupo de personas que estaba como bastante oculto. Claro. A nivel nacional sabemos que estamos recién implementando este trabajo con las personas que ejercen la labor de cuidado.
0: Claro, estaba muy invisibilizado el tema, de todas maneras. Oye, ya en mérito del tiempo, un beneficio muy solicitado por la comunidad, el programa de venta de vales de gas al costo. De hecho, la Sagrada Familia fue pionera en esto.
2: Sí. ¿Sí? La venta de vales de gas, para que las personas de Sagrada Familia sepan, va a continuar durante el mes de agosto. Comienza la venta el lunes próximo. Tenemos una cantidad de 1,000 vales de gas y la venta se va a realizar hasta agotar stock. Es para las familias que cuentan con el 60% hacia, desde el 60% hacia abajo en el registro social de hogares, para que puedan acceder. El costo va a ser de aproximadamente 15,000 pesos aprox. El valor, entonces, ya es una rebaja bastante importante que las familias van a tener al comprar el vale de gas. Y esta iniciativa, nuestro alcalde pretende reforzarla para el próximo año, sobre todo en la época de invierno, donde las familias se ven más afectadas con el tema del gasto en temas de combustible.
0: Sí, claro, claro. De todas maneras, Janina, concejal, Darling, la encargada de la Oficina de la Mujer, muchas gracias por venir a acompañarnos.
1: Muchas gracias por darnos este espacio y dejarla a todas las mujeres invitadas para mañana a las 18
0: horas. Eso, reiteremos, 18 horas mañana.
2: 18 horas, Teatro Municipal de Sagrada Familia, las vamos a estar esperando a todas, vamos a contar con locomoción para trasladar a las mujeres de los sectores desde Villa Prata hacia Sagrada Familia y desde la isla hacia Sagrada Familia, para que ninguna mujer se quede ajena a esta actividad y principalmente porque necesitamos escuchar sus voces. La oficina no puede funcionar sin las voces de ellas.
0: Exactamente, eso es lo importante, escuchar a la gente. Muchas gracias.
1: Gracias.
0: Y felicitaciones. Saludos ahí a todas las chiquillas de Sagrada Familia. 10:17.

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Las 10 de la mañana con 45 minutos. Fíjate que una información que está surgiendo ahora hace algunos minutos, donde ha sido lanzada la idea de un plebiscito en medio del debate sobre la reforma constitucional de seguridad del gobierno, ante la dificultad que el Ejecutivo está constatando de llegar a los 4/7 de la sala del Senado para aprobar el proyecto en general, y frente al riesgo de que la iniciativa se archive sin posibilidad de presentar un proyecto de similares características en el plazo de un año, porque eso es lo que dice la normativa, desde La Moneda estarían barajando, según algunas voces del oficialismo, la opción de convocar a un plebiscito. Así lo consigna MOL, el Mercurio, destacando versiones del sector que apuntan a que, si bien esta puede ser una salida un poco disruptiva, también destacan que un referéndum es parte del ordenamiento vigente. A este medio, el presidente del Partido Republicano, Arturo Esquella, señaló que el plebiscito es una opción que no se puede descartar. El sentido más profundo de la reforma es ajustar las normas a las exigencias de la ciudadanía. Bueno, algunos ven el origen de esta idea en las declaraciones del propio ministro de Seguridad, Martín Arrau, cuando dijo: yo llamo a todas esas personas que a veces son muy garantistas, que ven esto con ese resquemor, y preguntémosle a la gente si está de acuerdo o no en que haya más fuerza por parte de las fuerzas de orden y seguridad, que tengan más medios para combatir. Hoy la idea de plebiscitar la reforma de seguridad es lo que se ha establecido como parte de la agenda. ¿Ya? 10 de la mañana con 47 minutos.

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1: VLN Radio te indica la hora.
2: 11 de la mañana, un minuto.
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1: 11:05 a.m. ¿Cómo está, don Carlos? ¿Cómo le va?
2: Muy bien, Francisco, muy bien.
1: Bienvenido nuevamente.
2: Así es, muchas gracias.
1: Claro, como todos los jueves, ahí vamos
2: ¿Sabes que el otro día hablaba con un cliente y le decía, coincidentemente, nosotros no manejamos la agenda de los tribunales, pero no, coincidentemente el jueves está bloqueado para mi sistema.
1: Ah, mira.
2: Pero ha coincidido por lo menos en el último mes impecable.
1: Ah, parejito.
2: Impecable.
1: Oye, sigamos así. Oye, Carlos, abogado, hemos estado hablando un montón de cosas, pero de temas sociales, vecinales, civiles en el fondo, ¿no? Pero yo creo que hoy la contingencia lo obliga y vamos a hacer una mixtura de temas relacionados con la tenencia responsable de mascotas.
2: Sí, la vamos a abordar desde el punto de vista legal, sí.
1: Exacto, claro. Claro.
2: O sea,
1: claro.
2: vamos a tratar de abordar un poco lo que es la ley de tenencia responsable de mascotas, más conocidas como la ley Cholito, que es la ley 21.020.
1: Ahora, ¿qué contempla la ley actualmente? No, todavía no vamos a entrar al tema de los perros galgos, de las carreras, no, eso lo vamos a ver después. Pero perfecto. Ahora, ¿qué contempla la ley?
2: Es que hoy día la ley que tenemos, ¿cierto?
1: Exacto.
2: Que es la ley Cholito,

0: regula la tenencia responsable de las mascotas y animales de compañía.
1: ¿Ya? ¿Ya?
0: ¿En qué sentido? En que exige primero un registro nacional de mascotas.
1: Claro, claro.
0: Valga la redundancia. Uh-huh. Porque no, en su momento no se sabía cuánta mascota había en nuestro país. Y adicionalmente aquello le traspasó una responsabilidad a los propietarios, que es el chipeo. ¿Y para qué es el chip? Para llevar este registro, ¿cierto? De saber. El chip es un aparato que se le coloca
1: subcutáneo,
0: ¿cierto? A los animales, perros, gatos, ¿cierto? ¿Pero para qué es? Para llevar el control de dichos animales. ¿Y cuáles son los animales de compañía?
1: Ahora, perdón, solamente para aclarar que la gente muchas veces todavía hay personas que piensan que el chip les sirve incluso como rastreador GPS.
0: No es así. Existe una máquina que claramente tiene un código de barra y uno, yo lo he visto porque después lo vamos a conversar, pero uno aprieta igual como en el supermercado la pistola por este código de barra y automáticamente aparece solo el nombre del propietario. Uh-huh. Y el teléfono contacto.
1: Exactamente.
0: Nada más.
1: Eso es.
0: Pero no es para saber dónde está el perro o el gato.
1: No es para eso. Eso para que lo tenga claro.
0: Exacto.
1: Ok, ahora, ¿qué contempla y considera como maltrato animal? Porque, a ver, la ley también es bien especial, es bien laxa en algunas cosas, hay muchas críticas que dicen que no se puede aplicar totalmente, en fin, pero vamos a lo bueno.
0: Bueno.
1: Lo bueno que tiene la ley.
0: Bueno, primero que todo,
1: la actual.
0: Primero que obliga, ¿cierto?, a los dueños de los propietarios, ¿para qué? Para primero que todo, ya que no haya tanto perro callejero.
1: Claro.
0: O gato callejero.
1: Obliga
0: que a eso te iba a decir, a la esterilización, para tener un control de la manada, si lo queremos decir así, de perros o de gatos.
1: Claro.
0: Primero. Segundo, que se tiene que inscribir en este Registro Nacional de Mascotas. Entonces, y esto, aquí viene lo más importante de la ley, que viene a traspasar, ¿cierto?, esta responsabilidad como dueño de dicha mascota.
1: Claro.
0: ¿Y en qué consiste esta responsabilidad como dueño? Que si esa mascota ocasionare alguna lesión o algún daño a otra persona o a otro animal,
1: el dueño responde.
0: Exactamente.
1: Pero ¿se aplica tan así?
0: Sí, se aplica.
1: ¿Sí?
0: Se aplica. Antiguamente se aplicaba, antes de esta ley se aplicaba, incluso hoy día ya hay una sanción mucho más dura. Porque si hay una lesión por una mordedura de un perro, antiguamente en otros países, ¿te acuerdas que el perro que decían lo sacrificaban?
1: Claro.
0: Al tiro.
1: Sí.
0: Por la rabia, que no sabía si está vacunado. Acá este chip, este control nos permite saber todo respecto al animal. Y hoy día se responde, po. O sea, si hay un perro, supongamos, tú vas caminando por la vía pública, ¿cierto? Y un perro se sale de una casa.
1: ¿Y te muerde?
0: Uh-huh. Es responsable, obviamente, penalmente,
1: el dueño del perro.
0: Claro. Y civilmente, el dueño del perro.
1: Perfecto.
0: Y tú puedes pedir una indemnización de perjuicios por los daños ocasionados. Sí, perfectamente. Te lo ampara la propia ley.
1: Ya, perfecto. Ahora, estamos hablando de la tenencia responsable de mascotas. Pero hay gente que, por ejemplo, no sé, los perros que son considerados razas peligrosas.
0: Bueno, ahí la ley también señala.
1: Y también señala tips. Cuáles son las razas
0: peligrosas.
1: Y cuáles son los que son los Rottweiler, los Doberman, en fin, claro, estos perros. Y hay algunos perros que están prohibidos traerlos a Chile también.
0: Sí, pues el Dogo Argentino,
1: por ejemplo, claro.
0: Que no es tan bravo, pero un
1: perro gigante. Saberlo, claro. Entonces, ese tipo de cosas, la ley las ampara, y eso está claro.
0: Exacto. ¿Ya? ¿Y ahí qué es lo que dice la ley? Esta raza de perros peligrosas que tú estás diciendo, como los Rottweiler, ¿cierto? Los Doberman. Lo vamos a buscar. Sí, pero sí, ¿qué sí, es sí. lo que dice la ley previamente?
1: Los Pitbull.
0: Respecto a estos perros. Primero, que también se lo establece al propietario, al dueño de los demás perros que tienen que también pasear con correa. Primero. Pero segundo, estos perros bravos, además de pasearse con correa, tienen que tener un
1: bozal. Exacto. Y además,
0: esa es la obligatoriedad.
1: No, pero además también te obliga la ley, y esto te lo digo porque yo tengo razas de perros peligrosos, considerados peligrosos, pero te obliga la ley a llevarlo a entrenamiento.
0: Exactamente, sí. Para el estrés.
1: O sea, no, y para adiestrarlo, para que el perro no sea un perro que se arranque con los tarros nomás, pues sí, para que tú lo puedas controlar. O
0: exacto,
1: sea,
0: si es, perro... es más que nada eso.
1: Claro, claro. Ahora, en el caso de la ley Cholito, insisto, estamos analizando lo positivo que pueda tener, porque hay muchas cosas que podrían ser que son...
0: Nos gustaría que fueran, claro, muchas más.
1: Claro. Mira, por ejemplo, las razas de perros peligrosos, los Bull Mastiff, los Doberman, el Dogo Argentino, el Fila Brasileiro, el Pitbull, el Presa Canario, el Presa Mallorquín, el Rottweiler y el Tosainú. Esas son las razas que son consideradas
0: de esos,
1: potencialmente...
0: Creo que el Dogo Argentino no puede ingresar a Chile. Claro. Y hay uno más que no me acuerdo en este momento.
1: Sí. Por eso, el Registro Nacional de Animales Potencialmente Peligrosos de la Especie Canina es adicional a lo que dice la ley. O sea, tú además tienes que inscribir el perro peligroso.
0: Exactamente. Claro. Es como un arma.
1: Claro, po.
0: O sea,
1: claro.
0: ¿Cualquiera puede tener un arma? Sí. Cualquiera puede tener un arma.
1: Claro, pero
0: tengo que inscribirla, claro, y todo el tema. Y para tener un arma tengo que prepararme. ¿Y cómo me preparo? A través de los clases de tiro en un polígono, que claro, son lugares establecidos. Acá es lo mismo.
1: En este caso es lo mismo, por eso tienen que tener un entrenamiento los perros, en fin.
0: Exacto.
1: Ahora, en esta primera etapa siempre lo hacemos, esta primera media hora. Vamos a plantear el tema y después en la siguiente media hora recibimos las preguntas de nuestros auditores. En el caso de que un perro sea callejero,
0: que no tenga dueño
1: y que no tiene dueño,
0: a veces perro comunitario,
1: perros comunitarios, claro, ¿quién se hace responsable ahí?
0: Yo no sé si tú te acuerdas, Francisco, que cuando se promulgó esta ley estaba la discrepancia en los vecinos. El que le da de comer o le pone agua es responsable. ¿Te acuerdas de eso?
1: Fíjate que te voy a contar una anécdota. En Valparaíso, cuando estaba toda esta... Porque Valparaíso es la cuna de los perros callejeros. Sí. O sea, está lleno. Y fíjate, de hecho, en las marchas, los
0: perros... Aparecen más perros que
1: manifestantes. No, y fíjate que los perros trabajaban en jauría y los perros eran muy peligrosos. Entonces, la municipalidad hizo una... ordenanza, prohibido dejarles agua y comida a los perros callejeros.
0: Ya.
1: Adivina cuál fue la primera multa. Edificio de la intendencia, porque el intendente de la época le dio la orden a los conserjes que le dieran igual comida y agua a los perros que estaban rondando el edificio. Los multaron. Claro.
0: Bueno, por eso te digo, tú estás contando algo
1: real.
0: Real.
1: Claro.
0: Y eso pasó en su momento. O sea, de la gente, del típico perro comunitario que entre los vecinos uno le daba agüita un día, el otro le compraba comida. O sea, no digamos que los perros callejeros hoy día comen pellet.
1: Claro.
0: Es comida para perros. Comen los restos de comida humana que uno le va dejando, ¿cierto?
1: Sí, claro.
0: ¿Y quién es responsable de respecto a ese perro comunitario? Valga la redundancia. Hoy día, legalmente, la responsabilidad se la traspasa a la municipalidad. ¿Por qué?
1: Mira.
0: ¿Por qué? Porque la municipalidad tiene la posibilidad de presentar, ¿cierto?, proyectos y postular a proyectos de fondos públicos para este tipo de cosas.
1: Mira.
0: Como por ejemplo la esterilización de estos perros.
1: Claro.
0: O sea, si sabemos que hay 5 perros comunitarios, para que estos perros no sigan habiendo más.
1: Claro, no se reproduzcan.
0: Exacto.
1: Sí, pero a ver, es que yo creo que la esterilización
0: porque
1: es
0: también,
1: una cosa.
0: Ojo, porque también está hoy día los caniles municipales.
1: Sí, claro, pero una cosa es lo que se puede hacer desde el punto de vista de la esterilización, en fin, pero el perro, vamos a controlar que el perro no se reproduzca.
0: Primero, sí, pero eso lo vamos a sacar de la calle.
1: Pero ese es el tema, pero el riesgo va a seguir siendo el mismo, porque el perro va a seguir en la calle y va a seguir siendo un...
0: Además que ya se crió en ese ambiente.
1: Exacto.
0: Anda a ponerlo un canil municipal.
1: Exacto, sí.
0: Pero técnicamente la municipalidad debería ser responsable.
1: Porque
0: por la falta de servicio.
1: Ok, ¿cómo se activan ahora estos procedimientos, este protocolo? O sea, si yo voy por la calle y me muerde un perro comunitario, ¿a quién y cómo?
0: O sea, primero, sí o sí, sea comunitario o no, Primero, la denuncia en Carabineros de Chile respectiva.
1: Ya, tiene
0: primero.
1: Que haber eso.
0: Sí.
1: ¿Cómo activamos
0: primero,
1: el...
0: denuncia, si a mí me mordió un perro y me dejó una lesión, una... Porque en materia penal existen las lesiones menos graves,
1: sí.
0: Graves y leves.
1: Ajá.
0: Entonces, si ojalá que no sea una lesión grave, que me cercene sí, parte del sí, cuerpo, sí, todo sí. El tema. Pero, primero, constancia...
1: Denuncia
0: en Carabineros. Denuncia en Carabineros, sí ya. O sí. Segundo, constatación de las lesiones. Uh-huh. O sea, si me provocó un rajuño, ¿es necesario constatar lesiones? Tú me dices no, pero desde el punto de vista legal, sí.
1: Sí.
0: Aunque diga lesión leve.
1: Claro.
0: Y yo con esos antecedentes, la denuncia más el certificado del dato de atención de urgencia o si te va a una clínica.
1: Sí, la atención médica.
0: Exacto, que te acredite que tú ingresaste producto de una mordedura a un perro, un rajuño de un gato. Porque no sabemos si no es tanto la lesión, es está vacunado con la antirrábica o no.
1: Claro. Es el riesgo.
0: El riesgo.
1: Claro.
0: Exactamente. El perro estará enfermo. El gato estará con sus vacunas al día. Con su triple.
1: Claro.
0: La óctuple.
1: La quíntuple.
0: Claro, claro. La óctuple de los perros. Estarán perros sanitizados. Entonces, claro. Lo primero, hacer una denuncia, ¿cierto? En Carabinero. Y segundo, constatar lesiones. Y después ya ver la posibilidad. ¿Dónde se demanda esto? Va a depender mucho de si yo quedo con lesiones leves, puedo denunciar esto en el Tribunal de Policía Local.
1: Ya, perfecto.
0: ¿Cierto?
1: Uh-huh.
0: Y si quedo con lesiones graves o menos graves, se va al Tribunal de Garantía. Delito.
1: Pero eso, la denuncia, ¿quién la establece? ¿Quién establece que se vaya a uno u otro tribunal?
0: La lesión.
1: Sí, está bien, depende de la lesión. Pero ¿quién hace ese trámite? ¿Lo hace Carabineros?
0: No. El propio certificado del dato de atención de urgencia te determina el nivel de la lesión.
1: Correcto.
0: Si es lesión leve, bueno, automáticamente te dicen, al haber una lesión leve... Generalmente los carabineros te dicen.
1: Claro, es que a eso es lo que voy.
0: Pero eso es lo mismo cuando hay un choque. Carabineros te aconseja, hay un choque, hay un lesionado, hay un herido,
1: claro.
0: Solo con lesiones.
1: Lee. Esto es juzgado policía local.
0: Te derivan ellos mismos parte policía local.
1: A eso es lo que voy. Que en este caso el mismo carabinero es el que tendrá que tomar y decir, oye, esto fueron lesiones graves.
0: Exacto.
1: Así que esto se tiene que informar al fiscal.
0: Exacto.
1: ¿Cierto?
0: Exacto.
1: Ok, perfecto. No es necesario.
0: O los inspectores municipales también.
1: Sí, pero voy a que no es imperativo que yo como víctima o mi familia vaya y diga, oye, ¿sabe qué? Tengo lesiones graves y lo voy a denunciar.
0: En el contexto de que no te hayan hecho esa derivación respectiva, uh-huh. Y uno como víctima
1: considere
0: uh-huh. Que para mí es importante poner atención a mi lesión y me derivaron a lo mejor a policía local por una lesión leve y yo quedé con una lesión menos grave, soy yo el encargado de forzar esto.
1: Perfecto.
0: ¿Y cómo lo acredito? Con la contratación
1: con
0: de la
1: lesión. Contratación de...
0: Eso es lo que manda.
1: Perfecto. 11:19, momento para que vamos a la música, la pausa y a la vuelta, al regreso, las preguntas que ya han llegado varias.
0: Vamos.

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0: Mañana con 37 minutos. Ya, llegan las consultas, mi querido Don Carlos.
1: Vamos.
0: A ver, primero, vamos a leer todos los mensajes en la medida que sean respetuosos y todo.
1: Obviamente no vamos a dar el nombre.
0: No existe razas peligrosas, solo dueño irresponsable y mala crianza. Sí y no. Esa es mi opinión. Yo creo que legalmente sí existen razas potencialmente peligrosas. Ahora, como uno los críe, totalmente de acuerdo.
1: O sea, que dice traspasar eso con el auditor que dice, no hay persona mala ni persona buena.
0: Exacto, claro. Sí. En fondo, va como uno los críe.
1: Exacto.
0: Yo como lo que te contaba recién ahí fuera de micrófono, yo he tenido la suerte de tener perros de raza potencialmente peligrosas, varios de ellos, y han sido maravillosos.
1: ¿Contigo?
0: Conmigo, claro, conmigo. Claro. Hola, una consulta al panelista. ¿Qué pasa con aquellos perros comunitarios que están siendo alimentados por un vecino y este animal es agresivo, ataca a otros perros, le ladra a otras personas? ¿Quién se tiene que hacer responsable? ¿Debiera ser el vecino que lo alimenta? Y si este se hace el desentendido, ¿cómo actuamos?
1: Bueno, lo dijimos técnicamente cuando estábamos hablando de que eso era una de la problemática de los perros comunitarios.
0: Claro.
1: Por el tema de la responsabilidad, ¿cierto? O la una responsabilidad compartida.
0: Claro. Ya, pero ¿quién asume?
1: En teoría, si sabemos que hay un vecino, hay que dejar en claro si el perro vive afuera, pero este vecino solo alimenta al perro, o vive ya en su casa.
0: No, pues vive afuera nomás.
1: Ya. Habría que hacer obviamente la denuncia a la municipalidad a fin de que puedan conversar con este vecino, que se haga responsable del perro, y si no, la municipalidad tomar las cartas en el asunto, llevarlo al canil municipal y todo.
0: Claro. Claro, el problema es que el canil está lleno. Sí, ese es el problema.
1: No, estamos claros, sí. Pero a lo mejor ahí tratar de convencer, ¿cierto?, a este vecino que ya con tanto cariño lo alimenta, sí, que se haga cargo del perro.
0: Mira, otro auditor dice, no es lo mismo, no existen las razas peligrosas, existen dueños de perros peligrosos. ¿Cortarles el pelo, vestir los perros, también es maltrato animal?
1: Mirando de la forma que uno lo quiera ver.
0: Claro.
1: Podría ser maltrato, pero legalmente eso es un maltrato, no.
0: No. Bueno, mira, buen día, una consulta. ¿Cómo puedo hacerlo? Ahora, esto no lo sé, yo creo que a lo mejor esto hay que preguntárselo a un veterinario, pero si es que hay algún veterinario que esté en sintonía que nos pueda contar. Una consulta, ¿cómo puedo hacer para cambiar el chip de un perrito? Le cuento. A mi casa llegó una perrita hace un par de años, literalmente en los puros huesos. La lleva al veterinario, tiene chip. Se llamó al número que ahí aparecía, nadie contestó. Hace 2 años que están buscando al dueño y no apareció. ¿Cómo lo hago si ahora ella es parte de la familia? Buena pregunta.
1: Bueno, ahí tendría que perfectamente usted inscribir ese perro, registrarlo, valga la redundancia, en el Registro Nacional de Mascotas como propietario civil. Llenar el formulario.
0: Sí, pero es que ya tiene chip.
1: Pero tiene chip nomás. Pero capaz que ese perro chipeado no esté inscrito en el registro.
0: Ah, puede ser. ¿Y si está inscrito?
1: Si está inscrito, bueno, es contactarse a través del mismo Registro Nacional de Mascotas, los pasos a seguir, pero yo creo que técnicamente si el perro ya está con usted hace 2 años... y no han tenido ningún atisbo de comunicación del propietario
0: original, digamos así.
1: No creo que tenga ningún inconveniente en que el perro pase a su responsabilidad.
0: Claro, ahora ahí habría que verlo con un abogado, probablemente, porque hay que hacer la investigación, hay que tratar de... Porque al final es...
1: Hay que notificar al dueño.
0: Notificar al dueño, porque no, te haya quedado con el perro. Eso, ya.
1: Además de quedarte con el perro.
0: Es por eso, claro, te vas a quedar con el perro. Ok. Hola, buenos días. Una consulta. ¿Qué pasa si mi perro es de una raza de estas potencialmente peligrosas? Y por cualquier motivo, se me escapa de la casa, muerde a otro perro o peor aún, muerde a una persona. El caso es que el perro se escapa sin mi intención, evidentemente.
1: Igual, responsable, sí. Igual. O sí, el dueño del perro.
0: Claro. Claro.
1: De las lesiones ocasionadas, de los daños sufridos y claro. Imagínate que ese perro se arranca de la casa. A lo mejor no muerde a ningún perro ni ataca a ningún humano.
0: Claro.
1: Pero genera destrozo en la plaza que depende del departamento de aseo y ornato de la municipalidad.
0: Que empieza a hacer hoyo y se rompe, se comió todas las plantas.
1: Sí,
0: mi perro.
1: Pasa.
0: Mi perro
1: Por eso te digo.
0: Murió el pasto.
1: ¿Tendría que responder usted de los daños?
0: Sí. Ya, ok. Entonces, claro, porque al final, si el perro se escapa sin intención.
1: Da lo mismo si es consentimiento, no, sin consentimiento del dueño.
0: Claro, o sea, en el fondo tiene que ser responsable para que no se te arranque. Po.
1: Porque, ¿cómo medimos?
0: Claro.
1: ¿Cómo medimos? ¡Ey, es que se me escapó!
0: No, pues. Ahí tiene que buscar la fórmula. Perfecto. Exacto. Ok. Pregunta. Buen día. ¿Qué pasa con los dueños de los perros que no responden y se hacen los tontos? Deberían haber multas más duras. Acá en la Galilea siempre vienen a botar perritos. ¿Y de qué sirvieron los chips si nadie fiscaliza y nadie multa? Esa es una de las falencias que tiene la ley.
1: Exactamente, la operatividad.
0: Por eso estábamos hablando recién de que la ley lo estábamos analizando desde lo bonito, desde lo bueno, pero sí tiene cosas negativas. Exacto. O sea, cosas que se podrían mejorar.
1: Toda ley es perfectible, claramente. Como todas las leyes en nuestro país, cuesta mucho hacer el seguimiento respectivo o hacer ejecutar, ¿cierto? O controlar que la ley se aplique de la manera que se tiene que aplicar, claramente.
0: Exactamente, claro. Y tenemos el caso, por ejemplo, de esta
1: persona.
0: Pero ahí,
1: en el contexto, ¿quién fiscaliza?
0: Eso, pues, ¿quién tiene que fiscalizar eso?
1: ¿Qué dice la ley?
0: Nadie.
1: Nada.
0: Nada, no lo dice.
1: Entonces ahí hay un vacío.
0: Claro.
1: ¿A quién le traspasan esa responsabilidad? ¿Al SAC? ¿Que es el Servicio Agrícola Ganadero? ¿A la municipalidad?
0: ¿A los departamentos,
1: de medio ambiente?
0: ¿Carabineros? ¿Las policías? No, claro. Mira, nos dicen, ningún perro. Ah, espérate. Entonces, aquí viene justamente este comentario a propósito de lo que le pasó a esta señora. Que llegó la perrita, estaba en los huesos, la cuidó.
1: La cuidó, sí. la alimentó, la sanó, la recuperó.
0: La perrita tiene chip y no pudieron encontrar al dueño.
1: Bueno, claro. Hay que hacer el trámite respectivo para que pase a nombre de esta persona, de este adulto responsable.
0: De este adulto responsable, claro. Ahora, el tema es que ahí viene otra de las falencias de la ley, porque la ley tampoco considera este factor.
1: ¿Podés? O sea, la ley considera el abandono.
0: Como
1: delito, propiamente tal, y como una parte de, o sea, el maltrato.
0: Claro.
1: Animal. El maltrato animal no es solo abandonar un perro o pegarle a un perro, claro, o causarle lesión. El maltrato se considera
0: el no alimentarlo,
1: o sea, ni siquiera darle agua o comida, sí, es un maltrato.
0: Pasearlo. Exacto, no sacarlo a pasear.
1: Exacto,
0: también es maltrato.
1: Eso también es maltrato.
0: Ningún perro o gato está en la calle por decisión propia. Acá los únicos culpables de que este animalito esté en situación de abandono somos nosotros, las personas, los humanos. Es necesario un registro nacional de mala tenencia de mascotas. Mira qué buena idea. Hay personas que son acusadas por maltrato hacia las mascotas, pero el tiempo vuelven a tener animales, los mismos que serán abandonados después. La ley debe ser dura con los maltratadores y quienes abandonan animales, con sanciones duras, y viendo que esas sanciones se cumplen, la gente irresponsable pensará si tener o no mascota. Yo creo que es un muy buen tema.
1: Es un buen tema.
0: Es un muy buen tema. O sea, como parte de la sanción a quienes maltrata animal, así como te prohíben, no sé, pues, o sea, te suspenden la licencia de conducir por años o de por vida, debería incorporarse esa sanción, creo yo, no sé. Yo desconozco
1: el problema. Yo estoy pensando un poco más allá. Uh-huh. ¿Cómo hacemos valer eso? Porque la licencia de conducir hoy día existe, sí, claro, la entidad respectiva que te otorga tu licencia, sí, claro, de conducir, y va a haber un certificado que dice,
0: ah, usted no puede tener licencia.
1: Cancelada de por vida.
0: Claro,
1: no puede. ¿Y cómo lo podemos hacer con los perros? Si es una
0: fiscalizando,
1: persona. ¿Pero cómo?
0: Pero es que,
1: porque claro, hoy día sabemos que la ley también se hizo para regular, ¿cierto?, el mercado de los perros, que hoy día el comercio, la comercialización, sí, de los perros son a través de los criaderos.
0: Es que por eso te digo, yo creo que a lo mejor también puede ser, y este es mensaje para el legislador, mensaje para los diputados y senadores que no escuchan. Yo creo que a lo mejor el tema es primero la fiscalización. O sea, si tú.
1: O sea, cualquiera hoy día puede abandonar un perro y volver a tener otro.
0: O incluso, si imagínate, tú vas por la calle con tu perro y vas con tu perro con todas las medidas y todo, que venga un inspector y diga, oiga, su certificado de responsabilidad de mascota. Présteme su carnet de identidad. Voy a ver si es que usted tiene o no tiene capacidad
1: está
0: y está habilitado o no.
1: Exacto.
0: Para tener mascotas.
1: Pero se debería quedar registro de aquello.
0: Exacto.
1: A eso voy.
0: Exacto, por eso. Yo creo que esas son las cosas que hay que mejorar.
1: Así que ahí hay, mira, como tú dijiste. Bueno,
0: atento.
1: Atento.
0: A ver, hola chiquillo, ¿cómo están? Oye, hace bastante tiempo hay un hombre que es extranjero, dice, anda con 8 perros en la calle. Siempre que lo veo, aviso y nadie hace nada. Y son perros ya peligrosos. Todos los perros muerden y me carga cuando la gente dice, no te preocupes si no muerde. ¿Y qué hacemos si un perro del vecino ladra y ladra y no te deja dormir? Mira qué buen tema.
1: Ruido molesto.
0: ¿Ruido molesto se puede?
1: Policía local.
0: ¿Denuncia? ¿Ruido molesto?
1: De policía local. Perfecto. No solamente por los perros.
0: No, por cualquier ruido
1: Música.
0: Molesto.
1: Música.
0: Sí. Ya. Consulta. Ah, no, esto es lo que decía la auditora. Muchas gracias por la respuesta. A ver, hola jóvenes. Yo que sé.
1: Gracias por lo de jóvenes.
0: Gracias. Cuando un perro sale de una casa y ataca a un perrito más pequeño que va con su dueño y después este se entra a la casa, ¿qué se puede hacer? Denunciarlo, ¿por cierto?
1: Obvio.
0: Claro. Eso.
1: Obviamente, si estoy viendo claro. esta conducta,
0: sí,
1: sale una foto. Además,
0: o sea, dice, eso sí, la dueña fue a hablar con el dueño y se le dice que lo amarre, que cierre el portón por lo menos de la casa, y te responde que no, que el perro sale cuando ve otro perro nomás y él siente que es normal. No, ahí hay que hacer la denuncia.
1: Denuncia nomás.
0: Estimado, el control y fiscalización de los perros en cuanto a la tenencia responsable, registro, tránsito en la vía pública, es de la municipalidad. El control de los animales mordedores, cuya denuncia se canaliza, dice, a través de los establecimientos de salud en la plataforma SIRAM, la hace la Seremi de Salud. Gracias. Exacto. Ya. Muchas gracias. Oye, ve que no nos metimos en las patas de los caballos cuando estamos perros.
1: No quisimos hablar nada de las carreras de galgo nosotros. Lo tomamos del punto de vista más cotidiano,
0: sí,
1: no claro. de los animales de compañía. Los sí. perros galgos son, si bien es cierto,
0: son de compañía,
1: son de
0: pero,
1: compañía,
0: tienen,
1: pero tienen otra sí. otro fin. Así otro que fin.
0: Así que eso. Muchas gracias.
1: Gracias a ti, Francisco.
0: ¿Dónde encontramos al abogado?
1: Bueno, ahí me ubican en el teléfono fono WhatsApp más 569-9161-2712. 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
0: Gracias.
1: Gracias a ti, Francisco.

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4: Son las 12:05.
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0: Las 12:10. Oye, esa canción, el Chumbawamba, ¿de qué? Ah, no, está en un videojuego, en el videojuego del FIFA del 98. Pero ¿no fue de un mundial o sí? ¿Esa? No, no me acuerdo.
1: ¿No?
0: ¿O sí? Sí, pues de la Copa Mundial de Francia del 98 fue, pues.
1: ¿Sí?
0: ¿Sí? Sí, la, ahí está la Chumbawamba, Mundial del 98. ¿Ven? Ahí está. Eso es.
1: Bien ahí.
0: 12:10. 12:10. 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

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Oye, información que está a esta hora ya confirmándose. El director nacional de la Junta Nacional de Auxilio Escolar y Becas, Fernando Peña, abordó las diligencias que está llevando a cabo el Ministerio Público por presuntas irregularidades en la licitación del programa de alimentación escolar. Y entre los indagados están los senadores Sergio Gaona, de la UDI, Miguel Ángel Calisto, independiente, pero también aparece nombrado el ex diputado Hugo Gutiérrez. Están indagando esta instancia, esta arista. Se ha sumado en la investigación que hay una incautación particular de una funcionaria que no es de la región metropolitana, pero que también es parte de la orden judicial, según lo que se ha conocido en las últimas horas. El director de Junaed dice que indagan a senadores Gaona y Calisto por cohecho. Eso es la información que ya están publicando los medios nacionales. 12:17.

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Las 12 ya con 40 minutos. 20 de agosto. El natalicio de Bernardo O'Higgins Riquelme. El acto central se está desarrollando en Chillán. Ahí están en Chillán está el acto, está encabezado ahí por las autoridades, el presidente, el desfile por el natalicio de Bernardo O'Higgins. Fíjate que en la mañana conversábamos con algunos auditores y decían, oye, se ha perdido eso, eso de las celebraciones que son tan masivas. Bueno, sí hemos tenido acá en la zona, claramente, pero antes había como más cosas, ¿no? Digo yo, ¿no? Esa es como la intención que tienen varios ahí de... Incluso hay un proyecto de ley de hace algún tiempo atrás que incorporaba este tipo de celebraciones por ley nuevamente en los colegios. Claro, pero ahí quedó solamente en la presentación. Aquí también se han desarrollado y se han realizado estas actividades. 12:41, faltan 19 minutos para la 1 de la tarde en este 20 de agosto, día del natalicio de don Bernardo O'Higgins Riquelme.

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0: 39, 7 grados la temperatura que tenemos a esta hora, de acuerdo a lo que dice la Dirección Meteorológica de Chile. Seguimos manteniendo los cielos cubiertos, con nubosidad parcial alta pronosticada para la tarde, cielos despejados recién en la noche. Para mañana, 5 y 15 grados, las extremas probables en nuestra zona. Esto se va a repetir claramente, se va a replicar en el resto del valle, en Molina, en Sagrada Familia, en Talca, 18 grados, Linares también 18, 19 en Parral, 20 en Cauquenes, 17 en Constitución y en el sector costero durante esta jornada. Eso es lo que indica la Dirección Meteorológica de Chile. Nos vamos cuando faltan 11 minutos para que sea la 1 de la tarde. Ya vienen las noticias, nuestra edición de Sala de Prensa. Chao, chao.
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9: VLN Radio te indica la hora.
10: Son las 12:59.
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12: Seremi de Salud de la Región del Maule prohibió funcionamiento de centro de diálisis ProMedical en Curicó, tras presentar graves deficiencias de infraestructura, alteraciones en los exámenes y falta de personal médico. Bomberos logran controlar el incendio que afectó esta mañana una camioneta en Gualañé. Vecinos avisaron a la autoridad y ayudaron a contener el avance del fuego. Carabineros y bomberos Curicó realizaron simulacro práctico de emergencias en el cruce ferroviario de la avenida Juan Luis Diez. Se simuló el hallazgo y manejo de materiales peligrosos en la vía pública. Y la Cámara de Diputados aprobó proyecto de ley del Mono 2.0, impulsado

0: Contacto del WhatsApp, si algo pasa en la ruta de la provincia de Curicó o más allá, como siempre les pido que nos avisen por favor, al más 569-90-77-60-38, al más 569-90-77-60-38. Y les recuerdo, auditores, que este material que presento para ustedes, en este bloque informativo hasta las 2, se publica en línea, a partir de nuestro sitio de noticias, en www.blnradio.cl.
1: Salud.
0: La Secretaría Regional Ministerial de Salud del Maule aplicó una estricta fiscalización al Centro de Diálisis Promedical, emplazado en el centro de la calle Chacabuco de Curicó, un procedimiento que terminó con la prohibición de funcionamiento total e inmediata de este recinto. Según informó la Seremi, el establecimiento presentó graves deficiencias de infraestructura, alteraciones en los exámenes microbiológicos y además, esto es lo más grave, falta de personal médico. Las clínicas de diálisis tienen que tener un médico permanente. En razón de estos incumplimientos, que comprometían directamente las condiciones mínimas necesarias para la adecuada y segura operación del centro, la Autoridad Sanitaria del Maule tomó la decisión de imponer la prohibición de funcionamiento de manera inmediata. En tanto, los pacientes que se atendían en esta clínica fueron reubicados para asegurar la continuidad de sus vitales tratamientos. De acuerdo con los antecedentes constatados durante la inspección técnica, los fiscalizadores verificaron que el centro presentaba evidentes deficiencias en cuanto a su infraestructura. Junto con esto, se confirmó una falta grave al protocolo al no contar con un médico de turno a la hora de la revisión, una situación que se sumó también al hallazgo de exámenes microbiológicos que se encontraban alterados, encendiendo las alertas sobre los estándares de ese lugar. A través de una declaración en torno a este procedimiento, desde el organismo enfatizaron su compromiso preventivo, agregando que la Seremía de Salud va a continuar fortaleciendo las acciones de fiscalización para proteger la salud de las personas y de esta forma garantizar el cumplimiento de la normativa sanitaria. En tanto, la empresa responsable de la administración del recinto clausurado ha optado por lo menos hasta ahora mantener un completo hermetismo y aún no se han referido públicamente a esta severa sanción sanitaria en su contra.
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0: Solo habíamos adelantado en la mañana, en nuestra primera edición de Sala de Prensa, a las 9 de la mañana se desarrolló un simulacro de productos químicos en la vía pública camino a Sarmiento. La información la trae Marco Andrés. Buenas tardes.
2: Buenas tardes, claro. Durante la mañana de este jueves, 20 de agosto, la ciudad de Curicó fue escenario de un masivo operativo de emergencia y que movilizó al personal de carabineros, bomberos y también al SAMU hacia el sector del cruce ferroviario de la avenida León Juan Luis Diez. Sin embargo, el despliegue no correspondió a una situación real, sino que a un simulacro práctico enfocado en el hallazgo y el manejo de materiales peligrosos en la vía. Una iniciativa que buscó poner a prueba y fortalecer la capacidad de respuesta de los equipos de primera línea. El ejercicio, que generó cortes y desvíos de tránsito de carácter temporal en la zona, contó con la participación de la unidad especializada HAZMAT del Cuerpo de Bomberos de Curicó. El comandante de la institución, Luciano Moraga, explicó la relevancia de este tipo de prácticas.
3: Es una tremenda oportunidad de poder poner en servicio todo lo que tenemos como equipamiento que se ha ido implementando últimamente también en la institución, y un trabajo mancomunado tanto de carabineros, que preparó este simulacro ocupando una de las principales vías, y eso pone a prueba todos los servicios. Todo eso acá, que está emergencia municipal, está SAMU, carabineros, nosotros, y eso nos obliga a utilizar todos los recursos que tenemos disponibles para no entorpecer tanto la ciudadanía, el tránsito, como el desplazamiento de vehículos y también el control de una emergencia. Siempre está el riesgo, el latente, tenemos rutas muy importantes de tránsito de materiales peligrosos, y es por eso que nosotros nos estamos preparando constantemente para poder acudir y prestar un buen servicio. Y es por eso que están todos nuestros técnicos, los encargados de lo que es la transmisión de las señales nuestras, puesto que desde este puesto de comando nosotros tenemos la posibilidad de ver lo que está sucediendo, las maniobras que están haciendo nuestros funcionarios, y a su vez entregar las instrucciones vía interno.
2: Por su parte, el mayor Juan Nicolás Díaz Serrano, el excomisario de la ciudad de Curicó, a cargo del procedimiento en el terreno, detalló la dinámica del operativo y explicó el rol que cumplió su institución en esta emergencia. Asimismo, se refirió a las acciones que deben tomar las personas cuando se encuentren con este tipo de situaciones químicas, enfatizando que es necesario dar aviso inmediatamente a las autoridades.
4: La finalidad es actuar conforme al protocolo establecido para el tratamiento de

0: este tipo de compuestos. Para ello, personal de Carabineros mantiene los desvíos de tránsito respectivos, evitando que se acerquen personas al lugar del derrame propiamente tal. Sumado al anterior, personal de bomberos se encuentra trabajando con este producto para ver cuál va a ser la metodología a utilizar para neutralizar este eventual derrame. El procedimiento, ¿cómo debería ser? Se comunica al nivel 3-3 el derrame, llega, se comunica a Hazmat y se ha actuado conforme al protocolo de actuación establecido para este tipo de situaciones. Ante este tipo de hechos, cuando se desconoce el producto químico que fue derramado, lo primero, no acercarse, comunicar a personal de carabineros y bomberos para el respectivo trabajo. Siempre estos tipos de productos, y también quienes los aplican, verificar que se encuentre debidamente etiquetado con la finalidad de facilitar la identificación del producto para tomar los resguardos respectivos.
1: Las autoridades explicaron además que la elección de este cruce ferroviario para el simulacro no fue al azar, dado que está identificado como un punto crítico donde estas emergencias podrían ocurrir durante el transporte de sustancias químicas peligrosas a bordo de los convoy. En esta misma línea, desde Bomberos Curicó se hizo un llamado a la prevención y a la actualización de la información por parte de las empresas locales, recordando la importancia de mantener un catastro claro de los productos químicos que se almacenan. El operativo de simulacro, y que contó con el apoyo de drones para monitorear el perímetro, concluyó tras cerca de una hora de trabajo coordinado, restableciendo el tránsito. Actualmente fluye con normalidad y dejando valiosas lecciones para los equipos de emergencia locales. Hay imágenes de todo este operativo que ya están disponibles en nuestro sitio web www.blnradio.cl y también en todas las plataformas sociales de BLN Radio.
2: Cuando ocurren este tipo de accidentes, Marco, auditores, son accidentes con productos químicos, y quienes tienen que tener, creo yo, la mayor precaución, porque son los primeros en llegar. Primero se da cuenta de un accidente, ¿no? Con participación de camiones que transportan alguna sustancia peligrosa. Se llama a carabineros, son los primeros en llegar los carabineros, por lo tanto, son los mismos policías los que tienen que tener extremo cuidado. Han pasado algunas historias, por ejemplo, en el país, de accidentes de camión que se han volcado con productos químicos y además con derrame. Entonces, los primeros en caer, lamentablemente, con algún tipo de afecciones respiratorias o incluso derechamente cuestiones más graves, incluso que han derivado a la muerte, son justamente los equipos de emergencia. Así que, sobre todo, los carabineros también hacen un llamado. Si bien es cierto, ellos tienen que acudir al procedimiento, pero tienen que llegar con ciertos resguardos al área donde ocurren este tipo de emergencias químicas.
1: Y es muy importante además que las empresas desarrollen una revisión de sus protocolos, que además informen cuáles son los productos químicos que están almacenando, para que no vaya a ocurrir lo que ya pasó en Santiago, en las últimas emergencias químicas, en donde no se sabía qué era lo que se guardaba al interior de estos recintos. Por eso es que es muy importante que se actualicen estos catastros y se sepa con mucha claridad en qué lugar de la ruta 5, del tendido ferroviario y de otros sectores se encuentran estas acumulaciones de productos que podrían ser peligrosos para la salud. Porque con esa información, bomberos, carabineros y todos los equipos de emergencia pueden actuar de la manera más informada posible.
2: Muchas gracias.
1: Buenas tardes.
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2: Y una emergencia también movilizó durante esta mañana de jueves a equipos de bomberos, carabineros, personal de emergencias municipales en la comuna de Gualañé, luego que se reportara el incendio de una camioneta en la calle Hugo Birne, a la altura de la calle Teniente Merino, en la parte alta de la comuna gualañecina. De acuerdo a lo informado por el comandante del Cuerpo de Bomberos de Gualañé, Hernán Silva Díaz, la alerta fue recibida cerca de las 8:45 de esta mañana, despachándose al lugar la unidad B1 de la primera compañía de Gualañé. A la llegada de los voluntarios se constató que se trataba de una camioneta doble cabina que presentaba fuego en la parte delantera, específicamente en el sector del motor, por lo que los voluntarios trabajaron rápidamente la emergencia, logrando controlar la situación del fuego.
4: Siendo las 8:45 horas, se recepciona una llamada telefónica a la central de alarmas del Cuerpo de Bomberos de Gualañé, la cual comunicaba que en calle Hugo Birne, a la altura de Teniente Merino, se estaría produciendo un incendio de un vehículo. Se despachó al lugar la unidad B1 de la primera compañía Gualañé, la cual, llegando al lugar, constató que se trataría de una camioneta doble cabina, la cual estaba siendo afectada por el fuego en su parte delantera a la altura del motor. Se procede a trabajar y controlar la situación rápidamente. En el lugar, además, se encontraba personal de emergencia municipal y carabineros.
2: El comandante Hernán Silva Díaz destacó además la oportuna reacción de los vecinos, quienes dieron aviso oportuno a los equipos de emergencia y colaboraron inicialmente para contener la situación hasta la llegada de personal de bomberos.
4: Recalcar, por último, la importancia de la oportuna llamada de los vecinos a la petición de auxilio de los equipos de emergencia, quienes también estos vecinos ayudaron a controlar y contener la situación hasta la llegada de bomberos.
2: En este procedimiento, en el que también participaron funcionarios de Carabineros y Emergencia Municipal de Gualañé, no se registraron personas lesionadas, ni entre los ocupantes del vehículo, ni tampoco entre los voluntarios que concurrieron para atender dicha emergencia.
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6: Ya estamos con Luis Alberto Rivera, el hombre del tiempo. ¿Qué va a pasar estos días, no? Y me interesa si la tarde vamos a tener algo de sol, porque entonces estamos haciendo unos trabajos en el segundo piso. Vamos a saber si hay solcito, porque necesitamos sol. Temperatura, Luis Rivera. Hola.
7: Muy buenas tardes, Luis, buenas tardes, auditores. Te informo de inmediato, te saco de la duda. Sí, tendremos algo de sol entre las 5 y las 6 de la tarde. Bueno, desde las 5 hasta la medianoche. Pero en la noche no se ve el sol,
6: digamos. No,
7: así que solamente cuando tengamos luz natural hasta las 18 horas aproximadamente. De 5 a 6 aproximadamente, 2 horas de sol durante esta jornada de tarde.
6: Recién a las 5 va a aparecer el sol, por Dios. Ya, ¿y mañana qué va a pasar mañana viernes?
7: Mira, qué bueno que me lo preguntas rápido también, porque también inmediatamente revisamos y mañana prácticamente nada, porque no, mañana va a estar prácticamente nublado durante toda la jornada, algo de nubosidad parcial entre las 12 del día aproximadamente, pero también vamos a continuar porque el sábado tampoco tenemos lluvia. El sábado en el Valle Central de Curicó todo el día cubierto, incluso en la tarde bastante nublado, así que solamente sería hoy día la jornada que vamos a tener algo de sol. Estoy revisando el día domingo para el Valle Central de Curicó: nublado en la mañana, niebla matinal más bien, posteriormente nublado, y en la tarde a eso de las 5 aproximadamente podríamos tener algo de sol. Estoy hablando del día domingo. El lunes no hablemos de sol, Luis Alberto, porque ya ingresa el sistema frontal. El lunes próximo tendremos cielo cubierto durante todo el día, y en la noche a eso de las 21 horas aproximadamente del lunes que viene ya van a comenzar los primeros chubascos. ¿Sabes qué? desde la mañana ahora aumentó la intensidad. ¿Te acuerdas que primero habíamos hablado, parece, anteayer, que tendríamos una cantidad, pero impresionante, de lluvia? Por ejemplo, para Los Queños se anunciaban algo de 200 milímetros, en la zona de Curicó 150, 120 en la costa, y hoy día en la mañana bajaron a 60 en el Valle Central, a 50 milímetros en la costa, y en la cordillera 100 milímetros. Y ahora, al mediodía, escucha, Luis Alberto, el Valle Central, de acuerdo a un cálculo que he hecho, me aparecen 100 milímetros para el Valle Central de Curicó, 70 para la costa, y para la cordillera 160. ¿Te das cuenta cómo ha aumentado de la mañana a hoy la proyección de este pronóstico? Valga la redundancia, en el sentido de que son pronósticos, pero aumentó bastante la intensidad para la cordillera específicamente, y también un poco para Curicó la próxima semana. ¿Cuándo lloverá la próxima semana? Vamos a comenzar con la noche del lunes con unas gotitas, pero ya el martes ya tendremos lluvia bastante fuerte, el miércoles también, el jueves va a disminuir un poco, el viernes nuevamente se eleva la intensidad, y el día sábado tendremos lluvia bastante fuerte aquí en la zona de Curicó. Estoy hablando de la próxima semana.
6: Ya, entonces estos son las proyecciones que está haciendo nuestro hombre del tiempo. Está hablando de los montos que podrían precipitar la próxima semana, desde el martes en adelante, ¿verdad?
7: Desde el martes, digamos el lunes es muy poco, porque va a ser en la noche y van a ser prácticamente el ingreso de este sistema frontal, que llega muy débil, pero posteriormente se va a empoderar durante el día.
6: De acuerdo a los anuncios y a lo que hemos leído por ahí, sobre todo algunos medios especializados, hablan de un río atmosférico categoría 3 a 4, no 5, así que no es lo máximo, no va a ser una cuestión tan grave, desastrosa, pero sí no deja de llamar a la preocupación.
7: Yo para la cordillera sí lo estimo en 3, para Curicó en 2 y en la costa en 1, Luis Alberto, por la cantidad de que me aparece en este instante, pero mañana te aseguro que vamos a tener alguna variación respecto a los montos, que los reitero, esto es en tiempo real, mientras nos vamos acercando a la fecha de las precipitaciones, porque son muy distintas a las que tuvimos anteayer y lo que estábamos dando hoy día en la mañana. Para el Valle Central, al día de hoy se estiman 100 milímetros, es una aproximación. En la costa, 70 milímetros, bastante poco. Y en la cordillera, 160 milímetros en 1, 2, 3, 4, en 5 días.
6: Lo que han dicho también los expertos es que va a presentarse este río atmosférico desde el Maule hacia el sur.
7: Sí.
6: ¿Ya? A diferencia de O'Higgins, hacia el norte, no van a tener lluvias tan fuertes. Gracias, Luis Alberto Rivera.
7: Hasta pronto.
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6: La Cámara de Diputadas y Diputados aprobó por unanimidad en su primer trámite de la moción del diputado por la región del Maule, Javier Muñoz, de la DC, correspondiente al proyecto de ley llamado Ley del Mono 2.0. La propuesta busca reactivar y modernizar el procedimiento simplificado y económico de regularización de edificación de viviendas, facilitando así el acceso a certificado de recepción definitiva a miles de propietarios urbanos y rurales en todo el país. La iniciativa abarca viviendas cuya modificación o construcción se haya desarrollado hasta el 28 de noviembre del año 2025, extendiendo la vigencia para solicitar la recepción municipal hasta el día 31 de diciembre del año 2029. Asimismo, contempla una ampliación sustancial en la superficie máxima de cobertura. Pasa de 90 a 120 metros cuadrados en su primer tramo y de 120 a 180 metros cuadrados en el segundo, reduciendo además los plazos de respuesta de parte de las direcciones de obras municipales de 90 a 60 días para la tramitación. Por este motivo, el diputado Javier Muñoz, como autor de este proyecto, valoró el respaldo unánime de sus pares y subrayó el impacto social de esta normativa.
8: Estamos contentos porque hoy día se ha aprobado esta Ley del Mono 2.0 en la Cámara de Diputados en su primer trámite legislativo y de acá pasa al Senado. Esta ley de la cual soy autor y que le da a miles de familias chilenas certeza jurídica, la posibilidad, ¿cierto?, de contratar créditos hipotecarios o trámites financieros, de poder postular a subsidios habitacionales, de mejoramiento de sus viviendas. En fin, yo creo que esta es una tremenda oportunidad para miles de familias que van a mejorar su calidad de vida sustancialmente.
6: El parlamentario por la región del Maule también hizo hincapié en el alcance técnico de la ley y la agilización institucional que impone en el trámite la regularización de edificación de las viviendas.
8: Se van a poder regularizar viviendas que fueron modificadas hasta el 28 de noviembre del 2025. Se van a poder también regularizar estas viviendas hasta el 31 de diciembre del 2029. Y por otro lado, se amplía de 90 metros cuadrados a 120 en su primer trámite y en su segundo trámite de 120 a 180 metros cuadrados. Y además también va a indicar a las direcciones de obra municipal que van a tener de 90 a 60 días para responder las carpetas y los expedientes ingresados a su respectiva regularización.
6: Tras ser visada de forma unánime por la sala de la Cámara Baja, la iniciativa iniciará ahora sus debates correspondientes en las comisiones del Senado para su ratificación final como ley de la República.
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6: Y nuevamente el ministro de Hacienda, Jorge Quirós, está bajo ciertos cuestionamientos, esta vez por un posible conflicto de interés. La información completa la trae Lucas Angüesa Vilche. Buenas tardes.
10: Buenas tardes, Luis y auditores. Efectivamente, porque un reportaje de CIPER dio a conocer un posible conflicto de interés respecto al ministro de Hacienda, Jorge Quirós. Esto dado que desde su cartera se impulsó una política para acelerar proyectos de inversión inmobiliaria estancados por permisos ambientales. En ese sentido, se aprobó la iniciativa Alto Santorini, que contempla la construcción de un edificio en cercanías de las dunas de Concón, mismo proyecto que el hermano del secretario de Estado, Víctor Quirós, es partícipe. Según lo dado a conocer por la investigación del medio, el pariente directo del ministro Tu estuvo involucrado en el diseño de la construcción, además de realizar gestiones de lobby con autoridades. Esto mientras un 12% del proyecto le pertenecía a él, su esposa e hijos. Si bien el mecanismo implementado por el Ejecutivo para destrabar proyectos inmobiliarios habría acelerado la tramitación, el Servicio Nacional de Geología y Minería informó que se necesitaba un informe sobre el riesgo de la llamada remoción en masa. A pesar de eso, el Sistema de Evaluación de Impacto Ambiental, el SEIA, aprobó la iniciativa de Alto Santorini. Ahora los cuestionamientos hacia el ministro Jorge Quirós radican en su deber de inhabilitarse frente a las iniciativas en materia inmobiliaria, impulsadas por el gobierno actual. Consultado por la prensa, el secretario de Estado catalogó como falsas dichas acusaciones, alegando que la aprobación del proyecto donde su hermano Víctor Quirós es partícipe cumplió con todos los procesos legales.
11: Bueno, es absolutamente falso. Primero que nada, las políticas del gobierno lo que han hecho es apurar los procesos de toma de decisión del organismo. No han empujado decisiones ni positivas ni negativas, sino que apurarlas. Y gracias a eso se ha batido todo un récord de aprobación de proyectos. 21 mil millones de dólares de aprobación de inversión en el primer semestre. 140 proyectos aproximadamente. En lo que respecta al proyecto que tiene que ver esto señala, la verdad es que a mí no me compete la aprobación de ningún proyecto, de ningún tipo, de nada que tenga que ver con medio ambiente, por lo tanto no hay ninguna relación entre mis decisiones y lo que puede haber pasado. Está siempre transparentado yo, mi declaración de patrimonio y de interés en la Contraloría ha sido absolutamente clara y estamos todos en orden.
10: Desde la oposición, algunos parlamentarios ya tomaron acciones frente a lo revelado por CIPER. Por un lado, el diputado del Frente Amplio, Jaime Baza, ofició a 4 organismos públicos para esclarecer lo sucedido. En tanto, su par del Partido Socialista, Juan Santana, denunció esto al Ministerio Público. Cabe destacar que Víctor Quirós es socio del estudio Quirós y Polma Arquitectos, una de las firmas más importantes de Viña del Mar y quienes participaron detrás del edificio Kandinsky, que ganó notoriedad luego del socavón generado en 2023 al lado de la construcción.
6: Muchas gracias, Lucas.
10: Muy buenas tardes.
6: Buenas tardes.
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6: Llegamos a la 1:30 de la tarde, seguimos presentando las noticias. Hablamos ahora de el llamado bono de recuperación. Un total de 1.197 hogares de la región del Maule recibirán la segunda entrega del bono de recuperación, apoyo económico dispuesto por el gobierno de Chile para aquellas familias afectadas por los sistemas frontales registrados durante las últimas semanas. Esta nueva etapa considera recursos por 814 millones de pesos, que serán entregados directamente a las familias beneficiarias con datos tomados entre el 28 de julio y el día 11 de agosto pasado. Este bono forma parte de las medidas contempladas en el Plan Chile se recupera, que busca contribuir a la recuperación de las condiciones de habitabilidad y los enseres dañados producto de las emergencias. El delegado presidencial regional del Maule, Juan Eduardo Prieto, destacó que esta nueva entrega permite continuar con una respuesta directa a las familias afectadas por los temporales, principalmente en Constitución y Cauquenes, a partir del levantamiento de información desarrollado mediante la ficha básica de emergencia, la llamada BIFE, que las municipalidades afectadas tienen que completar.
12: Estamos muy contentos como gobierno de volver a entregar el segundo bono de recuperación a las personas que han sido afectadas producto de los sistemas frontales, que cubre los plazos desde el 25 de julio hasta el 7 de agosto, que fue el periodo que tuvimos mayores afectaciones acá en la región del Maule, en el cual en esta ocasión son 1.197 hogares de la región del Maule las que van a ser beneficiados con este bono de recuperación, y eso lleva un total de 814 millones de pesos que entregará el gobierno en forma directa a las personas que fueron declaradas a través de los municipios con la ficha FIDE. La mayor cantidad de afectados, como lo vivimos en el sistema frontal, fueron de la comuna de Constitución y de la comuna de Cauquenes. Pero hasta la fecha tenemos 26 comunas también que subieron sus afectaciones de ficha FIDE y también abarcará a esa totalidad de comunas.
6: El Seremi de Desarrollo Social y Familias, Pablo Olivares, recordó que el bono de recuperación se entrega por una sola vez, que no requiere postulación y que su monto se determina de acuerdo al nivel de afectación registrado en la ficha FIVE. De esta manera, el beneficio contempla cuatro tramos: 375 mil pesos para la calificación de afectación baja. Se entrega de parte del gobierno 750 mil pesos para la afectación media y 1.125.000 pesos para la afectación alta, además de 1.500.000 pesos para afectación muy alta.
13: Es un bono de recuperación para este segundo sistema frontal que tuvo lugar entre los últimos días de julio y las primeras semanas de agosto. Va a llegar a más de 1.100 familias. Es una inversión de más de 814 millones de pesos y que va a ser entregado a las familias de manera directa a través de su cuenta RUT, o si es que no tienen cuenta RUT, puede ser cobrado a través de las diferentes sucursales que tiene Banco Estado con su carnet de identidad. Este aporte monetario va desde los 375 mil pesos hasta el 1.5 millones de pesos a cada una de las familias, dependiendo del grado de afectación que pueda ser catastrado a través de la ficha FIVE, que es un instrumento que nos permite medir el grado de afectación de una vivienda para posteriormente poder tomar decisiones de política pública. Esta es una respuesta que hicimos en tiempo récord con el compromiso, cierto, de los equipos municipales, pero también nosotros, como Seremi de Desarrollo Social y Familia, también a través de FOSI nos fueron a apoyar para poder aplicar en un tiempo rápido, cierto, y de manera expedita, el encuestaje de la ficha FIVE.
6: Respecto a la ficha FIVE, el Seremi Olivares explicó que es un instrumento que permite medir el nivel de afectación de las familias, pero su aplicación no significa, por sí sola, la obtención automática de un beneficio. Además, la Autoridad de Desarrollo Social y Familias del Maule señaló que en caso de que una familia considere que la afectación registrada en su ficha no refleja los daños sufridos, existen canales para solicitar una nueva revisión.
13: Cada una de las personas puede ingresar a mifibe.gob.cl y con su clave única poder acceder a su ficha FIVE. En el caso de que ellos consideren que hubo una medición de la afectación que no se condice, cierto, con la realidad del grado de afectación que tuvieron los bienes o la vivienda, pueden presentar una reclamación, cierto, desde el municipio, pero también a través de el Fono 800-104-777 opción 9. Ahí de verdad que es expedito, así que llamamos también a las familias a ingresar a mifibe.gob.cl, ver el estado de su ficha, corroborarlo, cierto, con el monto que les llegaría a la cuenta RUT, y en caso de haber discrepancias dirigirse a la municipalidad y también poder llamar a este Fono 800-104-777 para poder darle una respuesta a esos requerimientos.
6: En detalle, en esta segunda entrega de bono de recuperación fueron considerados los hogares cuyo catastro FIVE se encontraba registrado entre el 18 de julio y el día 11 de agosto de 2026. Aquí en el Maule, 490 hogares corresponden al tramo de afectación baja, 530 al tramo medio, 85 casas de tramo alto y 92 viviendas al tramo muy alto. A la fecha, la región del Maule alcanza un total de 1.901 hogares beneficiados con este llamado bono de la recuperación, considerando ambas etapas, por un monto acumulado de 1.341 millones de pesos.
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6: Noticia local en Curicó. El Consejo Municipal aprobó la entrega de 3 subvenciones para el desarrollo de las tradicionales desfiles comunitarios. Esto en el marco de las celebraciones de septiembre con motivo del Mes de la Patria. Esta iniciativa nace a través del interés de la Junta de Vecinos y organizaciones comunitarias de cada sector, siendo canalizada y apoyada técnicamente por el Departamento de Organizaciones Comunitarias junto a la Dirección de Desarrollo Comunitario DIDECO, encabezada actualmente por Hugo Rey, para su posterior presentación y aprobación entre los señores concejales. En la sesión del Consejo Municipal, presidida por Constanza Pinto, se aprobó la entrega de 5.500.000 pesos a repartir para los desfiles a llevarse a cabo en sectores tales como La Obra, en Sarmiento y en el área surponiente de la comuna de Curicó. Así lo destacó la propia concejala Pinto.
14: En total dimos 3 aportes para desfiles por un monto de 5.500.000 pesos. Esperamos que estos sean bien aprovechados y que tengamos bonitas fiestas en la comuna, que todo se desarrolle con tranquilidad, con normalidad y que los desfiles sean provechosos para la comunidad educativa también.
6: Y respecto de la articulación de las organizaciones sociales, el director de la DIDECO, Hugo Rey, destacó la importancia de acompañar a las comunidades para que puedan desarrollar los desfiles conmemorativos de fiestas patrias.
15: Estamos dentro del marco del mes de aniversario patrio, en donde distintas localidades de nuestra comuna desarrollan actividades donde se movilizan las distintas fuerzas vivas, organizaciones sociales y el tejido de apoyo social que tienen las comunidades. Se busca justamente en estas fechas especiales para conmemorar nuestras fiestas patrias. Por lo tanto, son recursos que nosotros como municipio y con aprobación del Consejo se entregan para que las distintas organizaciones puedan llevar a cabo estos eventos que en su gran mayoría ya llevan más de 3 décadas desarrollándose. Ya son parte de las tradiciones de Curicó y la comunidad espera con ansia estos desfiles.
6: La primera de las iniciativas corresponde al Club Deportivo San Alberto de La Obra. Son recursos destinados a la novena versión de del tradicional desfile de fiestas patrias en La Obra, ahí en Los Niches, agendado para el día 2 de septiembre. Ese es el día del desfile. Por lo tanto, va a estar financiado con recursos municipales, parte de la celebración. Por otra parte, también salió beneficiada la agrupación de juntas de vecinos de Sarmiento, que llevará a cabo su desfile el próximo 13 de septiembre. Hito cívico con más de 30 años de historia y que congrega a los colegios, jardines infantiles y a las organizaciones locales de Sarmiento. Asimismo, se respaldó la agrupación de juntas de vecinos del sector surponiente para efectuar una vez más el desfile en la conmemoración de la cuarta compañía de bomberos Luis Cruz Martínez, programado para el próximo 6 de septiembre en el sector. Cabe mencionar que además del apoyo monetario, el municipio curicano dispone de personal en distintas áreas para lograr el desarrollo que sea exitoso en cada uno de estos desfiles patrios.
0: Rauco.
6: En el marco de las ayudas sociales gestionadas por la Delegación Presidencial de Curicó, a través del Fondo de Organización Regional Acción Social, ORASMI, en la comuna de Rauco se entregó apoyo a 2 familias que resultaron afectadas por incendios que provocaron la pérdida total de sus casas y de todos sus enseres. En este contexto, el delegado presidencial de Curicó, junto a la Municipalidad de Rauco, desarrollaron la entrega de ayuda necesaria para que las familias puedan avanzar en su proceso de recuperación después de la tragedia que los afectó. Hablamos de los incendios. Así lo destaca en la misma zona de Rauco el delegado presidencial de Curicó, Óscar Águila.
16: Y nosotros como delegación también entregando nuestro granito de arena, en el sentido que le trajimos una cocina a cada una de las afectadas, que esperamos que les sirva, y con el apoyo siempre, cierto, que tienen que contar de la delegación. Así que felicitarlas, apoyarlas y decirles que tiren para arriba y que van a recuperar en el corto plazo, no me cae la menor duda, su casa, cierto, que aún se puede refaccionar.
6: Cocina fue el elemento que le llevó a la delegación en nombre del gobierno a esta familia damnificada de Rauco. La alcaldesa Claudia Medina expresó su satisfacción y alegría al entregarles a estas personas afectadas por los incendios esta ayuda que es básica, ¿no?
17: Muy contento, sinceramente muy contento, porque estamos haciendo entrega oficial de esta vivienda de emergencia que hoy día es tan necesaria para la familia Soto Llévenes. Así que estamos muy felices. Hoy día me encuentro con el delegado también, viene con su presente hacia la familia, y la verdad es que lo único que nos hemos preocupado de poder que ellos cuenten con un lugar como hoy día tenemos aquí nuestra vivienda, que está muy bien acondicionada, así que estamos muy contentos de que ustedes hoy día la puedan recibir.
6: Ya se le entregó vivienda entonces a esta familia damnificada por estos incendios en Rauco, y además el delegado llevó un premio, llegó con un presente, que es una cocina para una de las familias damnificadas. Mediante este apoyo, las familias de Rauco damnificadas podrán contar con un elemento esencial para la preparación de los alimentos, contribuyendo a mejorar sus condiciones de seguridad, habitabilidad y bienestar, tanto durante la situación de emergencia actual como en su proceso de recuperación.
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3: En el Teatro Arnaldo Cantomatus, el municipio de Molina llevó a cabo un seminario de neurobiología, una jornada que se enmarca dentro de las acciones preventivas del Servicio Nacional de Alcohol y Drogas Senda en la comuna, con una exposición que se enfocó en el funcionamiento del cerebro y el efecto del uso de este tipo de sustancias, del alcohol. El recinto se repletó con más de 300 jóvenes que asistieron, procedentes del Liceo Polivalente, el Liceo Bicentenario María del Tránsito de la Cruz y la Escuela Reino Dinamarca de Molina. La charla fue dictada por Jaime Olivos, profesional destacado como doctor en psicología, con orientación en neurociencias cognitivas aplicadas, en una actividad que se concretó gracias al programa continuo preventivo del Senda. Durante poco más de una hora, el experto definió los conceptos teóricos y entregó consejos prácticos para que las y los adolescentes de Molina, quienes se encuentran en pleno desarrollo, obviamente se aparten de este tipo de consumos.
4: Bueno, es importante para cualquier etapa del desarrollo ir conociendo sobre nuestro cerebro. Incorpora no solo aspectos técnicos, sino parte de la rutina de nuestra vida. Por ejemplo, dormir, la buena calidad del sueño, cuántas horas poder dormir, el uso de las pantallas, el tema de la alimentación, las actividades físicas que hacemos. Cómo vamos generando rutinas y hábitos en nuestra vida para, de alguna manera, ir entrenando nuestro cerebro y de esa forma optimizar nuestra eficiencia a través de tareas cognitivas. Nuestros estudiantes, nuestros jóvenes hoy en día viven muchas veces en incertidumbre, en miedo, en nuevos desafíos, y por lo tanto es importante tomar medidas. Y esas medidas a veces son sencillamente ir reconociendo elementos que están dentro nuestro y poderlo aplicar desde la mejor manera posible. Creo que a nivel ministerial se han ido haciendo ciertos elementos de cómo los establecimientos educacionales han restringido o han jugado un poco con aquello. Creo que la tarea ahora es parte de la psicoeducación hacia la familia, para que la familia pueda también ejemplificar ese tipo de práctica también en el hogar.
3: Que lo sepan los papás, el uso permanente de las pantallas, teléfonos celulares, tablet y otros, el computador, también son adicciones, así que hay que tener cuidado. Alerta ahí con los papás. Asimismo, el especialista se refirió en específico al uso de las pantallas, justamente lo que él hablaba recién, y su relación con la pérdida de oportunidades para la realización de otras actividades en la infancia y también en la adolescencia.
4: El problema de las pantallas, si bien la evidencia nos demuestra, no es tanto el impacto a nivel cerebral que tiene, sino la privación de otras actividades que pueden hacer las personas o los jóvenes en virtud del tiempo que pasan detrás de pantalla. Entonces no perdamos eso, no perdamos el tiempo de explorar naturaleza, los juegos, la sociabilización, que son parte de la reserva cognitiva para tener una mejor salud mental en el futuro.
3: Destacando la importancia del seminario, la directora regional del Senda, Ana María Rodríguez, dijo que el trabajo preventivo en la adolescencia es clave en la formación de personas responsables, personas conscientes y personas saludables.
5: Bueno, para nosotros es sumamente significativo instalar el trabajo preventivo justamente bajo la lógica de la corresponsabilidad tanto con la comunidad como también el intersector. Por eso nos da mucha alegría hoy día poder concretar una acción más de nuestro plan comunal que tenemos acá en Molina, siempre con el apoyo del alcalde y de todos nuestros actores, para poder entregarle a los jóvenes información relacionada a cómo las drogas u otras conductas de riesgo puede afectar neurobiológicamente la conformación de su cerebro. Estar en la adolescencia significa enfrentar una etapa de grandes complejidades, pero también de muchas potencialidades que se pueden ver afectadas con el consumo de sustancias, por ejemplo. Y entregar a los jóvenes este conocimiento es una forma de entregarles herramientas para poder gestionar las decisiones y acercarlos a proyectar un estilo de vida saludable que los va a hacer tener un proyecto de vida mucho más cercano a lo que ellos desean para su futuro.
3: El director comunal de Educación de Molina, Jaime Uribe, explicó que la organización de este seminario se enmarca en el compromiso del municipio para apoyar el desarrollo de las y los jóvenes de la comuna.
6: Dentro de las directrices que nos da nuestro alcalde constantemente es poder utilizar todas las herramientas que tengamos para poder estar en apoyo constante de nuestros estudiantes. Le agradecemos la organización de Senda en su programa de continuo preventivo y que en esta oportunidad ha estado el Colegio Reino de Dinamarca, Polivalente, Bicentenario, con sus alumnos, escuchando a nuestro experto que hoy día tuvimos, al psicólogo Jaime Olivos, y que nos da ciertos tips de cómo poder enfrentar los conceptos de consumo. La educación pública tiene que ser entre todos. Los apoyos de todas estas entidades nos permite a nosotros estar dando un mejor respaldo al día a día y a todos estos incentivos que pueden estar dando y que pueden tener estas malas decisiones.
3: El programa continuo preventivo del Senda, que posibilitó justamente esta jornada de Molina, consiste en un servicio 100% gratuito para establecimientos educacionales del país, a fin de implementar una estrategia de prevención del consumo del alcohol y otras drogas, que acompaña a niños, niñas, adolescentes de la educación parvularia, incluso hasta la enseñanza media.
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3: El Liceo Fernando Lascano es uno de los establecimientos educacionales más tradicionales e históricos de nuestro Curicó y se encuentra de fiesta, de celebraciones. Esta semana, por ejemplo, la comunidad escolar conmemoró su 120 aniversario, hito que marca más de un siglo de contribución al desarrollo y formación de cientos de generaciones de estudiantes de la provincia de Curicó. Fundado en el año 1906, la institución ha vivido una profunda transformación a lo largo de su historia. Originalmente concebido como un liceo exclusivamente para niñas, el establecimiento ha evolucionado con el paso de las décadas hasta convertirse hoy día en un recinto mixto, logrando adaptarse a las nuevas necesidades de la sociedad y a los desafíos de la educación pública moderna. En el marco de las celebraciones, el director del Liceo Fernando Lascano, Gerardo Alvarado, conversó con los micrófonos de BLN Radio y expresó su satisfacción por liderar este proyecto educativo en una fecha tan significativa para ese colegio.
7: Imagínense lo que debe ser para una persona que está en educación estar justo en los 120 años. Es una experiencia bastante enriquecedora, me siento muy orgulloso y feliz, contento. Es algo, un logro de un establecimiento de educación pública que ha logrado perdurar en el tiempo 120 años y aún más con excelencia académica.
3: La buena salud del Liceo Fernando Lascano no solo se refleja en su trayectoria, sino también en números actuales, dijo el director. El director Alvarado confirmó que la matrícula de establecimiento ha experimentado un crecimiento sostenido al tiempo, bordeando hoy día los 370 alumnos, con proyecciones de alcanzar los 420 estudiantes durante los próximos años.
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3: Bueno, como todos los años en esta fecha, siempre nos contacta nuestra amiga integrante del dúo Rosa Colorada, Marianela Prado, a quien le mando un saludo. La tenemos conectada al teléfono porque nos tiene, como todos los años en estas fechas, una invitación a toda la comunidad de Curicó y alrededores. ¿De qué se trata, Marianela? ¿Cómo está? Buenas tardes, bienvenida.
8: Hola, Luchito, qué bendición poder escucharlo. Porque mire que ahora andamos en Curicó, tenemos súper buena cobertura, porque por allá no nos falla siempre, ¿no? El internet muy malito que tenemos.
3: Ya.
8: Como siempre, hijo, pidiendo la ayuda a la cultura, pues estamos con un, digámosle, una presentación, le llaman recital, lo encuentro muy grande, en el Teatro La Católica, ahí en Prat 220, mañana el día, celebrando el Día Internacional del Folclor, que es el 22, el sábado.
3: Claro. Mira, pero al comienzo no iba tanta gente, pero con el correr del tiempo, los años, como que está aumentando el interés de la gente por acompañarlo, porque es un evento completamente gratuito.
8: Completamente gratuito, siempre fue, pues, hijo, no es que va tanta persona de la tercera edad.
3: Claro.
8: Así que ese es el problema, que uno no puede cobrar. Entonces, cuando nos llaman a hacer algo, nosotros sí, tiene unos pesitos para nosotros, porque nosotros no vamos a andar vendiendo entradas.
3: Claro.
8: Así que eso es lo bueno.
3: Entonces, la presentación de dúo Rosa Colorada, con tonadas, cueca y tantas e historias también que usted van contando ahí en medio de la presentación. Esto será mañana a las 7 de la tarde en el Centro de Extensión de la Católica del Maule, entrando por la calle Prat, ¿puede ser? ¿No?
8: Carmen Center. Pues ya. Por la universidad hay que entrar porque ya no se entra por la puerta principal del teatro.
3: Entonces, llegue un poquito antes de las 7 de la tarde porque es el momento en que va a comenzar entonces esta presentación del dúo Rosa Colorada. Además, entiendo que la Municipalidad de Gualañé está disponiendo de un minibús.
8: Sí, eso es lo principal, destacar, fíjese que siempre nos han cooperado y ahora pusieron un minibús, seguramente no había un bus grande, pero ya parece que está completo, así que bendito sea Dios que, porque no tienen en qué regresar después los vecinos. Los vecinos de nuestra orilla de Navarro nos hicieron el año pasado, después de lo del teatro que usted asistió por nuestros 25 años, nos hicieron un tremendo reconocimiento los vecinos en su sede. Fue tan emocionante. Fue muy emocionante, así que ellos vienen la mayoría.
3: Perfecto, entonces van a tener vecinos de Orilla Navarro, de La Huerta, de Gualañí, que los van a venir a acompañar entonces. Van a estar acompañaditos mañana.
8: Sí, muy bien, y sabe que les llevamos unas décimas maravillosas que explican lo que es el folclore en sí, la totalidad del folclore, así que les va a encantar, yo sé que va a estar bonito.
3: Marianela, mañana en la presentación que hará junto a su compañero de vida, ¿habrá algún reconocimiento, algunas palabritas para el Cóndor Libre que partió esta semana en Romeral?
8: Y por supuesto, pues sí, al amigo lindo, imagínese usted, sí lo vimos ahí cuando estaba usted filmando y nosotros lo despedimos cuando ya lo iban sacando para el cementerio.
3: Fue la última canción, la canción del adiós, ¿no? Sí. Qué bonito estuvo eso, ¿no?
8: Y estuvo lindo en el cementerio porque sabe que el cóndor no lo podían meter al nicho.
3: ¿Por qué?
8: Costó mucho, hijo querido, porque hubo que recortar, empezar a tallar ahí el cemento del nicho, porque no se quería ir.
3: No quería emprender el vuelo. Tal vez
8: sabe que las hermanas nos decían, los estaban esperando a ustedes, porque como había tanta gente, después empezaron ahí, nosotros nos acercamos a decirle chao, y le cantamos gracias a la vida con toda la gente que quedaba, y todos me decían, los estaba esperando para la despedida.
3: Bueno, Marianela, esa historia y más mañana ahí en el Teatro de la Católica del Maule a las 7 de la tarde para que vean la actuación en vivo de Rosa Colorada. Invite una vez más a la gente, por favor, porque me tengo que ir ya a la despedida de las noticias.
8: Ya, muchas gracias. Invitarlos cordialmente, no se van a arrepentir porque el folclore es tan maravilloso y escuchar un poquito de folclore nos enriquece el alma. Y más que estamos cerquita de septiembre, que todos somos chilenos.
3: De todas maneras,
8: muchas gracias. Muchas gracias, don Luis.
3: Éxito.
8: Hasta la radio, es maravilloso siempre. Chao, chiquillo.
3: Que esté muy bien, gracias.
8: Zapatillas a la radio para el 18, dije nomás.
3: Listo, gracias por la invitación y que esté muy bien. Marianela de Rosa Colorada, con esta invitación a toda la comunidad de Curicó, Romeral, Teno, las personas que quieran venir a ver su presentación folclórica, mañana, 19 horas, en el Teatro de la Católica del Maule, entrando por la calle Carmen. Les esperan cordialmente.
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3: Seremi de Salud de la Región del Maule prohibió funcionamiento del Centro de Diálisis Promedical Curicó tras presentar graves deficiencias de infraestructura, alteraciones en exámenes y falta de personal médico. Bomberos lograron controlar incendio que afectó a una camioneta en la comuna de Gualañé. Los vecinos avisaron a la autoridad y ayudaron a contener el fuego en horas de esta mañana. Carabineros y Bomberos Curicó efectuaron simulacro práctico de emergencias en el cruce ferroviario de la avenida Juan Luis Diez. Se simuló el hallazgo y manejo de materiales peligrosos en la vía pública. Y la Cámara de Diputados aprobó proyecto de ley del Mono 2.0, impulsado por el parlamentario curicano Javier Muñoz. La iniciativa que propone agilizar la regularización de edificación de viviendas ya pasó al Senado de la República. 2:02. Gracias por la sintonía. Buenas tardes.
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4: 2:04 p.m.
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9: Es una mancha para la institución. El gerente deportivo curicano, Carlos Bechtol, reaccionó ante la resta de 3 puntos por incumplir el minutaje sub-21 al terminar la primera rueda. Cachi dijo que hicieron una mala interpretación reglamentaria, pero sí considera que Diego Avendaño presentaba una lesión tras su paso por La Roja y que debieron obtener 45 minutos por esta situación, aunque los tribunales del fútbol chileno no lo consideraron así.
10: Estoy a disposición. El experimentado Juan Pablo Gómez habló de su momento en el equipo luego de volver a las convocatorias tras 2 partidos en los que no fue considerado. Estoy muy bien y a disposición. Hace varios meses que me encuentro en óptimas condiciones y esperando sumar minutos, dijo el jugador.
9: Un verdadero puzzle. Hasta 6 bajas podría tener el equipo albirrojo para enfrentar a San Felipe este domingo. Lucas López y Nico Fernández fueron sancionados con 2 partidos y aún les resta 1 por cumplir. Cristian Bustamante también está fuera por la tarjeta roja ante Copiapó. Absolvieron a Ronald de la Fuente, menos mal. Y en duda por problemas físicos se encuentran Leandro Venegas, Mauro López y Rodrigo Colombo.
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9: No puede terminar luego esta semana. ¡Qué semanita! ¡Qué semanita! Las 2:08, bienvenidas, bienvenidos a VLN Deportes, que ya está en el aire en esta jornada de día jueves 20 de agosto

0: junto a ustedes, Sebastián Ormazábal.
1: ¿Cómo te va? ¿Cómo te va, querido?
0: Qué placer amigo. Saludarte. Salvador Contreras, ¿cómo estás tú? ¿Sí? ¿Celebrando el Día de la Papa Frita?
1: ¿Es el Día de la Papa Frita? ¿Cómo es eso? ¿En serio?
0: No sabía.
1: No tenía.
0: Pero mira para allá nada más. No, no, tranquilo ahí, pero... No, yo nada, dice, yo nada.
1: No. No. Sí. Oh, ¿en serio? Mira,
0: Dios
1: pero
0: mío.
1: Esta radio no puede
0: pero
1: ser
0: Dios
1: tan...
0: Pero Dios mío.
1: Yo pensé que era uno para cada uno.
0: Hace ingreso a este estudio.
1: Un plato de papas
0: fritas. Alto personero de esta radioemisora.
1: Productor, ejecutivo, de todo.
0: Ahora, ¿cómo se hace un programa de radio con un pocillo de papas fritas al lado?
1: Papas fritas,
0: casera.
1: De la verdadera.
0: Hagamos algo que no se debe hacer. A ver, probemos ahí.
1: Dale.
0: No, pero probemos los dos, pues, a ver cómo están. Están buenas, ¿no?
1: Están buenas.
0: Tan bueno.
1: Eso no se debe hacer por ni un lado.
0: Pero me queda una duda, espérate. Me queda una duda. Chequea, chequea bar.
1: Ahí voy, yo voy al bar.
0: Me queda una duda, espérate.
1: Día de la papa frita, no tenía idea.
0: Denos 3 segundos, relájense, ¿eh?
1: Después de todo lo que nos hace sufrir, Curicó.
0: Tal como las pedí. Bajas en sodio, con poca sal. Muy bien. Muchísimas gracias.
1: Gracias a la producción de este.
0: Este programa me encanta, porque estamos relajados, estamos bien.
1: Pero, vamos, mira, sí,
0: es la vida, viejo.
1: Todos tenemos problemas.
0: Exacto.
1: Si estamos de acuerdo.
0: Olvidémoslos por una hora.
1: Pero relajémonos un poco. Si no, nos vamos a terminar volviendo locos.
0: Tienes toda la razón. Bueno, el amigo no, todavía no. ¿El amigo? Ah, no, nada todavía. Vamos a tener un amigo invitado.
1: El JC que le dice.
0: El tercer mosquetero. Bueno, vamos a entrar en materia.
1: Está en Talca.
0: Está en Talca.
1: Lo voy a arreglar.
0: Pero se va a conectar.
1: ¿Te hará los carritos de la. Ahí de los completos?
0: ¿De cuáles? ¿De las 5 Oriente?
1: No sé, de las 5 o 6, no me acuerdo.
0: Bueno, en las 5, ¿viste? De las 5 Oriente.
1: Ahí está.
0: Bueno, ya va a estar junto a nosotros nuestro compañero JC Maldonado. Bien, entremos en materia porque hay mucha información.
1: Mucha de ella disponible en nuestro sitio en internet, sobre todo lo que tiene que ver con las ausencias por expulsión y por lesiones.
0: Antes se titulaba y uno decía, no sé, pues tal equipo es un verdadero hospital cuando lo asolaban las lesiones.
1: Entre algodones.
0: Claro, pero esta es una mezcla, porque finalmente sesionó anoche el Tribunal de Disciplina. Empecemos por ahí. Tenemos hartos temas, pero
1: ¿quieres vamos comenzar por ya?
0: Sesionó el Tribunal de Disciplina del fútbol chileno. Noticia buena, absuelto Ronald de la Fuente.
1: Así es.
0: Asumo yo que la primera amarilla, que es la que uno decía, bueno, ¿qué hizo? Unos empujones ahí con Marcelo Filla, la primera amarilla es la que se le borra. Absuelto Ronald de la Fuente y ha quedado solo computando una amarilla más en su historial. ¿Puede jugar ante San Felipe? Sí, puede estar. Las malas, era obvio, ¿no?, que Bustamante iba a tener al menos un partido para Cristian Bustamante. No es tan mala, fíjate, porque, bueno, es un partido, no va a estar con San Felipe. Pero también estaban pendientes los fallos del partido anterior, como hubo fechas a mitad de semana y en la semana estaban pendientes los fallos del partido ante Santa Cruz. Y en ese partido vieron la roja directa tanto el Nico Fernández como Lucas López. Ambos sancionados con 2 fechas de suspensión y dicen el informe una cumplida, porque ya cumplieron al no estar en Copiapó.
1: Sí.
0: Pero no van a poder estar este domingo ante San Felipe. Entonces, por expulsiones o por sanciones disciplinarias, Cristian Bustamante, Lucas López y Nico Fernández están fuera. Y súmale el asunto de las lesiones. Ayer se hizo examen Leandro Venegas. No tengo todavía información certera, pero yo te diría 90% fuera.
1: Yo también.
0: Leandro. En duda Mauro López. En duda Colombo, que ayer algo le pasó a Colombo y no pudo. Se salió del entrenamiento normal con el grupo completo. Así que están en duda.
1: Sí,
0: 6 bajas podríamos tener.
1: Lo decíamos ayer, la verdad que...
0: ¿Cuál es la buena? Preguntan acá. ¿Cuál es la buena? La buena que por lo menos uno se salvó.
1: Ronald de la Fuente.
0: Ronald absuelto.
1: Claramente. ¿Por qué? ¿Sabes por qué? Ayer yo lo comentaba, tuvimos la oportunidad que estábamos ahí de los medios de comunicación, dio al paso Ronald Guzmán. Y decía, estoy ahí un poquito tocadito, pero creo que voy a estar.
0: Llegar.
1: Exactamente. Entonces, a ver, a Curicó no le sobra nada hoy día. O sea, tiene mucho plantel, todo lo que quieras, pero siempre se acota el embudo y jugadores que te pueden aportar mucho. Es importante que estén disponibles. Por eso se siente tanto la ausencia de Venegas, la de Mauro López, los expulsados también se van a sentir mucho. O sea, Curicó va a tener que echar de mano al plantel.
0: Sí, después vamos a tratar de armar una oncena con esa supuesta... A ver, son 3 bajas confirmadas y otras 3 que bien podrían estar fuera. Vamos a ir armándolo. Bueno, tema 2. Tema 2, y esto los vamos a invitar a escuchar, a Carlos Bechtol. gerente deportivo de Curicó Unido, declarar sobre, bueno, el tema fundamental de la pérdida de puntos. Pero ojo con esta declaración, porque esta es una declaración que nos facilitan nuestros amigos de la radio cooperativa. Hace tiempo no decía
1: esa palabra. ¿Y por qué? ¿Cómo llegó ahí usted?
0: ¿A qué?
1: A la cooperativa. ¿Lo conocía a él?
0: Sí, llamé a un coleguita.
1: Llamó a la central.
0: Llamé a un coleguita que me dice, mira, está este material. Y yo, ¿por qué hago el punto? Uno, porque hay que citar la fuente. Sí, y dos, claro. Porque siento yo. Carlos no ha hablado de este tema mucho, ¿no?
1: ¿Sabes? Mira, te puedo contar una infidencia antes que escuchemos
0: ¿Sí?
1: el audio.
0: Sí, por favor.
1: Yo estoy seguro, porque no tengo claridad. Ayer estábamos reporteando en Santa Cristina y de repente, ya finalizando las cuñas y todo, y de repente veo acá a Carlos Betjol y sale de la oficina, que es una puerta central que está ahí. ¿Tú conoces Santa Cristina? Sí. Y sale por el pasillo inmediatamente y se mete al camarín.
0: Ah, ya.
1: Y ese transitar fue rápido. Exactamente, del comedor al camarín. Yo creo, y me atrevería a decir, estoy seguro que se enteró en ese momento.
0: Ah, por la hora de los
1: es puntos. Que estoy haciendo el cálculo, por lo que nos enteramos nosotros también.
0: La resta oficial
1: de la punto. Resta oficial, bueno, de puntos. Entonces ingresó muy, y aparte iba muy concentrado en su caminar. Me da la impresión de que justo se produjo en ese momento.
0: Bueno, hago el punto de que esta es una declaración hecha a un medio nacional, ya lo mencionamos, cooperativa, porque creo que hay un reconocimiento. Entonces no me animo a decir por primera vez o no, porque creo que Carlos no ha hablado del tema puntos. Entonces, por primera vez lo escuchamos hablando del tema puntos, ya con la resta oficializada, y así reacciona Carlos Betjol a esta sanción que recae sobre Curicó Unido.
2: Bueno, sin duda que este tema lo venimos ya digiriendo hace bastante tiempo, una fecha antes de que termine la primera rueda del campeonato de la primera B. Fuimos alertados por la gerencia de ligas profesionales de la NFP, considerando que Curicó Unido no cumpliría con el minutaje requerido o que se debe cumplir para la primera rueda, en la cual nosotros, debido a una mala interpretación del artículo 31 de las bases del campeonato de la primera B, en la cual nosotros teníamos un parecer y era distinto a lo que estipula el reglamento en ese aspecto.
0: Bueno, vamos comentando un poquito, son dos audios, ¿no? Nos queda uno más, pero hay un reconocimiento en público, hay un error de interpretación, algo que a algunas personas les costó más decir que a otras en todo este proceso de casi dos meses. El primero que lo dijo, y lo valoramos desde el día uno, fue el presidente, Julio Ode, que dijo que hay una negligencia y habló del error de interpretación. Y cuando le preguntamos en la última entrevista acá, también habló de sí, el origen del problema es un error en la interpretación, pero por ejemplo cuando se ha consultado al cuerpo técnico o a otras personas, no se abordaba así digamos, tan derechamente, tan tajante, de decir nos equivocamos al interpretar la norma. Y Carlos lo dice, artículo 31, que es el que tiene que ver con todo esto del minutaje sub-21, interpretamos de una manera que no era el reglamento. Hay un reconocimiento. Primera cosa, yo digo, ya, para ponerle check, primera cosa, ok, asumamos la realidad. Asumamos la realidad y la realidad dice que hubo un error. Vamos al segundo tema.
1: Ya pues.
0: Carlos Betjol en este segundo audio sobre la lesión de Avendaño, los minutos que pidieron por lesión de Avendaño y, bueno, una ponderación de cómo llega este castigo a la institución.
2: No obstante aquello, estuvimos con una lesión del jugador Diego Avendaño, que tuvo un microciclo de selección, en la cual el reporte o el informe médico que nos llegó de parte de la selección era que el jugador, si bien no presentaba lesiones ni agudas ni crónicas, sí menciona la inestabilidad crónica de tobillo bilateral, lo cual nosotros consideramos como lesión. Y se debería aplicar 45 minutos, que lo norma el mismo artículo 31, para aquellos jugadores que vienen lesionados de microciclo en el partido siguiente, que fue el caso que nosotros jugábamos con el partido de Puerto Montt, cosa que, bueno, la gerencia de liga desestimó, nos denunció a la primera sala del Tribunal de Disciplina y la primera sala también no consideró aquello y nos restó 3 puntos. Hicimos las alegaciones a la segunda sala y, bueno, la segunda sala ratificó aquello. Por lo tanto, en definitiva, quedamos con 3 puntos menos en un momento del campeonato importante para nosotros. Y nada, ahora tenemos que que ver en forma interna si es que vamos a continuar con este tema en los tribunales de justicia de la FIFA, en el TAS, o quedamos hasta acá. Es algo que tenemos que resolver, pero sin duda que para nosotros es un golpe duro y una mancha, obviamente, a la institución.
0: Bueno, varias cosas.
1: Ojo, porque dice al último.
0: Sí. Ojo, primero la sensación y exacto, cuando cómo reciben este golpe. Eso es un golpe duro y una mancha para la institución. Yo creo que de la mano de lo que dijo al principio, de este error interpretativo del reglamento, ahí se asumen culpas, digamos, se asumen responsabilidades, ¿cierto? Porque si interpretamos mal la norma, y esto es una mancha para la institución.
1: No, estamos de acuerdo.
0: Expone también el punto del club, que claro, lamentablemente la realidad es otra. Entonces dice, sí creemos que por Avendaño nos debieron dar 45 minutos, es súper explícito, digamos, lo que dice Carlos, dice... Si bien el informe o el documento médico que evacúa la selección después de el Sudamericano Sub-17 dice que el jugador no está lesionado, lo dice el mismo, porque eso es lo que dice el documento. Si bien dice que no está lesionado, dice, nosotros creemos que la inestabilidad crónica de tobillo que se reporta es una lesión. Bueno, lo creyó el club, no lo creyó así la primera sala, no lo creyó así la segunda sala. Creo que se exponen los hechos hoy día. Con esta declaración se exponen los hechos tal cual. Creo que Curicó se agarró de donde se podía agarrar, pero está claro, el documento dice que no había lesión y ya está, los puntos ya están. Y lo último que dice, tenemos que ver si lo dejamos hasta acá o si vamos al TAS. Descártelo de plano, amiga y amigo. Descártelo de plano. Curicó no tiene dinero
1: para ir al TAS.
0: No tiene dinero para otras cosas, menos va a tener.
1: ¿Cuánto sale? Porque una vez lo
0: creo que son esto. Como $3,000 solo por presentar esta una reclamación. Curicó no tiene dinero para tomar otras decisiones importantes que debiera tomar o que le gustaría tomar, menos va a tener para ir al TAS, que es carísimo y con una defensa tan débil como la que tiene en este caso. Entonces descártelo de plano, descártelo, no va a ir Curicó al TAS. Bueno, ahí te puedo sensaciones ver. De esta reacción del gerente deportivo.
1: Ahí te puedo dar una opinión en relación al último tema. O analicemos un poco el audio, los dos audios completos. Sería el peor error que Curicó pudiese cometer ir al TAS. Lo digo así, por algo que va a estar prácticamente perdido. O sea, las bases son claras, eso es. O sea, tampoco creo que Curicó esté en una posición económica para decir, ¿sabes qué? Nos vamos a gastar dinero. Cuando incluso deportivamente tiene muchas posibilidades de sostener la categoría. Todavía no estás en un riesgo evidente.
0: Tiene un caso que no tiene sustento. Fallo unánime de primera y de segunda sala y lo dice el mismo club. Si bien el documento que tenemos dice que no está lesionado, nosotros pensamos que sí está lesionado. ¿Cómo voy a defenderte así?
1: No tiene asidero. Yo creo que, claro, eso fue una declaración. Yo incluso creo que tampoco mismo Carlos Bethul así como que asume la posibilidad, sino que yo creo que es una declaración.
0: Es una declaración, nomás. Decir, tenemos que ver si vamos o lo dejamos hasta acá, póngale la firma que se queda hasta acá y Curicó ya perdió los 3 puntos y listo.
1: Claro, ahora sobre el caso en sí, él habla de una malinterpretación, perfecto. Sí, mira, si yo no voy a rebatir en el sentido, acá hay un error, y un error explícito que te costó 3 puntos y punto, eso es, y ya vas a tener que nuevamente tragar la amargura.
0: Me quedo con eso, es una mancha para la institución,
1: es una mancha para la institución.
0: Interpretamos mal el artículo 31 del reglamento.
1: El problema de todo esto, Claudio, que esto es reiterativo.
0: Sí.
1: Y tú me puedes decir, claro, que es otra administración, había otra directiva, lo que tú quieras, pero eso da lo mismo. Aquí el más afectado es el club, independiente de quién esté, es como la política de Estado, digamos.
0: Es el club,
1: o sea,
0: el que lleva,
1: es el gobierno,
0: es el club,
1: es el país, es el club.
0: Y es el club el que lleva 3 años seguidos perdiendo puntos por secretaría.
1: Sí, esto, por eso te digo, esto no tiene que ver más allá de decir, ¿sabes qué? Oye, no, es que este es el responsable, o este, no. Si lo quiere llevar de esa manera, bueno, las dos últimas dirigencias han perdido puntos por temas administrativos. ¿Lo quiere llevar de esa manera? Perfecto. La administración presidida por Patricio Romero y la actual por Julio Ode, ambas administraciones han perdido puntos y Curicó lo ha pagado, la institución ha pagado el precio de eso, sobre todo en una instancia en la cual incluso se salva por secretaría, ¿te acuerdas tú? Y hoy día, claro, si bien no es un riesgo evidente, no está colgando, pero sí está observando hacia abajo y como que ya te empieza a entrar un poquito el temor. Entonces, a ver, aquí hay una responsabilidad transversal de todo. Yo prefiero que sean súper honestos y decir, ¿sabes qué? Sí, nos equivocamos y bueno, eso. Habrá que hacer habrá que avanzar nomás para seguir con esta espinita clavada nomás.
0: Esta declaración, mira, yo sé que puede causar algún resquemor, a ver, no es para conformarse, pero
1: lo que dices tú, la declaración de
0: para la gente, te digo, para la gente es algo, es un reconocimiento. Hubiera sido perfecta si no incluía la parte de Diego Avendaño, a mi modo de ver. Si no incluía la parte de decir, teníamos un documento que decía que Avendaño no estaba lesionado, pero aún así nosotros creemos que su inestabilidad crónica de tobillo es una lesión y por eso pedíamos los 45 minutos, si le sacaba eso era perfecta. Era decir, interpretamos mal el reglamento, la primera sala dijo que no, la segunda sala dijo que no, esto es un golpe duro y una mancha para la institución. ¿Sí? Con esos 5 elementos para mí era una declaración perfecta, que no cambia nada, que no te va a traer los puntos de vuelta ni nada, pero era un reconocimiento absoluto de que este es un error propio interno.
1: ¿Sí?
0: Y no que mira, me jodieron porque no consideraron mis argumentos en un tribunal. No es así,
1: si al final el error es tuyo. Si ese es el sentir de la dirigencia, lo peor que se puede hacer es echarle la culpa al empedrado nomás.
0: Claro.
1: Si no tiene nada que ver, si aquí la responsabilidad pasa por alguien que haya estado controlando, y también por el cuerpo técnico, que finalmente es el quien aplica todo esto. Pero yo ahí también voy a hacer una salvedad, porque ya basta de que Curicó Unido juega al límite con los minutos sub-21.
0: Absolutamente.
1: Yo ayer les mandé una nota a ustedes de los 50 futbolistas que con 17 años ya estaban jugando en Copa Libertadores. O sea, los futbolistas, aquí voy con esto, que futbolistas de 17, 18, 19, 20 años, que estoy hablando del por el minuto,
0: son realidad.
1: Son absolutamente personas que pueden ser titulares en cualquiera de sus equipos.
0: Así es.
1: O sea, cuando se ve con extrañeza el tema de Lucas López, que la verdad que yo al principio sí lo observaba así, chuta, tiene 16, 17 años, y va a jugar, esto sé que llevarlo con cuidado. No, hoy día te demuestran Matías Pérez, Lucas López, demuestran que pueden competir de igual a igual sin ningún problema. Entonces, basta que Curicó Unido de alguna forma sienta así como que estire el chicle hasta allá cuando si va a jugar 60 minutos lo voy a sacar, porque tenía que cumplir 59. Así, no, dale continuidad. Si hay un jugador bueno, 17, 18, 19 años, y si tiene la instancia de ser titular, que lo sea nomás.
0: El amigo Carlos dice, ¿y las consecuencias de la mancha? ¿Qué pasa con la responsabilidad?
1: Claro, ahí.
0: ¿Dónde está la capacidad del club? Dice, no sabemos quién hace de cabeza en esta responsabilidad. No hay responsables, una vez más, un chiste, dice el amigo Carlos. Oye, el otro día el amigo Carlos nos mandó una hermosa cajita misteriosa. Le mandamos un agradecimiento enorme a propósito de eso. Es una vergüenza, dice por acá otra persona, este tipo de declaraciones públicas a otros medios. ¿Viste? El amigo Alejandro. Bueno. Eso es lo que hay de momento sobre el tema puntos. Tema 3, porque está muy noticioso hoy día.
1: No,
0: pudiste conversar con Juan Pablo Gómez.
1: Así es.
0: Juan Pablo Gómez, uno de los hombres de las últimas semanas, porque estuvo fuera de convocatorias durante 2 partidos, volvió para el último juego, sumó minutos, de hecho, todo el segundo tiempo, y esto dice sobre cómo está pasando este momento en el equipo curicano Juan Pablo Gómez.
3: Muy bien, a disposición y con ganas de sumar. Obviamente estamos en un momento difícil, pero bueno, no es el único que se ha vivido durante la temporada, así que confío que lo podemos sacar adelante.
1: Juan Pablo, mucha gente habla de tu ausencia, quiere verte en la cancha. ¿Cómo te sientes tú del punto de vista de querer estar, de querer sumar?
3: Bueno, se los agradezco. Yo estoy bien. Ya hace varios meses que estamos óptimos, así que nada, esperando sumar minutos nada más.
0: Óptimo. Hace varios meses óptimo, esperando sumar minutos. Juan Pablo Gómez sobre lo del partido del domingo, recordemos a las 7:30 de la tarde, Curicó ante Unión San Felipe.
3: Bien, bien, con muchas ganas, ya empezamos a planificar ese partido. Va a ser un partido en casa, que puede marcar un antes y un después, porque obviamente para nosotros jugar con nuestra gente es importante.
1: Un rival que puede ser directo, quizás en la parte baja de la tabla.
3: Sí, directo no, al final este es un campeonato muy parejo, se enfrentó al puntero y se jugó un partido muy parejo. Así que nada, un partido más en el que hay que entrar a la cancha a ganar.
0: Bueno, y ojo con la última, porque un intrépido periodista le pregunta a Juan Pablo Gómez sobre cómo manejar este tema de las expulsiones, que no les afecten, de perder tantos compañeros y a sus posibilidades de jugar el domingo en distintos puestos.
3: Bueno, eso pasa por la mentalidad de cada uno. Creo que hay que anteponer el equipo ante cualquier cosa. También han pasado cosas que son extrañas y difíciles de explicar. Yo creo que la primera expulsión, la de Ronald, es muy extraña. Así que, bueno, ahora con los que estemos a disposición, poner la mejor energía para sacar adelante el partido.
1: Una última, has practicado en otras zonas del campo, lateral derecho, has pasado a la zona incluso como líbero, o en la zona media, digamos, de la defensa. ¿Te acomodaría cualquier posición, sabiendo que Medina, digamos, ocupa la plaza, pero tú podrías ir más arriba volanteando, una o dos líneas de cuatro, más en la mitad de la cancha? ¿No te incomoda nada?
3: No, lo hice muchas veces. A mí me encanta participar en otras posiciones, siempre y cuando pueda ayudar. Bienvenido sea.
0: Listo. Juan Pablo Gómez, uno de los hombres del momento, bueno, pidiendo cancha en el fondo, ¿no? Diciendo, yo estoy bien, sí, hace rato, y espero sumar minutos. El otro día lo sumó, jugó 45, y vamos a ver si ante este puzzle que tiene que armar Damián, tiene también alguna chance de titular, ¿no va a estar el Nico?
1: No, yo lo resumo como dices tú, está pidiendo cancha hace rato.
0: Sí.
1: No hay lesión, puedo jugar en cualquier zona de la... Yo diría que de la mitad de la... No, yo diría que en cualquier zona...
0: Es que la banda derecha...
1: Es que es la banda derecha, sí.
0: Es la banda,
1: sí,
0: puede jugar más arriba
1: ese
0: o más
1: perfil,
0: abajo.
1: Porque si tú me dices que Juan Pablo Gómez puede volantear por la derecha como un extremo, yo creo que sí.
0: Tengo una pregunta, si no está Colombo, ¿puede ser opción de central? Sí, claro. El Manteca está firme de lateral, bueno, podrá jugar en una línea más avanzada de ataque. No está el Nico Fernández, ¿podrá ser extremo? No sé,
1: yo creo que sí.
0: te da varias opciones.
1: Sí, en una doble línea de cuatro... Juan Pablo Gómez como volante por la derecha.
0: Y en un 4-3-3, bueno, en Copiapó terminó siendo él el lateral y el Manteca jugando más arriba. ¿Por qué no? Y ojo que hay mucha necesidad para este domingo.
1: Exactamente.
0: Ya veremos. 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
0: Hagamos la primera pausa. Anda pensando tu oncena con las bajas para ya, que en el tercer bloque la podamos compartir.
1: Me gustó.
0: ¿Te parece? ¿Quedan papita?
1: Sí, señor.
0: Pausa y seguimos.
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4: Las 2:38, regresamos, segundo bloque de BLN Deportes. El martes, hace un par de días, repitieron logro, fíjate.
5: ¿Ya?
4: Las chicas del futsal del Colegio Deportivo Luis Cruz Martínez de Curicó ganaron la etapa regional, por lo tanto van al nacional. Recordemos que el año pasado ambas representaciones del Colegio Deportivo de Curicó de futsal terminaron jugando el sudamericano, tanto la de damas como la de varones.
5: En Paraguay, si no
4: en
5: me
4: Paraguay.
5: Equivoco,
4: ¿no? Sí. Bueno, esta vez los varones no pudieron quedarse con la final, pero sí lo hicieron las damas, que ya están instaladas en la etapa nacional de estos Juegos Deportivos Escolares. En la línea de BLN Deportes, el director de la Unidad Técnica Deportiva, si no me equivoco, de este establecimiento, Ignacio Sepúlveda. ¿Cómo está, profe? Ignacio, bienvenido.
6: Hola, ¿cómo están? Buenas tardes a bien, todos.
4: Bien, gracias. Describí bien su,
5: dijo
4: su
5: todo
4: cargo,
5: bien,
4: ¿cierto?
5: ¿Dijo todo bien, Claudio?
6: Sí.
4: Ya, perfecto, sí. Perfecto.
5: Es bueno remarcarlo, sí, porque obvio. Después hay que hacer una nota. Y
4: Unidad Técnica Deportiva.
5: Perfecto.
4: Del Colegio Deportivo de Curicó, Luis Cruz Martínez. Bueno, bonito logro, repitieron la, en este caso, las jugadoras del equipo de futsal en Juegos Escolares.
6: Sí, Claudio, contento, estamos como comunidad educativa, y por el logro de nuestra estudiante, es repetir un logro en el ámbito escolar es sumamente difícil. Todos los años nosotros llegan nuevas generaciones de estudiantes a nuestro colegio séptimo básico, el cual nos cuesta reinventarnos rápidamente porque tenemos un corto proceso de preparación desde marzo, abril, donde inician los Juegos Deportivos Escolares en la etapa comunal, la cual consideramos que en la comuna de Curicó es una de las etapas más fuertes a nivel regional. Entonces, es un logro meritorio de nuestros estudiantes, de nuestros profesores, de nuestra comunidad, que apoya mucho ese desarrollo de nuestros estudiantes.
7: ¿Cómo le va, Ignacio? Gusto saludar. Ahora se preparan para la etapa nacional. Esto va a ser en Valparaíso.
6: Así es. Este año... las finales nacionales se desarrollarán en la región de Valparaíso en el mes de septiembre, octubre, y ya estamos instalados en este deporte colectivo, el futsal dama, pero ya habíamos clasificado hace 3 semanas atrás con un deportista que es Arturo Salazar en el judo, de más de 71 kilos a la final nacional. Él obtuvo el primer lugar regional en el gimnasio de la Universidad de Talca hace 3 semanas, y estamos también expectantes de otros deportes individuales que se vienen. La próxima semana es la final regional de atletismo, donde está Vanessa Gajardo en marcha, Emiliano Morán en lanzamiento de la jabalina, que también tenemos altas expectativas de ese desarrollo. En el ciclismo, el profesor Eduardo con Romina están fuertes preparando a una cuarteta de 2 varones y 2 damas, que también tenemos altas expectativas de poder llegar a una final nacional en el ciclismo escolar. Así que es entretenido trabajar con estudiantes, sobre todo en el desarrollo deportivo. Nuestro colegio está dando mucho énfasis al tema académico, para que no solamente que crean que nosotros acá venimos a jugar, a entrenar o a pasarlo bien. Bueno, Claudio conoce en este año la realidad de nuestro establecimiento, el cual acompaña los 2 procesos, tanto del lado académico y deportivo.
7: Claro, parte de la comunidad deportiva.
4: Es verdad, desde este año, muy bien. Sí, muy bien. Sí, ya que lo menciona, en el básquet llegaron hasta la segunda etapa los chicos, ¿eh? En la categoría juvenil, segunda etapa comunal, estaba durísimo, jugaron unos triangulares ahí, pero de miedo, con el Pilar y con Alianza Francesa. Finalmente no lograron meterse en la final, pero es una disciplina que también ha tenido bastante buena evolución, de la mano del profe Gustavo Muñoz, y se integró otro entrenador este año, ¿no? Miguel Castillo.
6: Sí, como señala, bueno, en la categoría sub-14 perdimos las 2 finales comunales, tanto en damas como en varones.
4: Mira,
6: que no habíamos tenido la posibilidad de llegar a 2 finales comunales en básquetbol, los juegos escolares. De hecho, nuestro colegio este año, primera vez en los 8 años que llevamos de desarrollo, llega a 7 finales comunales. Llegamos a las 2 del balonmano, dama varones, futsal dama varones, voleibol varones y el básquetbol dama y varones, deportes colectivos. Y en el básquetbol, bueno, perdimos con Marista sub-14 y en varones perdimos contra Initec. Entonces venimos desarrollando, como les señalaba anteriormente el director, bueno, lo solicitó un poco, era una inversión con respecto al recurso humano, al recurso material, generar volumen en la disciplina, donde ahí tenemos muchos estudiantes que desarrollan el deporte acá en nuestro colegio, y nos ha ido ayudando mucho al desarrollo de este trabajo que estamos intencionando en el básquetbol.
7: Sí, Ignacio, ¿dónde son los suramericanos en la próxima etapa? En caso de, digamos.
6: Parece que son el torneo sudamericano en Ecuador.
7: Ecuador, ya.
6: Sí, en Quito. Sí, parece que en Ecuador. Pero primero vamos a
7: la etapa nacional.
6: De toda la competencia de la etapa regional y la etapa nacional.
7: Claro.
6: Y todavía no miramos nada de la otra etapa porque los niños, bueno, trabajar con niños preadolescentes, adolescentes, es a la vez una responsabilidad tremenda, donde se trabaja mucho también la parte psicológica, parte del trabajo físico, el apoyo a la familia, la parte nutricional, que también intervenimos mucho. Importante que ir trabajando por etapas, siempre con altas expectativas, lógicamente, pero ir quemando la etapa y el desarrollo del juego que sea adecuado para esta edad.
4: Bien. Bueno, muchas felicitaciones.
7: Le mandan un saludo.
4: A ver.
7: Sí, no sé si está Ignacio ahí, no, nos está escuchando.
4: Sí, ¿sí? Está.
7: Ya. Ah, perfecto. Mire, dos personajes están en Talca, en el restaurante llamado Las Viejas Cochinas. Claudio Di Messina y Juan Carlos Maldonado dicen saludos para Nacho. Están ahí castigándose al lado del Río Claro.
4: ¿Los ubicará?
6: Sí, son amigos, son socios de Curicunío, los dos. Yo también tengo un vínculo ahí importante con la institución de familia, que ahí me lo he encontrado cuando jugábamos ahí en el complejo, cuando nos dejaban jugar a los socios. Y ahí pues derrochar un poco de talento ahí en esa cancha.
7: Le mandan saludos, bueno. Ahí están disfrutando de estar, ¿qué tal? Disfrutando una cazuela, una, no sé, un plato.
4: Pollo mariscal, se
7: mariscal.
4: Pollo mariscal.
7: Espectacular.
4: ¿No
7: comido? ¿No?
4: ¿En serio?
7: No.
4: Bueno, ya, vamos a tener que hacer una expedición. Bueno,
7: hay que ir un día.
4: Absolutamente.
7: Perdimos la oportunidad el otro día.
4: Verdad. Ignacio Sepúlveda, entonces, no lo dijimos, creo, en el a propósito de esta entrevista por el logro de las chicas. Esta vez los varones no lograron acceder a esta instancia, ¿no?
6: No, en la etapa comunal perdimos la final 3-2 frente al Colegio Rauquén. Y como les decía al inicio, trabajar en el tema, la parte emocional con los niños, pues, en esta etapa, nosotros después como institución dimensionamos el tremendo logro que conseguimos el año pasado.
4: Tremendo.
6: Que ninguna institución del país ha logrado un doble título nacional en una disciplina, porque es difícil ir pasando la etapa, la competencia. Los colegios se preparan de buena manera, no es armar 5 niños, 10 niños, ir a jugar un evento deportivo, hay preparación, hay inversión, el profesor Cristian, Eduardo, que trabaja con los niños, Romina, bueno, la parte física, Anibaldo, y todo el equipo de profesores, no solamente la parte de educación física, acá hay toda la comunidad, se dispone, los profesores de lenguaje, matemáticas, porque después los niños cuando salen a entrenar, tenemos que recuperar esas clases, tenemos que recuperar aprendizaje, tenemos que rendir las evaluaciones, adecuar esos espacios para que ellos puedan entrenar. Ahí la jefa técnica, la profesora Claudia, también desarrolla un trabajo importante en ese desarrollo de nuestros estudiantes, donde tenemos que brindarles las posibilidades para que puedan competir y representar al colegio.
4: Muy bien.
7: Gracias, le mandamos un gran abrazo y felicitaciones nuevamente por clasificar a la etapa nacional.
4: Todas las jugadoras.
6: Allá vamos a estar ahí quizás más adelante con el profesor Cristian y
4: bien.
6: Nuestra capitana Valentina Toro, que puedan asistir ahí al...
4: Bienvenido. Pero encantado, cuando sí. Se acerque la fecha. ¿Cuándo es el nacional?
6: El nacional es, me parece que la segunda o tercera semana...
4: De septiembre, ¿no?
6: Voy a estar confirmándola ya. Y me comunico con ustedes.
4: Ahí nos coordinamos, por supuesto.
6: El director recibimos. Me dice algo, me está diciendo algo. ¿Qué pasó? Me está mandando un mensaje. Que no me olvide algo que les diga.
4: ¿Ya?
6: ¿Ya?
4: A ver.
6: Que se vengan el séptimo básico al Colegio Deportivo Nuestro Martín. Que no pierdan esta oportunidad.
4: En séptimo.
6: Todavía pueden postular.
7: Las matrículas, está en el proceso de admisión a instituciones. No, está bien, perfecto. Perfecto.
4: A través del sistema de admisión escolar. Está bien, está muy bien. Bien, Ignacio Sepúlveda, jefe de la unidad técnico-deportiva del Colegio Deportivo Luis Cruz Martínez de Curicó.
7: Perfecto.
4: Es largo, pero está bien.
7: El CODECU.
4: Le mandamos un gran abrazo.
7: Que le vaya muy bien.
4: Chao, que esté muy bien. Bien, pues.
7: El emblemático ex liceo de hombres Luis Cruz Martínez de Curicó.
4: Sí, pues. Así es. Hacemos la última pausa y volvemos con más BLN Deportes.
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4: Este programa lo escucha mucha gente que es hincha de Curicó Unido, dicen.
7: Por supuesto.
4: Tú sabes, ¿no?
7: Sí,
4: bueno,
7: sí.
4: Y gente muy informada. Entonces nos mandan su oncena. Hemos dicho, no es fácil hoy día armar una oncena. No es fácil apuntarle con la cantidad de bajas que hay, digamos.
7: Es verdad.
4: Bajas confirmadas: Bustamante, Lucas López, Nico Fernández. Bajas por confirmar, pero altamente probable que no estén. Venegas y López, yo diría, Venegas y López es altamente probable que no estén.
7: ¿Ya?
4: Y no sé, porque no sé la cuantía de la lesión de Colombo. Pero proponíamos este juego, supongamos que no está ninguno de los seis. Arme su equipo. Y acá vienen las respuestas. Mi 11 dicen, 4-3-3, Tello en el arco, Medina, Oliver Sarria, Guzmán.
7: Uh-huh.
4: Mediocampo, Sangüesa, Ormeño y Nostroza. Arriba, Gómez, Aliaga y Alfaro. Me gusta el equipo del amigo, si es que están esas seis bajas, me gusta el equipo de José Ignacio. No es el único. Hay otros por acá. También nos manda Rodrigo su equipo. Tello en el arco. Manteca. Juan Pablo Gómez y Sarria, los centrales, para tener un central derecho. Si es que no está Colombo. Guzmán a la izquierda. Al medio, Henry Ormeño Retamales. Apuesta por Retamales el amigo Rodrigo. Y arriba, y Nostroza, Machado, Alfaro, dice.
7: Machado.
4: Ojo con Machado,
7: lesionado.
4: Que entiendo que está lesionado también.
7: Eso, claro.
4: Entiendo que también está lesionado, Rian. Ya, pero ahí entra Aliaga, digamos, y no se desarma nada. ¿Mm? Parte de las propuestas que van llegando. ¿Qué más nos dicen por acá?
7: Henry hacia la defensa, ¿te gusta?
4: Es que esa es una opción, pues. Si fuera Henry atrás,
7: Beglio,
4: supongamos que no está Colombo, necesitas un central. Yo creo que sería bueno jugar con un central de perfil derecho. Podría volver Henry. Y al medio, bueno, probar de nuevo. Tienes para elegir entre Beglio, Ormeño y Romo. Para elegir ahí dos de tres. Y el otro, el enganche, puede ser Nostroza o Retamales. Yo asumo que va a volver a jugar con un 4-3-3, dado que la última vez no funcionó la experiencia del 4-4-2 ante Santa Cruz. Y hay un amigo que pregunta acá, es bueno responderle, porque dice: ¿y la multa de 500 UF por el incumplimiento de minutos sub-21, quién la pagará? y dice que hay que descontarle esto, digamos, a los responsables. No hay multa, amigos y amigas que escuchan, no hay multa. El incumplimiento de minutos juveniles a mitad de torneo solo tiene como sanción 3 puntos, y es la única sanción, 3 puntos, te faltaran los minutos que te faltaran. Distinta es la historia si tú llegas a incumplir los minutos sub-21 a final de año. Si los incumples a final de año, hay un rango, dependiendo de cuántos minutos quedaste debiendo, pueden ser 3, 6 o hasta 9 puntos de descuento, y ahí sí, si incumples a final de año, hay multa. Pero ahora a mitad, no. Y yo asumo y lo firmo ahora, Curicó no va a incumplir a fin de año, porque ahí ya estaríamos hablando de palabras mayores. O sea, no si puede no, cometer un error de ese nivel.
7: No, ya,
4: lo va a cumplir.
7: Por eso yo digo que, a ver, uno suena como que está con la barra de Lucas López, pero si él está apto para jugar, yo de aquí en más no lo saco, porque aparte, sí, una ha demostrado el nivel y la otra que te permite relajarte un poco más con el tema del cumplimiento de los minutos sub-21.
4: Absolutamente. Llegó otro equipo. Tello, Medina, Sarria, Oliver, Guzmán, Sangüesa, Ormeño, Retamales, Alfaro, Mauro López, veamos si está, y Aliaga. Bueno, si está Mauro López, ideal, pero ojo que es uno de los que está tocado, dice. Puede variar el segundo tiempo con Gómez de lateral, Manteca al medio. ¿Y el chico Felipe Gutiérrez, dice? ¿Chico joven? Puede ser, ¿eh? Puede ser. Vamos a ver qué pasa. Yo creo que más de algún nombre atípico va a aparecer. Otro más llegó. Tello en el arco, Manteca, Medina, Sangüesa, Sarria, Guzmán. Este amigo pone a Sangüesa atrás. Al medio, Ormeño, Veglio y Romo más suelto.
7: Me gusta, va bien.
4: Ormeño, Veglio y Romo, o sea, más suelto.
7: Como coincidiendo con él, me gusta esta.
4: Y arriba, Gómez a la derecha, Aliaga por dentro y Alfaro a la izquierda. Me gusta tu equipo, Alfred.
7: ¿Y a cuál era arriba?
4: Arriba, Gómez a la derecha, Aliaga de 9 y Alfaro a la izquierda. Me gusta su equipo.
7: Está bueno.
4: Bueno, hay jugadores. Bueno. Hay hartas cosas que hacer.
7: Sí, pero yo prepararía ahí inmediatamente un cambio. Pues para mí Retamal debiese ser titular en esta basada, pero...
4: Retamales, sí, para mí sí.
7: Retamales, perdón. Para mí sí. Pero claro, ahí hay que ajustarlo también con el tema del minutaje. Del minutaje sub-21.
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4: Ya nos vamos, Alvita. Gracias a toda la gente. Sevita, que te vaya muy bien.
7: Que les vaya muy bien. Gusto saludar.
4: Hasta mañana. Chao, chao.
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9: Son las 3 con 7 minutos.
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están? Bienvenidos. 15:12, señoras y señores. Ya estamos aquí en BLN por la tarde. Joven Lucas Sangüesa, gusto de saludarte, amigo mío. ¿Cómo estás tú? Oye, un día rico. Está rico el día. Está así como que no quiere la cosa. Así como, revisemos inmediatamente las temperaturas. 16 grados. Llegaremos hasta los 17. Tranquilidad ante todo. 15:12. Bienvenidos. Hasta las 18 hacemos BLN por la tarde.

15:16, nosotros en la compañía, por supuesto, de nuestros auspiciadores, nos acompañan, como siempre, nuestros buenos amigos de Radio Taxi Express, 32-32-32, Centro Médico Imagen Salud, Mall Valle Curicó, Eduardo Cornejo, abogado, también junto a nosotros, Coadic, Farmacia Vida y Arcam, Vestuario Corporativo y Seguridad Industrial. Vamos a ir rápidamente a la música, esto es Erasure, 15:16, ya regresamos.

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1: Con 36. Vamos a las calles. Hay una denuncia que varias personas han reclamado porque el tránsito de los buses de uno y dos pisos por el centro de la ciudad está causando bastante estragos en las veredas, en las calles. Algunos postes también se han visto complicados. Gerardo Bravo está en una de las zonas más complejas por este tránsito de los buses interurbanos. Gerardo, ¿cómo te va? Buenas tardes.
2: Buenas tardes, Sebastián. Sí, tal cual tú lo señalas, Sebastián, específicamente en el punto de calle Rodríguez con Merced. ¿Qué pasa en este punto? Aquí doblan los buses que principalmente ingresan desde el ingreso sur de Curicó en dirección hacia el terminal de buses de Curicó. ¿Y qué pasa? Acá a la vuelta sería esto, queda corto, Sebastián, y tiene muy dañado lo que es una de las puntas de la vereda. Y también por esta acción misma de darse la vuelta, de doblar de calle Rodríguez hacia calle Merced, terminan subiendo a la vereda y han dañado, por ejemplo, una tapa de un alcantarillado. Y prácticamente la vereda ya no existe, sus baldosas, la parte de piso de la vereda no existe, justo en la punta y la esquina. Y estoy con Carlos, quien es un locatario que justo está en la esquina de Merced con Rodríguez y que también ha tenido algunos de los efectos. ¿Cuáles son los daños que le han causado los buses a su local, Carlos?
3: Bueno, al girar de partida la esquina se ve súper fea, es horrible. Saltan piedras para adentro del local, han caído unas tremendas piedras, casi al punto de romper en la vitrina. Claro, y bueno, se ve súper feo, la gente no puede pasar en silla de ruedas, no pueden pasar los coches, ahora rompieron la tapa, estuvo la tapa, ¿cómo se llama?, sin protección por lo menos 2 semanas.
2: Carlos, tú me mostrabas un video a nivel, ahí internamente, que le dañó la canaleta del agua, justo en la esquina, ¿cómo es esto?
3: Claro, bueno, como los autos se estacionan mal acá en la esquina, entonces los buses tienen que hacer una maniobra media extraña y pasan por arriba de la vereda. Entonces, en un momento pasaron muy encima y un turbús con el vidrio de arriba rompió toda mi canaleta y se rompió todo el vidrio del bus. Pues, lo tengo todo grabado, sí.
2: Está registrado.
3: Está registrado, sí, pero no, fue terrible porque cayeron los vidrios, rompieron, no se hicieron cargo de nada y pasaron como si nada.
2: Mira, Carlos, bueno, sin ser uno diseño urbanístico ni nada, pero acá el tema es que quedan cortos en la vuelta. ¿Cuál crees tú, a vista simple, que sería una de las soluciones?
3: Mira, la solución creo yo que sería que cambiaran la ruta, porque el bus es demasiado grande para girar.
2: Por el giro que tiene.
3: Por el giro que tiene, claro. De hecho, cuando gira por el frente, las personas tienen que parar o si no, el bus la atropella. Salir de la vereda o parar, pero si no, la atropella. Entonces, eso pasa. El bus tiene que echar para atrás, hacer una maniobra, porque cuando se pone un auto donde no se tiene que estacionar, el bus no puede pasar. Entonces ahí realmente han habido tacos de, no sé, 15 o 20 minutos donde no puede pasar la gente. Hasta que llegue la persona a buscar su auto.
2: Hay un tema, Sebastián, porque justo acá está la línea amarilla en la vereda norte de calle Merced, justo en la esquina de Rodríguez, Sebastián, donde hay una tradicional casa roja, para que modelo colonial, Sebastián, para ubicar un poco a los auditores. Y claro, y a veces hay gente que no ve esa línea amarilla donde no puede estacionar y ponen ahí los vehículos. Y claro, el giro de los buses más grandes, de dos pisos o de un piso, claro, se ven complicados y se tienen que subir a la vereda y genera el daño que describíamos, Sebastián.
1: Sí, a ver, este tema es bien recurrente, ¿eh? La verdad es que yo soy usuario de esos buses de dos plantas o de una planta, como también se llaman, de uno o dos pisos, y muchas veces uno percibe que al tratar de doblar o de girar en una curva, se toman con un vehículo que está estacionado muy en la punta, en la intersección, entonces no alcanza a virar, y ahí comienza a retroceder, a avanzar, y es bien complejo eso. Claro, lo que dice nuestro auditor es muy cierto, tiene que haber una nueva ruta que permita quizá entrar o no tener tantos virajes, porque esto estamos hablando en pleno centro de la ciudad.
2: Sí, sí, recordemos a un par de cuadras de la Plaza de Armas de Curicó, Sebastián, y claro, se genera este tema que en el fondo el bus queda corto para su giro por el ángulo de giro que tienen, sobre todo estos buses de dos pisos que son más grandes, se tienen a veces que obligatoriamente, y yo creo que no lo hace con mala intención el chofer, pero el espacio no le da, entonces se tienen que subir a la vereda para seguir la ruta con destino hacia el terminal de buses de Curicó.
1: Sí, pregúntale a Carlos si como afectado de esto sería una de las soluciones, y esto se ha discutido anteriormente, sacar el terminal de buses de esa zona.
4: ¿Sería sacar el terminal de buses de la zona?
3: Mira, hay sentimiento encontrado. Yo creo que por un lado, sí, por el tema del atochamiento, los buses grandes, debería estar a la entrada de Curicó.
2: Norte-sur.
3: Claro, pero al estar acá dentro en la ciudad, hace que igual haya más gente, haya más visibilidad para la tienda también, entonces como...
2: Hay una ambivalencia con ese tipo.
3: De verdad, sí, porque claro, hay mucha gente que pasa por aquí y pasa al local, pues. Pero si estuviera lejos no podrían pasar. Entonces,
2: el tema de negocio también.
3: Pues, pero claro, pero causa este problema de la vereda, de que tacos gigantes, entonces, no, realmente no sé qué preferiría.
2: Mira, hay una ambivalencia bien interesante, Sebastián.
1: Sí, lo que pasa es que, a ver, estamos hablando del casco antiguo de Curicó y esas calles no están diseñadas para que transiten los buses de esa, o que no transiten buses. Entonces, claro, ahí se complica mucho esto. Pregúntale si podemos, porque lo que él señala, que uno de los... Ah, nos está escuchando Carlos, perfecto. Si podemos tener las imágenes, nos gustaría mucho ver qué había sucedido con este bus que prácticamente arrasó con su local y que, bueno, fue bastante complejo. No sé si podemos tener acceso en algún momento.
2: No podíamos reenviar las imágenes de ayer del bus Turbus ahí que le dañó la canaleta.
3: ¿Se la reenvió?
2: Sí, por favor, ahí al ahora mismo la está reenviando Sebastián, ahí la tenemos ahí para que la revisen en el sistema de WhatsApp de BLN.
1: Claro, porque la idea de consignar esto tiene relación a buscar la mejora, a graficar el problema y que esto no vuelva a suceder.
2: Reenviado Sebastián, ahí está.
1: Sí, revise. Sí, ahí la estamos chequeando, aquí la tenemos, de hecho. Ya, muchas gracias. Mira, aquí está la imagen. Claro, no alcanza a virar y en la canaleta, que es el techo, quedó incrustado ahí uno de los vidrios. Es realmente increíble la imagen.
2: ¿Cuánto fue?
3: Esto fue hace como casi 2 años, más o menos. Ya.
1: Ojo con esto, esto puede ser muy peligroso para los pasajeros si alguien va
3: a llegar a Turbus, pero me dijeron que tiene que hacer la denuncia en carabinero, y dijo, pero tengo el bus, tengo el video, tengo la patente, hagan algo, si aquí está que son ustedes, no, tiene que hacer protocolo y todo.
2: O sea, pero en el fondo para qué pagar el daño causado.
3: Más que nada eso, sí, pues si tienen que arreglar la canaleta, pero ahí quedó.
2: Un Larry.
1: Ahora, esto es súper peligroso, si un pasajero hubiese venido durmiendo en ese lugar...
2: siniestro.
1: Sí. O sea, podría haber resultado herido de gravedad, yo diría, porque podría haber sido apretado contra lo que es la canaleta en la parte de arriba, en la parte superior.
2: Sí, aparentemente ahí lo que se logra registrar en el video, Sebastián, venía vacío, entonces, bueno, no hubo persona... lesionadas.
1: Perfecto. Bueno, agradecerle a Carlos. Nosotros vamos a por supuesto a trabajar todo este material junto a nuestro equipo de sala de prensa para dar cuenta de esta problemática que no es menor. Insisto, esto no tiene un afán de interrumpir un servicio ni nada por el estilo. Lo que sí es el objetivo es que está reducir una afectación, buscar una nueva ruta. Así que esa es la idea de todo el trabajo que estamos haciendo ahí. Gracias, Gera.
2: El punto del viraje de los buses grandes es el tema, Sebastián.
1: Claro, y además es que vayan a atender ese hoyo que quedó ahí en la vereda, que es muy peligroso para los peatones también. Sería súper bueno que la municipalidad se hiciera cargo de eso.
2: En silla de rueda o abuelitos que se desplazan de manera distinta, no, está complicado porque ahí no puede bajar, por ejemplo, una silla de rueda, o una persona que ande con un burrito no va a poder hacerlo.
1: Así es. Gracias, Gera, te mando un abrazo.
3: Tampoco puede pasar.
1: Así, no puede pasar. Muchas gracias. Abrazo.
2: Hasta pronto, Sebastián, buenas tardes.
1: Claro, que esté muy bien. Vamos a ir a la música. Todo este material, por supuesto, lo van a revisar en www.blnradio.cl. Regresamos.

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6: 4 de la tarde. Un minuto.
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0: 16:06. Ha sido una semana de recibir a varias postulantes o concursantes de certámenes de belleza. Hemos tenido aquí incluso a pequeñitas de 6 años que han querido participar en el Miss Talca, y también a personas que han viajado al extranjero. Pero hoy es una oportunidad también para conocer más acerca de la representación curicana que va a estar en el Miss Air. Me refiero a Urubachi Pardo, curicana, periodista, 25 años. También con un paso por la televisión, a propósito, en el formato reality. Urubachi, ¿cómo te va? Gusto saludarte.
1: Hola, Seba, muy bien. ¿Y tú cómo estás?
0: Bien.
1: Muchas gracias por la invitación.
0: No, gracias a ti por estar acá en el estudio. Oye, yo te decía, hemos recibido a muchas participantes de los certámenes de belleza, pero tú ya tienes un objetivo claro, que es participar en el próximo Miss Earth, donde vas representando a Curicó. Cuéntame un poco este certamen, donde se realiza, entiendo que en Santiago, pero ¿cómo te has preparado para esto?
1: Sí, bueno, se realiza en Santiago principalmente. La final, de hecho, va a ser televisada, se va a transmitir por la red el sábado 5 de septiembre. Todavía no nos han dado el horario, así que prefiero no equivocarme y no dar información errónea. Pero bueno, yo al día de hoy me estoy preparando mucho con clases de pasarela. También es importante la oratoria, que si bien lo que la gente más que nada ve son las pasarelas, los vestidos y eso, hay muchas cosas también, como una entrevista personal, que tienen mucho más puntos. Yeah. Entonces, todo importa al final, no solo el cómo uno se ve.
0: Oye, te voy a pedir un poquito que te acerques un poquitito al micrófono. Dale, yeah, nomás ahí.
1: Ahí sí.
0: Exactamente, para que llegue, pero 10 puntos el mensaje. Urubachi, tú eres periodista, tú naces en Curicó, te vas a Santiago. ¿Cómo es? Cuéntame un poquito parte de tu historia.
1: No, yo no nací en Curicó, mi mamá nació en Curicó.
0: Perfecto.
1: Y yo volví como a los 12 años más o menos para acá.
0: Estudié
1: parte de la básica y toda la media acá, y ya después de pandemia me voy a estudiar a Santiago periodismo en la Universidad Diego Portales.
0: ¿Ya egresaste ya?
1: Sí, ya soy egresada.
0: ¿Ya
1: hace 2 años?
0: ¿Incursionaste en algunos medios de comunicación o algo, no?
1: Sí, de hecho estuve en radio en la FM2, pero
0: ¿serio?
1: Escribiendo, sí. Sí, ya, así está en la parte de nota escrita.
0: Espectacular, es muy, muy escuchada en Chile.
1: Sí.
0: Oye, también, la gente te conoció también un poco más por la incursión en los reality. Estuviste en Envolverías con tu ex 2.
1: Sí, vengo saliendo de ahí.
0: ¿Cómo ha sido esa experiencia? La sobreexposición, porque ahí, claro, va más a la persona que a lo que tú haces en realidad.
1: Sí, no, o sea, yo creo que para mí fue un cambio muy grande, ya que yo estaba, si bien estuve en la radio un tiempo, yo más que nada me dedicaba al periodismo de empresas.

0: Entonces yo estaba súper alejada de todo lo que eran las cámaras, las redes sociales, y yo pasé de tener 2.000 seguidores a tener 70.000.
1: ¿En serio?
0: En menos de un mes.
1: ¿Solo con el reality?
0: Solo con el reality. Entonces, claro, al día de hoy, mucha gente que opina de todo lo que hago, de si puedo ser o no ser Miss, porque también, igual se entiende que el reality, yo digo que es como una teleserie, pero con gente que no son actores. Entonces, a veces no se muestra uno tal cual es, o no te dan la pantalla de cómo eres en verdad, porque a veces te cortan, o sea, entender que también es un capítulo de una hora para 20 participantes. Entonces, lo que uno sale puede ser muy poco y eso no siempre refleja cómo uno es. Entonces, por lo mismo también estoy aprovechando todo este certamen, todo esto, para mostrarme cómo soy yo en verdad. No... Que no soy tal como se vio en la tele.
1: Claro, porque, a ver, el formato reality, si bien tiene el nombre, se desenvuelve, pero hay una edición entre medio. Y muchas veces quizás puedan exponer partes que a lo mejor a ti no te gustan, sobre todo un reality de pareja que estuvieron sometidos. Sí. Eso me imagino que fue, no sé cómo lo tomas tú, complejo, no, sí. No era la idea.
0: O sea, más que cómo me vi yo en torno a mi personalidad, siento que se me mostró como una persona muy sumisa, y que eso es lo que más me han criticado, como alguien que no tiene opinión, como alguien que no responde, que no sabe qué decir cuando le enfrentan.
1: Y eso no es así.
0: Yo no, siento que es totalmente alejado a la realidad. Entonces, por eso también estoy aprovechando todos estos espacios para mostrarme yo, para darme a conocer, para mostrar mi opinión, qué es lo que pienso, cómo siento, que si bien yo puedo ser muy maternal en algunas cosas, también me enojo. O sea, si bien puedo ser muy tierna, también tengo mi lado que yo creo que todos en algún momento, claro, nos enojamos.
1: Claro, o sea, todos tenemos nuestro alto y bajo, sí, nuestra forma. Oye, ¿cómo quiero volver al Mister? ¿Cómo nace esto? Porque tú vas a representar a Curicó. ¿Cómo ganas esa representación para ir al Mister?
0: Bueno, la verdad es que después de esta oportunidad que tuve en el reality, me contactaron de distintos certámenes y el que resonaba más conmigo era Miss Earth. Y ahí me preguntaron por comunas y yo pregunté si es que podía representar a Curicó, ya que es la ciudad en la que viví mucho tiempo, en la que crecí al final, porque llegué acá como ya en una edad en la que uno es más consciente. Entonces, para mí es un honor estar representando a mi comuna, que es donde viví mucho tiempo, y por eso me quedé con Curicó.
1: Oye, ¿cuáles son los valores que representa este certamen? El nombre lo dice todo, pero quiero escucharlo. Está relacionado quizás con el cuidado del medio ambiente, con lo que es todo lo tierra.
0: Exacto, bondades. No, Miss Earth tiene que ver con el medio ambiente, con el cuidado. La ideal es que todas las candidatas tengan alguna propuesta, algún proyecto en torno a lo ambiental. Bueno, dentro del ambiental hay muchas cosas, es un espectro súper grande lo que se puede hacer, y de hecho una de las pruebas es tener un proyecto ambiental, o sea, presentar una problemática y cómo resolverla.
1: ¿Acá en Curicó? Sí. ¿La idea?
0: Sí. Sí,
1: de hecho, la oficina de medio ambiente, digamos.
0: Sí, ahí estamos viendo algo que en verdad no puedo adelantar mucho, claro, todavía, pero sí, ya estoy aquí trabajando un proyecto en la comuna.
1: Bueno, la comuna es una comuna bien con una política bien verde, porque se le ha dado ese tinte, la reforestación del Parque Cerro Carlos Conde, el cuidado de los humedales. O sea, hay harto trabajo acá. Sería súper bueno quizá, digamos, poder verte coronada como Miss Air y poder aplicar todo eso acá.
0: Sí, no, y yo igual con todo esto, lo que más he hablado con la municipalidad es que no quiero que sea algo solo para el certamen, no quiero que sea algo solo del momento.
1: ¿Ellos te apoyan?
0: Sí,
1: ¿cómo?
0: Sí.
1: ¿De qué forma?
0: Más mediáticamente, ya que por la municipalidad no hay un peso económico, pero me están apoyando en todo sentido. O sea, ellos han hablado con las radios para poder mostrarme, para darme a conocer con distintos restaurantes de acá de la zona, para también yo ayudar con los seguidores que tengo al día de hoy a potenciar todo lo que es parte de la comuna.
1: Bueno, quizás sería bueno hacer un punto de prensa antes del certamen. No sería malo, ahí para arriba del Cerro Condel.
0: Sí, no, de hecho justo hoy estábamos viendo algo así. Es que todavía no tengo nada cerrado, no quiero comprometer a nadie. Como
1: vamos a decirle a Jorge, sí, Marzo, al periodista encargado de comunicaciones, que haga una buena pauta para ti. Oye, el certamen? ¿Qué espera? ¿Va a haber representantes de todas las ciudades? ¿Tienen que inscribirse? ¿Cuántas personas participan? ¿Con quién te vas a medir, digamos, en este certamen?
0: Sí, somos 25 candidatas de distintas comunas. Sí, hay desde Concepción hasta Arica. Hay de todas partes. Bueno, también se entiende que como se realiza en Santiago, hay muchas más comunas de Santiago que como a lo largo de Chile, pero hay de todo un poco. Bueno, tenemos una entrevista personal, que ahí es como vamos sumando los puntos.
1: Y el tema del vestuario está relacionado, tú tienes que hacer una preparación ahí, ¿o no?
0: Sí, bueno, pasarela es, yo creo que en lo que todas nos enfocamos más, porque igual uno, o sea, la idea de estos certámenes es dar un mensaje potente en torno al tema, o sea, en este caso es lo medioambiental. Pero ¿qué hace? O sea, ¿cómo captamos la atención? Es a través de la belleza. Entonces, por eso, si bien el mensaje es lo importante, el cómo uno se muestra también tiene una relevancia. Entonces, por eso hacer una buena pasarela igual es importante, porque es lo que van a ver en todo Chile, que ya que se va a transmitir por televisión.
1: ¿La ganadora va a representar a Chile?
0: Sí, la ganadora se va a Filipinas.
1: ¿Filipinas?
0: Sí.
1: ¿Y eso es el próximo año ya, o no?
0: No, en octubre.
1: ¿En octubre de este año? O sea, septiembre, octubre, esto es muy rápido.
0: Sí, todo es muy rápido. De hecho, la imposición de bandas fue a comienzo de agosto.
1: Ya, sí, o sea,
0: el 6 de agosto.
1: En 3 meses tienes todo el desarrollo del concurso a nivel local, nacional. Sí, y
0: ahí hay que ver diseñadores, maquilladores.
1: No, a viajar
0: clases
1: sola, seguramente, si gana.
0: De pasarela. O sea, el certamen te cubre todo en este caso. Y bueno, en todas estas cosas te ponen con una chaperona. Que es como
1: una persona que es está encargada de tus necesidades.
0: Sí, como que te ayuda un poco, te apoya en todo, pero también ve cómo uno se desarrolla, porque eso también es importante. Una le evalúan en todo sentido.
1: Oye, estoy viendo tus redes sociales, es @uru_pardo.
0: Sí, exactamente.
1: Para la gente se te quiere seguir, esa es la idea.
0: Sí, de hecho quiero hacer un llamado, ya que está abierta una votación, y mediante esta votación puedo ganar un cupo de entre las 7 finalistas.
1: O sea, la votación también
0: por
1: influye.
0: Por votación popular.
1: ¿Y cómo se hace?
0: Sí. Bueno, en mi Instagram, uru_pardo, está el link de la votación. Lo dejé ahí habilitado para hacer más fácil las cosas.
1: Ya.
0: Y ahí todos los días puedes votar. Hay un voto gratis diario.
1: Ya. O sea, uno puede votar todos los días una vez.
0: Sí.
1: No es un voto, digamos.
0: No es un voto por persona.
1: Ya,
0: sí.
1: Perfecto.
0: Cada 20 horas se habilita un voto gratis.
1: Oye, bueno, agradecido de esto, pues yo sé que están recorriendo los medios de comunicación acá en Curicó. Desearte lo mejor. La verdad es que nosotros, desde nuestra vereda, digamos, vamos a poder difundir esta conversación, pero vamos a estar muy pendientes de ti para ver cómo
0: muchas
1: te va en el Miss. Ojalá que traiga el triunfo a Curicó y poder hacer más notas, poder estar encima de todo lo que va a llevar más adelante. Así que felicitaciones, que te vaya excelente.
0: Muchas gracias, gracias por la invitación.
1: Gracias también a ti por acompañarnos. Bueno, junto a nosotros, Urubachi Pardo, 25 años, periodista, va a representar a Curicó en el Miss Earth, así que no se lo pierda. Nosotros nos vamos a ir a la música, joven Lucas, ¿cierto? Ya estamos de regreso junto a ustedes.

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1: 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Así es. Ya, seguimos avanzando junto a ustedes. Oye, muchos comentarios nos hacían a propósito de la entrevista que tuvimos con Urubachi Pardo. Ella es va a representar a Curicó en el Miss Earth. Está bueno eso, me gusta. Hemos tenido muchas candidatas, muchas personas que van a representar a nuestra ciudad en distintos certámenes de belleza. La belleza curicana es tremenda y por supuesto le deseamos lo mejor a quienes van a representar a nuestra zona en estos concursos que se van a desarrollar durante el presente año. Esto es The Promise You Made, Cook Robin, 16:40.

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20: Son las 5. Un minuto.
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Eso es Wizard, a esta hora 17:06. Seguimos avanzando con ustedes en esta jornada de día jueves, viernes chico para muchos. Así que mucha gente seguramente va a salir ahí a disfrutar de las bondades de la noche curicana. Oye, mucha gente sale un día jueves a disfrutar. Cuando uno se da vuelta en algunos radios, así en algunos sectores donde hay entretención nocturna, están llenos, ¿se han dado cuenta? Pero muy divertido, está muy bueno eso. Curicó es una ciudad que te permite salir a carretear y en 10 minutos estar en la casa. En otro lugar, créanme que no es así, es mucho más complejo. 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Vamos a la música. Oye, la televisión te llena de farándula. ¿Qué pasó con la curicana Cotel López? Algo pasó ahí con el Mago Jiménez. Lana del Rey a esta hora, 17:08.

amigos míos, seguimos avanzando en esta jornada. Oye, mira, una información de la cuenta Rudd. ¿Cuál es el monto máximo que puedes transferir al día? Está buena esta. Mira, porque claro, de repente quieres hacer una transferencia, si es una cuenta nueva, tiene ciertas limitaciones. Bueno, estas operaciones cuentan con un límite establecido por la entidad bancaria, los que varían dependiendo de si se trata de un destino habitual o de una persona a la cual se le va a transferir por primera vez. Para las transferencias realizadas mediante la aplicación Banco Estado o Banca en Línea, el límite es de 2 millones de pesos. Una vez que el destinatario ya se encuentra registrado y superó las restricciones de seguridad correspondientes, esto significa que una persona puede distribuir ese monto entre distintas transferencias durante un mismo día. Cuando se ingresa un nuevo destinatario, existen restricciones adicionales durante las primeras 24 horas. En ese periodo se puede realizar una sola transferencia de hasta 200 mil pesos a esta nueva cuenta. ¿Se han dado cuenta de eso, no? Te transfiero ya, pero no puedo más de 200. Te transfiero mañana. Y ahí como que uno queda así como como que ahí como que genera la duda. Bueno, eso es. Además, si es en ese mismo periodo se incorporan varios destinatarios, el monto de las transferencias a esas cuentas no puede superar los 600 mil pesos diarios. En determinados casos, Banco Estado advierte que estas restricciones podrían extenderse por 72 horas por motivos de seguridad. Ahí está, un datito para que ustedes sepan. 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Europe, esto es Superstition 17 con 13.

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1: Ya, entramos en la recta final de esta jornada de día jueves, amigos míos, en la compañía, como siempre, de Radio Taxi Express. 32-32-32, tu viaje seguro está con Radio Taxi Express, Centro Médico Imagen Salud, y este sábado, Mall Valle Curicó te invita a la Expo Tinta. 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Vamos a la música, aprovechemos con buena música. Ya estamos con la tercera edición de Sala de Prensa. Esto es A Kind of Magic, Queen. Regresamos.

Kind of Magic, eso es Queen a esta hora. Nosotros seguimos repasando las temperaturas. Tienen que haber bajado un poquitito. No, 16 grados tenemos a esta hora, pero ya va a comenzar a bajar las temperaturas considerablemente. Eso de las 6 de la tarde ya el sol comienza a esconderse. Pero no te muevas de la sintonía porque vamos a estar en 20 minutos más con la tercera edición de Sala de Prensa, con la lectura de los textos informativos por parte de Marco Retamal. 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Ya, amigos míos, oye, aprovechemos la buena música. Esto es She's So Cold, Rolling Stones a esta hora.

Blackman Fever, 17:49. Nos comenzamos a retirar. Que le vaya muy bien. Un abrazo a todos. Gracias al equipo. Gracias a Lucas, a Gerardo también, por supuesto. Y a nuestro productor, Marco Retamal. Y a todo el equipo. A Jano González en la música. A todos. Nos reencontramos mañana. Un abrazo. Que esté muy bien. Chao.

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4: Las 6. En punto.
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8: Aumentan las críticas por traslado de reos a la cárcel de Talca. El alcalde aseguró que se enteró por la prensa del real nivel de peligrosidad de los reclusos. Autoridad sanitaria suspendió funcionamiento de un centro de diálisis en Curicó. Fallas de infraestructura y déficit de personal médico obligaron a paralizar sus funciones. Avanza la ley del mono 2.0. La Cámara aprobó proyecto impulsado por el diputado Javier Muñoz. La iniciativa va a pasar al Senado para agilizar los trámites de regularización de viviendas. Esto y más a partir de ahora en nuestra edición vespertina de Sala de Prensa.
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4: Las 6, con 2 minutos.
8: ¿Cómo les va? Buenas tardes, bienvenidos, bienvenidas a una nueva edición. Esta es la vespertina de Sala de Prensa, como siempre muy conectado con todos ustedes a través de nuestro WhatsApp en el más 569-9597-9492, en donde usted nos puede enviar audios, fotografías, videos de lo que está pasando para que vayamos haciendo comunidad. Recuerde, estamos siempre atentos. 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
8: Vamos a comenzar con la información relacionada al ámbito de la política, porque fíjese que el exalcalde y actual diputado por el Distrito 17, Javier Muñoz Riquelme, de la DC, no escatimó en críticas contra la actual administración municipal liderada por George Bordachar. Esto luego de que en la reciente sesión del Consejo Municipal se presentara el informe del estado presupuestario correspondiente al segundo trimestre del año 2026, el cual concluyó con que el municipio cerró el periodo con un sorpresivo superávit financiero. De acuerdo a los datos expuestos por la Unidad de Control Financiero, el presupuesto

0: Javier Muñoz fue enfático en señalar que las acusaciones de una profunda crisis financiera que apuntaban a un déficit cercano a los 10.000 millones de pesos terminaron por ser falsas.
1: La municipalidad tiene flujos de dinero que son muy variables. Hay meses buenos, meses malos, y por lo tanto esto de haber intentado generar una crisis financiera en la municipalidad de Curicó es como haber dicho que el Estado chino estaba quebrado. No era así.
0: El parlamentario aseguró que el municipio siempre contó con un soporte y sustento económico, recordando que bajo su administración nunca hubo problemas de pago de remuneraciones o imposiciones. Muñoz no se detuvo allí y lanzó duras acusaciones contra la actual gestión, asegurando que la alerta de quiebra fue una maniobra de carácter política para perjudicarlo, especialmente cuando se planteó la idea de vender el mercado municipal para saldar las deudas.
1: Eso de que había un déficit de 10.000 millones que querían vender el mercado municipal fue toda una campaña comunicacional que en su momento lo que buscó fue enlodar a mi persona, que era el exalcalde de la ciudad. Eso siempre lo dije. Y todos estos números de hoy día ratifican lo que estoy diciendo.
0: El legislador incluso ironizó con los resultados positivos que fueron presentados por la Unidad de Control Financiero, afirmando que de ser así, deberían ser contratados por el gobierno para solucionar la crisis que está viviendo el país.
1: Yo le sugeriría al presidente Kast que contrate a los genios que están en la Municipalidad de Curicó, ¿cierto? Ya que dice que tiene tanto problema a nivel del país.
2: O sea que esta administración mintió con los números.
1: Sí, obviamente. Lo dijeron los propios concejales, Luis. Lo dijeron cuántas veces los concejales. Ellos fueron los primeros que se opusieron a la venta del mercado municipal. Imagínate que si se hubiese vendido el mercado municipal en su momento.
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0: El alcalde de la ciudad de Talca, Juan Carlos Díaz, él pertenece a Renovación Nacional, reiteró las críticas y su molestia tras el mediático operativo llamado Operación Cancerbero, luego de afirmar que tomó conocimiento del perfil de los reos que fueron trasladados a través de las transmisiones televisivas de los distintos matinales. La autoridad comunal señaló que la información previa que manejaban las instituciones locales apuntaba a un proceso distinto, orientado a priorizar el traslado de población penal de la ciudad de Talca y de otros recintos, pero de la región del Maule. Este plan inicial buscaba descongestionar los penales de la zona y avanzar en el cierre definitivo de la antigua cárcel ubicada en el casco histórico, donde existe un proyecto urbano adjudicado ya mediante un concurso internacional. Sin embargo, el despliegue matutino transmitido en vivo por televisión abierta reveló la llegada de estos reclusos que están vinculados a bandas criminales de alta peligrosidad e incluso al narcotráfico. En conversación con el diario La Tercera, el jefe comunal dijo que eso encendió la preocupación de las autoridades locales.
4: La semana pasada se nos invita, porque venía el presidente, a dar apertura a la cárcel de La Laguna. A nosotros siempre se nos ha dicho que se partía con población penal, insisto, de Talca, población penal del resto de la región del Maule, y eso lo esperábamos porque nosotros, junto con las medidas de seguridad, que es lo más importante, estaba la declarar presidente de la cárcel actual de la ciudad, de la ciudad que está en el casco histórico, para poder desarrollar un proyecto que nosotros hicimos a través de un concurso internacional. Y esa era nuestra información. Y nos enteramos por la prensa de que venían reos de alta peligrosidad. A las 7 de la mañana uno se levanta y está viendo, cuando se traslada, que eran reos de alta peligrosidad y que pertenecían a bandas de alta peligrosidad, narcotraficantes y todo.
0: Aunque la municipalidad reconoce que la nueva infraestructura de la cárcel La Laguna cuenta con los estándares de seguridad necesarios para requerimientos nacionales, se cuestionó la falta de comunicación previa por parte del gobierno central. El alcalde aclaró que evidentemente no se buscaba acceder a detalles tácticos del operativo por razones de seguridad, pero sí contar con la coordinación necesaria para aplicar medidas de mitigación en el entorno del penal.
4: Eso obviamente no solamente genera un revuelo, sino que genera preocupación. Yo insisto, la medida uno la entiende y responde a una necesidad de país y estaban las condiciones de infraestructura. Si eso nadie lo discute y creo que es una buena señal. Pero el no informarnos, nosotros no queríamos saber de los detalles porque entendemos que esto requiere máxima discreción por temas de seguridad. Pero sí saber, sabe que van reos de alta peligrosidad, no de dónde vienen, y para eso se van a tomar las siguientes medidas de mitigación. En el entorno inmediato de la ciudad va a aumentar, redoblar, pero aumentar la dotación en el territorio, tener un dispositivo permanente, sabe que vamos a generar zonas de exclusión, para que la gente no circule libremente, que no se estacione. Bueno, todo eso es importante para socializarlo con la comunidad.

0: con la comunidad que vive en el entorno inmediato y también con el resto de la ciudad.
1: Entre los resguardos requeridos para la comunidad se destacaba el refuerzo de dotación policial, la presencia de un dispositivo de vigilancia permanente y la delimitación de zonas de exclusión vehicular, además de peatonal, para los vecinos del sector.
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1: Seguimos avanzando con la revisión de las noticias. Fíjese que los buses de una y dos plantas que ingresan al centro de Curicó en dirección al Plaza Terminal se encuentran con una curva demasiado estrecha en la esquina de la calle Manuel Rodríguez con Merced. Para lograr el viraje, los conductores se ven obligados a subir a las aceras, lo que ha dejado un saldo de infraestructura completamente destrozada. Estamos hablando de baldosas literalmente molidas, tapas de alcantarillado hundidas, canaletas rotas e incluso los propios buses resultan con enormes ventanales laterales reventados al incrustarse contra los aleros de los locales comerciales. Esta situación es crítica y pone en riesgo a quienes caminan por el sector. Conversamos esta tarde con Carlos, dueño de un local ubicado justo en esta conflictiva esquina, que nos relató el calvario que a diario tienen que soportar.
3: La esquina se ve súper fea, es horrible. Saltan piedras para adentro del local, casi al punto de romper las vitrinas. Y bueno, se ve súper feo, la gente no puede pasar en silla de ruedas, no pueden pasar los coches. Ahora rompieron la tapa. La tapa, ¿cómo se llama? Sin protección, por lo menos 2 semanas.
4: Carlos, tú me mostrabas un video a nivel, ahí internamente, que le dañó la canaleta del agua justo en la esquina. ¿Cómo es esto?
3: Claro, bueno, como los autos se estacionan mal acá en la esquina, entonces los buses tienen que hacer una maniobra media extraña y pasan por arriba de la vereda. Entonces, en un momento pasaron muy encima y un turbús con el vidrio de arriba rompió toda mi canaleta y se rompió todo el vidrio del bus. Lo tengo todo grabado así.
1: Bueno, y fíjese que esto no es todo, porque ante este caótico escenario, los vecinos afectados lanzaron una propuesta clara a las autoridades. Ellos buscan modificar urgentemente el recorrido de dichos buses y sacarlo de estas vías tan céntricas del casco histórico, para evitar, de una vez por todas, que ocurra una tragedia mayor.
3: Mira, la solución creo yo que sería que cambiaran la ruta, porque el bus es demasiado grande para girar por el giro que tiene, claro. De hecho, cuando gira por el frente, las personas tienen que parar, o si no, el bus la atropella, salir de la vereda, o parar, pues, si no, la atropella. Entonces, eso pasa, el bus tiene que echar para atrás, hacer una maniobra, porque cuando se pone un auto donde no se tiene que estacionar, el bus no puede pasar. Entonces ahí de repente han habido tacos de, no sé, 15, 20 minutos donde no puede pasar la gente, hasta que llegue la persona a buscar su auto.
1: Bueno, la denuncia, según el afectado, tiene por objetivo acercar a las autoridades esta problemática para buscar una pronta solución a esta situación que ya ha generado daños en infraestructura como también en los propios vehículos que transitan por allí. Si usted quiere ver el video de cómo se generan estos daños, puede encontrar toda esta información en nuestras redes sociales y también en nuestro sitio web.
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1: Seguimos avanzando con la revisión de las noticias cuando ya son las 18 horas con 14 minutos. Fíjese que la Secretaría Regional Ministerial de Salud del Maule aplicó una estricta fiscalización al centro de diálisis ProMedical, emplazado en la céntrica calle Chacabuco, aquí en la ciudad de Curicó. Un procedimiento que culminó con la prohibición de funcionamiento total e inmediata de dicho recinto. Según informó la misma Seremi, el establecimiento presentó graves deficiencias de infraestructura, alteraciones en exámenes microbiológicos y falta de personal médico. En razón de estos incumplimientos, que comprometían directamente las condiciones mínimas necesarias para el funcionamiento y la operación de este centro, la autoridad sanitaria tomó la determinación de imponer la prohibición de funcionamiento de carácter inmediata. En tanto, los pacientes que eran atendidos en esta clínica ya fueron reubicados para asegurar la continuidad de estos vitales tratamientos. Fíjese que hay declaraciones que durante esta jornada emitió la Seremía de Salud a través de uno de sus representantes. Les hablo de el encargado del Departamento de Acción Sanitaria, Cristian Garrido, quien se refirió justamente a esta fiscalización.
5: El día de ayer, miércoles 19, se realizó fiscalización en la ciudad de Curicó a un centro de diálisis ubicado en Chacabuco 342, en donde se observaron incumplimientos graves a la normativa sanitaria, los cuales eran un riesgo inminente a la salud de las personas que estaban recibiendo su tratamiento, por lo cual se procedió a decretar la medida inmediata de prohibición de funcionamiento. De manera paralela, se coordinó con toda la red asistencial y FONASA para que todos los pacientes fueran derivados a otros centros para poder dar continuidad a su tratamiento. Con respecto a las faltas, principalmente son por encontrarse exámenes microbiológicos sobre la norma y no contar con médico a tiempo completo en el proceso de dialización.
1: Bueno, hay que decir también que junto a todas estas deficiencias que se conocieron durante las últimas horas, hasta este minuto, la empresa responsable de la administración de este recinto que fue clausurado ha optado por mantener el hermetismo y aún no se han referido a esta severa acción sanitaria que se está desarrollando en su contra.
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1: Luis Alberto Rivera ya está en el estudio para presentar su informe y pronóstico del tiempo para las próximas horas. ¿Cómo le va, don Luis? Muy buenas tardes.
15: Muy buenas tardes. Conocemos el pronóstico del tiempo para mañana viernes 21 de agosto 2026, preparado por BLN Tiempo. Le recordamos a nuestros auditores que mañana estaremos a 15 días para el cambio de hora. Este se debe producir el día sábado 5 de septiembre a la medianoche. Hay que adelantar los relojes en una hora o, en lo mismo decir, 60 minutos. Y además, a 28 días del 18. ¿Y sabe a cuántos días de la primavera? A 33 días de la llegada de la hermosa primavera, que será este año, el día 22 de septiembre a las 21 horas con 13 minutos. Ahora sí, vamos a conocer el pronóstico del tiempo para mañana en las distintas localidades, comunas también y sectores de la provincia de Curicó, de la región del Maule y también parte de la región de O'Higgins. El Valle Central de Curicó mañana amanecerá muy parecido a lo que tuvimos en el día de hoy, es decir, con niebla matinal, va a variar a nubosidad parcial y nublado en la tarde, con una máxima probable de 17 grados. En Gualañé, escasa nubosidad, variando a nubosidad parcial en la tarde, con 18 grados. Una temperatura pero extraordinaria para Alicantén. Mañana, con nubosidad parcial, variando a nublado en la tarde, tendrán 20 grados. En Villuquén, también espectacular la temperatura para mañana, 20 grados. Con escasa nubosidad, variando a despejado al mediodía, nublado en la tarde. ¿Qué pasará en Curepto? La temperatura también espectacular, 20 grados como máxima, con escasa nubosidad, variando nublado en la tarde. En Villa Prat estará un poquito más baja la temperatura, solamente de 16 grados, amanecerá nublado, variando nubosidad parcial, nuevamente en la tarde nublado. En la costa curicana, en Iloca, Duao, Pichibudis, también en Lepimavia, Trilco, en la zona de Yico y Boyeruca, estarán con 18 grados de temperatura, bastante agradable. Cielo con nubosidad parcial, variando nublado en la tarde. ¿Qué pasa en la cordillera? ¿Y sabe por qué lo pregunto? Porque tendrán 21 grados de temperatura. Sería la más alta de la región del Maule, 21 grados en Los Queñes. Estará con cielo despejado, nubosidad parcial al mediodía, nublado en la tarde. En Chimbarongo, en San Fernando, Santa Cruz, Rengo y Pelequén, amanecerá con cielo con niebla matinal. Posteriormente estará con nubosidad parcial a eso del mediodía, nublado en la tarde-noche, con una máxima probable que no será muy alta, de solo 16 grados. En Lololo, en tanto, la temperatura muy agradable, con 18 grados como máxima probable, nubosidad parcial, variando a nublado en la tarde. En Paredones, atención, tendrán una temperatura muy agradable de 19 grados. Escasa nubosidad, variando a despejado en la mañana, nubosidad parcial posteriormente y nublado en la tarde. En Pichilemu se estima que también la temperatura será alta, 18 grados mañana. Escasa nubosidad, variando a despejado, posteriormente podría estar nublado en la tarde. En Talca, San Rafael, Río Claro, Cumpeo y también en Camarico, 17 grados, cielo nublado, variando nubosidad parcial, nublado nuevamente en la tarde. En Cauquenes, la máxima probable para mañana será de 17 grados, nubosidad parcial, variando escasa nubosidad, nublado en la tarde. En Linares, también 17 grados, niebla matinal, variando a nubosidad parcial al mediodía, nublado nuevamente en la tarde. Y en Constitución, una temperatura, yo diría que prácticamente veraniega, porque la máxima probable está estimada en 20 grados, estará con nubosidad parcial, variando a escasa nubosidad en la tarde. Quiero reiterar a nuestros auditores que el resto de esta semana estará sin precipitaciones. Sin embargo, desde el martes de la próxima semana y hasta el viernes, tendremos nuevamente lluvia.
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1: En nuestro sitio web usted podrá encontrar todos los temas actualizados, como por ejemplo lo que se ha conocido durante esta tarde, el sensible fallecimiento de un baterista muy conocido y apreciado acá en la zona de Curicó. Específicamente les hablo de uno de los integrantes del grupo Los Wizard, que son muy conocidos en esta ciudad. Esta persona ha dejado de existir durante las últimas horas y ya se están anunciando sus funerales, los cuales se van a llevar a cabo durante la jornada de este día viernes aquí en la ciudad. Les hablo de Claudio Correa, quien lamentablemente ha fallecido. Hay una interesante nota en donde nosotros hemos recogido la voz de algunos de los integrantes de la agrupación Los Wizard, que nos cuenta más detalle respecto de la vida y obra de el Churri Ramone, como lo conocían sus amigos, a Claudio Correa Holguín, quien lamentablemente ha partido luego de un repentino infarto. Hay varias muestras de profundo dolor que se han dado a conocer durante las últimas horas, y ya lo han anunciado también sus compañeros de Los Wizard. Van a seguir adelante con la agenda de conciertos que tenían programados, por lo menos 5 presentaciones aquí en la provincia de Curicó dentro de los próximos días. Usted puede encontrar esa información en nuestra plataforma digital, al igual que esta denuncia que le hacía mención hace poco rato, que han hecho los vecinos por los daños que provocan los virajes de buses en la céntrica esquina de Merced con calle Rodríguez, aquí en la ciudad de Curicó. Además, podrá encontrar los detalles de la entrevista que concedió Urubachi Pardo, quien va a representar a Curicó en un concurso de belleza y que pasó de la televisión a las pasarelas. Una interesante entrevista que usted podrá revivir en nuestra plataforma digital. Y por otra parte, fíjese que hay bastante preocupación por la positividad de los virus respiratorios que está alcanzando su mayor nivel en el año aquí en la región del Maule. Un 61% de los exámenes que se practican dan positivo a algún virus respiratorio. ¿Cuáles son los virus mayormente preponderantes en nuestra zona? ¿Qué hay que hacer para evitar contagiarse? Usted lo puede encontrar todo eso y mucho más en www.blnradio.cl.
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4: Durante la mañana de hoy jueves, la ciudad de Curicó fue escenario de un masivo operativo de emergencia y que movilizó a personal de carabineros, bomberos y también al SAMU hasta el sector del cruce ferroviario ubicado en la avenida Juan Luis Diez. Sin embargo, el despliegue no correspondió a una situación real, sino que era un simulacro práctico enfocado en el hallazgo y manejo de materiales peligrosos en la vía pública, una iniciativa que buscó poner a prueba y fortalecer la capacidad de respuesta de los equipos de primera línea. El ejercicio, que generó cortes y desvíos de tránsito temporales en la zona, contó con la participación de la unidad especializada HAZMAT del Cuerpo de Bomberos de Curicó, y fue el comandante de la institución, Luciano Moraga, el que explicó la relevancia de este tipo de prácticas.
5: Una tremenda oportunidad de poder poner en servicio todo lo que tenemos como equipamiento que se ha ido implementando últimamente también en la institución, y un trabajo mancomunado tanto de carabineros, que preparó este simulacro ocupando una de las principales vías, y eso pone a prueba todos los servicios. Todo eso acá, que está emergencia municipal, está SAMU, carabineros, nosotros, y eso nos obliga a utilizar todos los recursos que tenemos disponibles para no entorpecer tanto la ciudadanía, el tránsito, como el desplazamiento de vehículos y también el control de una emergencia. Siempre está el riesgo, el latente, tenemos rutas muy importantes de tránsito de materiales peligrosos, y es por eso que nosotros nos estamos preparando constantemente para poder acudir y prestar un buen servicio. Y es por eso que están todos nuestros técnicos, los encargados de lo que es la transmisión de las señales nuestras, puesto que desde este puesto de comando nosotros tenemos la posibilidad de ver lo que está sucediendo, las maniobras que están haciendo nuestros funcionarios, y a su vez entregar las instrucciones vía interno.
4: El mayor Juan Nicolás Díaz Serrano, comisario de Carabineros de Curicó, a cargo del procedimiento en el terreno, detalló la dinámica del operativo y explicó también el rol de su institución dentro de la emergencia. Asimismo, se refirió a las acciones que deben tomar las personas cuando se encuentren en este tipo de situaciones de carácter químico, enfatizando que es necesario dar aviso inmediato a las autoridades.
6: La finalidad es actuar conforme al protocolo establecido para el tratamiento de este tipo de compuestos. Para ello, personal de carabineros mantiene los desvíos de tránsito respectivos, evitando que se acerquen personas al lugar del derrame propiamente tal. Sumado a lo anterior, personal de bomberos se encuentra trabajando con este producto para ver cuál va a ser la metodología a utilizar para neutralizar este eventual derrame. El procedimiento, como debería ser, se comunica al nivel 3-3, el derrame llega, se comunica HAZMAT y se ha actuado conforme al protocolo de actuación establecido para este tipo de situaciones. Ante este tipo de hechos, cuando se desconoce el producto químico que fue derramado, lo primero es no acercarse, comunicar a personal de carabineros y bomberos para el respectivo trabajo. Siempre estos tipos de productos, y también quienes los aplican, verificar que se encuentre debidamente etiquetado, con la finalidad de facilitar la identificación del producto para tomar los resguardos respectivos.
4: Las autoridades explicaron además que la elección del cruce ferroviario para este simulacro no fue algo al azar, dado que está identificado como un punto crítico donde estas emergencias podrían ocurrir durante el transporte de sustancias químicas peligrosas justamente por la vía férrea. En esta misma línea, desde Bomberos de Curicó se hizo un llamado a la prevención y también a la actualización de la información por parte de las empresas locales, recordando la importancia de mantener un catastro claro de los productos químicos que se almacenan. El operativo de simulacro, que contó con el apoyo de drones para monitorear el perímetro, concluyó tras cerca de una hora de trabajo de manera coordinada, restableciendo el tránsito con normalidad. Actualmente no hay ningún vestigio de aquello y dejando valiosas lecciones para los equipos de emergencia locales. Hay una completa cobertura de este hecho en nuestras plataformas sociales. Ahí usted va a poder revisar imágenes de todo lo que sucedió.
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4: Una emergencia movilizó durante esta mañana a los equipos de bomberos, carabineros y personal de emergencia del municipio, luego de que se reportara un incendio de un vehículo en la calle Hugo Verne, a la altura de Teniente Merino. Esto corresponde a la comuna de Gualañé. De acuerdo con lo informado por el comandante del cuerpo de bomberos de esa comuna, Hernán Silva Díaz, la alerta fue recibida cerca de las 8:45, despachándose al lugar la unidad B1 de la primera compañía. A la llegada de los voluntarios se constató que se trataba de una camioneta doble cabina que presentaba fuego en la parte delantera, específicamente en el sector del motor, por lo que los voluntarios tuvieron que trabajar rápidamente la emergencia, logrando controlar la situación.
7: Siendo las 8:45 horas, se recepciona una llamada telefónica a la central de alarmas del Cuerpo de Bomberos de Gualañé, la cual comunicaba que en calle Hugo Irne, a la altura de Teniente Merino, se estaría produciendo un incendio de un vehículo. Se despachó al lugar la unidad B1 de la primera compañía Gualañé, la cual, llegando al lugar, constató que se trataría de una camioneta doble cabina, la cual estaba siendo afectada por el fuego en su parte delantera a la altura del motor. Se procede a trabajar y controlar la situación rápidamente. En el lugar, además, se encontró personal de emergencia municipal y carabineros.
4: El comandante Silva destacó además la oportuna reacción de los vecinos, quienes dieron aviso a los equipos de emergencia y colaboraron inicialmente para contener la situación hasta que llegó bomberos.
7: Recalcar, por último, la importancia de la oportuna llamada de los vecinos a la petición de auxilio de los equipos de emergencia, quienes también, estos vecinos, ayudaron a controlar y contener la situación hasta la llegada de bomberos.
4: En el procedimiento, en el que también participaron funcionarios de carabineros y de emergencia del municipio, no se registraron personas lesionadas ni entre los ocupantes del vehículo ni entre los voluntarios que concurrieron para atender la emergencia. ¿Usted quiere revisar imágenes de lo que pasó? ¿Cómo se produjo este incendio? @DLN Radio en todas las redes sociales.
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4: En el marco de las ayudas sociales gestionadas por la Delegación Presidencial de Curicó a través del Fondo de Organización Regional de Acción Social, llamado ORASMI, en la comuna de Rauco se entregó apoyo a 2 familias que resultaron afectadas por un siniestro y que provocó la pérdida total de sus viviendas y de todos sus enseres. En este contexto, la Delegación Presidencial de Curicó, junto al municipio rauquino, realizó la entrega de ayuda necesaria para que estas familias puedan avanzar en su proceso de recuperación tras la tragedia que los afectó. Así lo destacó el delegado presidencial de esta ciudad, Óscar Águila.
20: Y nosotros como delegación también entregando nuestro granito de arena, en el sentido que le trajimos una cocina a cada una de las afectadas, que esperamos que les sirva, y con el apoyo siempre, ¿cierto?, que tienen que contar de la delegación. Así que felicitarlas, apoyarlas y decirles que tiren para arriba y que van a recuperar en el corto plazo, no me cabe la menor duda, su casa, ¿cierto?, que aún se puede refaccionar.
4: La alcaldesa de Rauco, Claudia Medina, expresó su satisfacción y alegría al entregarle estas viviendas de emergencia que también recibieron las familias afectadas.
21: Muy contento, sinceramente muy contento, porque estamos haciendo entrega oficial de esta vivienda de emergencia que hoy día es tan necesaria para la familia Soto Llévenes. Así que estamos muy felices. Hoy día me encuentro con el delegado también, viene con su presente hacia la familia, y la verdad que lo único que nos hemos preocupado de poder que ellos cuenten con un lugar como hoy día tenemos aquí nuestra vivienda, que está muy bien acondicionada, así que estamos muy contentos de que ustedes hoy día la puedan recibir.
4: Mediante este apoyo, las familias rauquinas damnificadas podrán contar con un elemento esencial para la reparación de su vivienda, también para poder preparar sus alimentos y contribuyendo a mejorar sus condiciones de seguridad, habitabilidad y bienestar después de haberlo pasado tan mal luego de un incendio.
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4: Hasta aquí dejamos esta edición informativa. 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Muchas gracias por la sintonía. Que tengan buen regreso a casa. Hasta pronto.
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13: VLN Radio te indica la hora.
14: Son las 7:03.
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jueves y ya estamos junto a ustedes en un nuevo Siempre Hay Algo. Jueves 20 de agosto, un día que está agradable, ¿eh?, a esta hora de la tarde, 14 graditos. Estuvo un poquito menos caluroso que ayer, pero ya se nota que estamos llegando de a poco a septiembre, pero tenemos que cuidarnos porque nos quedan 11 días para pasar agosto. Soy el de siempre, Cristian Soto Salinero, junto a Jano González en la programación y por supuesto al tremendo equipo que hace posible que día a día estemos con buena música, buena onda, con noticias 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este viaje, a este tren, a este bus, lo que ustedes quieran, llamado Siempre Hay Algo. Ya saben, los quiero súper activos en nuestro WhatsApp, más 569-9597-9492. Invitarlos a que nos escuchen por nuestro dial 105.7 y también por www.blnradio.cl. Saludar a la primera que dice presente en esta escuela del rock, a Araceli Moreno, que me dice: hola joven, yo aquí presente, y me manda una manzanita. Quiero comenzar bien arriba este programa. Nos vamos a Argentina con un temazo de Soda Stereo con Prófugos. Les damos la bienvenida.

jueves 20 de agosto. Son las 7 de la tarde con 16 minutos. Me encanta que estamos muy activos, ¿eh?, en el WhatsApp. Saludar a Sergio desde Molina, que me dice: hola, presente, profesor. Qué buen tema Soda, me dice. Gracias a usted y toda la generación X que escuchamos el Siempre Hay Algo. Un abrazo, Sergio, y gracias por estar ahí al otro lado. 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Seguimos en este viaje musical y nos vamos con una canción que nació en un estudio musical donde el aire acondicionado estaba tan frío y soplaba tan fuerte que la gente estaba de gafas adentro del estudio. Y como estaba de gafas, tanto de día o de noche, el Corinne Hart agarró esta idea y la transformó en una canción llamada Con Lentes de Noche, Sunglasses at Night. Y con eso seguimos en este Siempre Hay Algo, día jueves.

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1: Y ahí escuchamos a la banda chilena llamada Hace Falsos, que para su álbum debut, el Juventud Americana, lanzado en 2012, editaron este Pacífico, que tiene una onda, y eso hace que a Hace Falsos le vaya espectacularmente bien. Nosotros seguimos en este camino, en este viaje de 5 horas llamado Siempre Hay Algo, y lo hacemos junto a Canfona, servicio técnico de telefonía que tiene todo para tu teléfono: carcasas, láminas, audífonos, cargadores y muchísimo más. 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Siempre es difícil cuando se va una persona tan espectacular, tan cariñosa, tan talentosa. Estoy hablando del gran Claudio Correa, del Churri, que tuve el honor de considerarte mi amigo, un apasionado, un chiquillo que siempre uno lo veía con una sonrisa y muy apasionado por su batería, con los Wizards, con PM cuando recién comenzó, pasando por Danfir. Y yo me acuerdo la última conversación que tuve contigo, Claudio, que ahora está ahí arriba, me imagino, con los Ramones tocando la batería. Él siempre me dijo que trabajaba en otras cosas, pero él vivía para esto, para la música. Y días como hoy nos damos cuenta que la vida es tan impredecible. He visto en redes sociales gente que te está despidiendo, querido Churri. Y mira, uno se pone muy feliz de la forma en que te despiden, pero también está lo otro, Claudio, de decir, chuta, qué injusta es la vida, que se lleva gente linda y se te va a extrañar mucho, mucho, mucho. Para los que quieran tener información de los funerales, de dónde están siendo velados los restos de Claudito, vayan ahí a BLN, en www.blnradio.cl, y tenemos en lo último todo la información de su velatorio, de los funerales. Y tengo a varias gente que me escribió hoy día. Por ejemplo, el Leo me dice: amigo Cristian, gusto en saludar, quería una canción de Ramones para recordar un gran amigo, Claudio Correa, el Churri, y su repentina partida. Yo le dije a Leo que yo ya tenía listo este homenaje, porque, a ver, él siempre, por lo menos en mi carrera como locutor, siempre me mandaba audio acá en esta radio, y cuando empecé en la otra radio también los tuve en mi programa, no en este, en el otro, y siempre me gustó su pasión y ese cariño con el que él hacía las cosas. Así que, de forma muy humilde, querido Claudio, desde donde estés ahí, te voy a regalar la última canción que tú me pediste en este programa hace una semana, un par de semanas, que fue Poison Heart, y me dijiste que me encanta esta canción y por Dios que se escucha bien, me dijiste. Así que, querido Claudio, para ti este Poison Heart de Ramones, y que resuene fuerte, fuerte, y despídanlo con, aunque es difícil, con alegría, con música, porque eso le gustaría al gran Churri Ramón. Se te va a echar de menos en este mundo y ya nos volveremos a encontrar, querido Churri.

19:47. Ahí escuchamos tremendo Prince, ¿eh?, con ese Cream remixado. Y nosotros seguimos en este viaje musical. Son las 7:48. 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Y tienes que prometerme, ¿eh?, que me mandan fotos como lo hicieron el otro día, que las auditoras que fueron quedaron regia estupenda. Seguimos en este viaje musical. Tengo harto saludo. Saludar por acá a Clarisa, que me manda ahí una manzanita. También saludar a Marité. Me dice: saludos, Cristian, yo lo conocí, ella era muy linda persona. Sí, el Chur era muy linda, linda persona. Hay que recordarlo con esa felicidad y con esa buena onda de siempre. Seguimos en este viaje musical, y me gustaría invitarlos a que visiten www.blnradio.cl. Ahí tenemos toda la información para el Churri, porque hay hartas personas que me están preguntando por los funerales. Vayan ahí a www.blnradio.cl, ahí tenemos toda la información. Se van ahí donde dice lo último, y ahí aparece toda la información de nuestro querido Claudio. Por acá Pablo me dice: hoy es San Bernardo. Saludar a mi amigo Bernardo Bustamante con la canción Internado de Señoritas. Así que vamos a saludar a Bernardo Bustamante y a todos los Bernardos que nos están escuchando a esta hora de la tarde. Seguimos entonces con este grupo llamado Autobús. Nos subimos al autobús con este Internado de Señoritas.

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